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1: Dentro de poco va a estar nuevamente aquí entre nosotros en el Movistar Arena Andrés Calamaro, la parte de adelante, lo escuchaste en el disco retro de la SEAN.
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1: 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Vemos y escuchamos a Survivor, Eye of the Tiger.

0: Noche para la mejor música, noche del Night Mix en el disco retro de la 100. El pronóstico del tiempo para la Ciudad Autónoma de Buenos Aires para mañana lunes indica una mínima de 6, máxima que alcanzará los 16 grados. Cielo despejado por la mañana y algo nublado por la tarde. Simple Minds, Alive and Kicking.
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Por retro de la 100, Krista Waters, Gypsy Woman, She's Homeless, antes la Zimbabue, verano del 57. En el disco retro los domingos te contamos uno de los hechos que sucedieron una semana como la que ya se fue, pero tiempo atrás. Precisamente nos vamos al 7 de mayo de 2006. Ese día la película argentina Iluminados por el Fuego ganó el premio al mejor film del Festival de Cine de Tribeca, New York. El film fue dirigido por Tristan Bauer y cuenta con la actuación de Gastón Pauls. Nosotros nos preguntamos, ¿cuál era la canción número uno aquel día? Entramos a la 100.com.ar, buscamos el banner número uno de tu historia y pusimos la fecha completa. 7 del 5 de 2006. 7 de mayo de 2006, ese día la canción número uno en el Reino Unido era Crazy, del dúo Gnarls Barkley. Y el tema, primer sencillo del grupo estadounidense, está incluido en el álbum debut de la banda titulado Send Elsewhere. La canción alcanzó la cima del top 10 en la mayor parte de Europa, Norteamérica y Oceanía en la primera mitad de 2006, obteniendo el número uno en las listas de países como Irlanda, Dinamarca, Canadá y Nueva Zelanda. El número uno de tu historia aquí en el disco retro de la 100.

0: Ponele a tu domingo a la noche la mejor música. Estás escuchando el Night Mix en el disco retro de la 100. Tina Charles, Love to Love. De grado décimo, la actual temperatura, cielo despejado. Para mañana el Servicio Meteorológico Nacional indica para la Ciudad Autónoma de Buenos Aires cielo despejado, tanto a la mañana como por la tarde. Una mínima de 6 y una máxima que alcanzará los 16 grados.
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La mejor música está en el Night Mix del disco retro. Tenemos buena música, tenemos buenas canciones para terminar el fin de semana, el domingo. La hayas pasado como la hayas pasado. Ramones, Baby, I Love You.

3 del lado B del disco 1. La canción elegida, The Most Beautiful Girl in the World. Intérprete Prince, por aquellos días conocida como The Artist, formerly known as Prince, el artista antes conocido como Prince. 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Acomodate bien y disfrútalo.

Tu domingo a la noche tiene la mejor música en el Night Mix del disco retro de la 100. La voz de John Anderson, los Yes. Alguno seguramente estuvo en el show que hicieron los Yes en el 85. Precisamente en la gira presentación del álbum 90.125 que había salido unos años antes. Un tour que tuvo como característica el show los rayos láser. Era todo blanco, ellos vestidos de blanco, toda la escenografía, el escenario de blanco, y que los rayos láser hagan lo suyo. Fue un show increíble, memorable para aquellos que tuvieron la oportunidad de ir a verlos. Por delante se viene la música de los Pet Shop Boys, Human League, Queen y más clásicos de tu vida. The Buggles, Video Kill the Radio Star.

0: Los alemanes Nena en esta noche con la mejor música en la noche de Night Mix 99 Red Balloons
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0: Recorremos todo el mundo con las canciones, recién en Alemania, ahora estamos en Escocia. Una de las primeras mujeres que yo vi así con el pelo corto y que quedaban tan bien, Gina Easton. Su hit Morning Train 9 to 5.

El sonido del domingo por la noche está en el Night Mix del disco retro de la 100, Secret Orchestra Manoeuvres in the Dark. 22:20 de este domingo, que se va de a poco, fin de semana, de otoño, pero pareció de invierno. Un día como el de hoy, además de otras cosas como, por ejemplo, que nació Bono, y lo dijimos, cumpleaños de Bono, esta canción llegaba al puesto número uno del chart de singles de los Estados Unidos en el 1986. Permaneció una semana tan solo al frente de la lista, pero les bastó para a estos ingleses conquistar el mercado americano. Pet Shop Boys, Western Girls.

0: La mejor música está en el Night Mix del disco retro Level 42, Something About You, antes Thompson Twins, Get That Love.
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0: Cielo despejado en la ciudad autónoma de Buenos Aires. La temperatura es de 9 grados 4 décimos. Las mismas durante la semana rondarán, atención, entre los 6 y los 19 grados. Nelly Furtado. I'm like a bird.

0: Los domingos a la noche tienen la mejor música en el Night Mix del disco Retro de la 100. Está así Paul McCartney en el aire. Pop of Deliverance. En 5 oportunidades nos visitó. 93, 2010, 2016, 2019, 2024. En la primera hizo 5 shows repletos en el estadio de River Plate con motivo del New World Tour. En aquellos días había lanzado su álbum Off the Ground. Cantó 6 canciones de aquel disco y muchísimas otras de todo su repertorio de los Beatles y obviamente su repertorio solista. Dentro de poco, el 29 de mayo, aparecerá su nuevo álbum llamado The Voice of Dungeon Lane.
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Nuestro sonido domingo por la noche está en el Night Mix del disco retro de la CEN. La banda de Los Ángeles, Toto. África. Un día como el de hoy, hace 24 años, el 10 de mayo de 2002, se conocían los resultados de la encuesta realizada por Guinness World Records en Gran Bretaña para el libro British Hit Singles. Votaron en la misma más de 31.000 personas y, según los resultados, estas son las mejores canciones pop de todos los tiempos. Bohemian Rhapsody de Queen en el primer lugar, en el segundo lugar para Imagine de John Lennon, Hey Jude de The Beatles en el tercer lugar, cuarta colocación fue para ABBA, Dancing Queen en esta encuesta, el quinto lugar fue para Like a Prayer de Madonna, sexto para Angels, Robbie Williams, Penny Lane, Sober Feels Forever de The Beatles en el séptimo lugar, octavo para Wanna Be de Spice Girls, y en el noveno, Yesterday, The Beatles. En el noveno, Yesterday, sí, y en el décimo lugar también los Beatles con Let It Be. Aquí está el lugar número 6. Robbie Williams, Angels.

Guru, Jimmy Cliff, No Doubt, produjo a Maxi Priest, nacido en Kingston, en Jamaica, como decíamos, hoy hace 74 años, en 1952, falleció este año, en 2026. Formó parte del gran álbum de Mick Jagger, primero como solista, She's the Boss. Desde allí, por la participación de Sly Dunbar, Mick Jagger, en el Night Mix del disco retro, Hard Woman.

0: Sonido domingo por la noche, está en el Night Mix del disco retro de la 100. Estamos escuchando a los escoceses fanáticos de Frank Sinatra, Danny Wilson. Así se llamó uno de los personajes de Frank Sinatra en uno de sus films, Mary's Prayer. Antes, No Woman No Cry, Bob Marley and the Wailers.
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Noche para la mejor música, noche de Night Mix en el disco retro de la 100, despidiendo el fin de semana, el domingo, con las canciones de tu vida. 23:33, Seal, Crazy. Algunas canciones con este nombre. La de Nash Barkley, la escuchamos hoy, Aerosmith, Queen, Crazy Little Thing I Love, She Drives Me Crazy, de Fine Young Cannibals, me acordé de Loco, de Andrés Calamaro, Loco tu forma de ser, de Los Auténticos Decadentes, Yo no quiero volverme tan loco, Charly García, y seguramente la que estás pensando vos. Muy linda versión maxi de Small Town Boy. Bronski Beat. En el Night Mix del disco retro.

0: La mejor música está en el Night Mix del disco retro Everything But The Girl. Missing Original Drum Version. Les recuerdo a los usuarios de Subte de la Ciudad Autónoma de Buenos Aires que la línea D, Estación Tribunales, está cerrada por obras de renovación integral, a tenerlo en cuenta. También la Estación Piedras de la línea A, cerrada por obras de...
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3: 23:46, cielo despejado en la Ciudad Autónoma de Buenos Aires, la temperatura es de 8 grados 7 décimos. Amy Winehouse.

0: Ya se fue el domingo, ya se fue el fin de semana. Gracias por estar, Retromaníacos. Nos despedimos del disco Retro. En el final, Revolution, The Cult. La banda de Ian Astbury, Billy Duffy. Estuvimos Tomás Paiva en la producción, Ariel Dota coordinó la produ, Emma Garbacho en la musicalización, Diego Pozo en la dirección.
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Canciones que nos invaden de nostalgia, nos hacen reflexionar. Los recuerdos cobran vida y la música te envuelve en una atmósfera de tranquilidad. Hasta las 2, esto es La Hora de los Lentos en la 100.

noche de buena música en la Hora de los Lentos. Y hoy es un día muy especial para nuestro país, porque en el año 1813, la Asamblea del año 13 aprobaba el himno nacional argentino, uno de los grandes símbolos de nuestra identidad. Con letra de Vicente López y Planes y música de Blas Parera, la canción Patria nació en un contexto de lucha por la independencia y con el tiempo se convirtió en una expresión de unidad y pertenencia para todos los argentinos. Ahora, nosotros seguimos con más música en la Hora de los Lentos en la 100.

Esto es La Hora de los Lentos en la 100. Vamos dejando que cada canción sea el sonido perfecto para esta noche. Cerrá los ojos y deja que la magia de la música te lleve. Hasta las 2, estamos juntos en la 100.

Gran canción para recibir la segunda hora del día juntos en la hora de los lentos en la 100. Te invito a que te sientes, respires profundo y disfrutes de la mejor selección de canciones solo para vos. Hasta las 2. Estamos juntos en la 100.

Sin dudas, estas son canciones que le quedan muy bien a la noche, ¿no? Y ahora quiero compartirte un pensamiento que para mí viene muy bien para este momento del día. Nunca es demasiado tarde para ser lo que podrías haber sido. ¿Cómo estás? Nos quedamos juntos hasta las 12 en la 100.

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seguimos juntos en la 100. Disfrutamos canciones llenas de emoción, donde vamos viajando juntos a esos recuerdos que solo la música puede traer a tu mente. 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

0: Hasta aquí llegamos con la hora de los lentos en la 100. Gracias por dejarnos ser parte de tu noche, donde la música es nuestra forma de estar acompañados con canciones que quedan para siempre. Carolina Moyo estuvo en la producción, Ariel Dota coordinando, Emanuel Garbacho a cargo de la musicalización, Diego Pozo en la dirección general de la radio. Soy Walter Sterzer, ahora te invito a que te quedes, que ya llega Kevin Alterman para hacer la trasnoche de la 100. Chau.
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6 minutos se pasaron de las 2 de la mañana en todo el país. Escuchamos a Olivia Dean con Men I Need. Buenas noches, amigos. ¿Cómo están? ¿Qué tal esa madrugada? Bienvenidos a una nueva trasnoche en la 100. Nosotros estamos listos para recorrer juntos no solo las primeras horas de este día, sino las primeras horas de esta semana, con buenas canciones, con muy buenas vibras, con Ariel Dota, que coordina la producción, con Gastón Fleisman y Sofía Kisielnicki en musicalización, Diego Pozo en la dirección general de la radio. Mi nombre es Tomás Galván y empezamos entonces con Alpha Bill, un gran clásico, Forever Young. Bienvenidos a una nueva trasnoche en la 100. Bienvenidos a mucha música.

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0: 2 de la mañana, 18 minutos en todo el país. Escuchamos a Sebastián Yatra con No hay nadie más. 7 grados la temperatura en la capital federal. Tenemos el cielo completamente despejado y la humedad del 78%. Para este lunes no hay probabilidad de lluvias. Se espera que la temperatura máxima sea de 16 grados, la mínima de 6, y que el viento oscile entre los 13 y los 22 kilómetros por hora. Nosotros seguimos juntos en la 100 con esas canciones que te ponen de buen humor. Esas canciones que están elegidas especialmente para vos, elegidas especialmente para este momento del día. De su MTV Unplugged, Charly García haciendo Chippy Chippy.
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2:30 de la mañana en todo el país, tenemos 7 grados en la capital federal. Estamos escuchando a Nick Kershaw con Wouldn't It Be Good en la 100, donde seguimos con grandes canciones. Seguimos en la radio que te acompaña todo el día. Hoy a las 5:30 de la mañana llega Santiago del Moro y todo su equipo para hacer el Club del Moro. Después de eso, a las 10 de la mañana, Guido y Lagunda te esperan en No Está Todo Dicho. Después arrancamos la tarde a eso de las 2 a las 14 haciendo Sarasa con Mariano Pelufo y Julieta Prandi. A las 5 de la tarde volvés a casa con Lape y Atardecer de un día agitado. ¿Cómo terminás el día? Muy, pero muy bien, con unos temazos que marcan el comienzo de la noche de Románticos. La 100 es la radio que está a las 24 horas con vos, en la radio número 1 de Argentina. Llega Vicentico esta madrugada de lunes 11 de mayo del 2026 y lo que escuchamos en la 100, una reversión de otro clásico de nuestra música nacional, Paisaje.

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0: 7 minutos nos separan de las 3 de la mañana en todo el país. Tenemos 7 grados en la capital federal. Estamos con Zoe Gotuso haciendo No hay nadie como tú. ¿Vos cómo estás? ¿Cómo te tratan estas primeras horas de este lunes? Recién nos escribía Hernán. Hernán estaba reponiendo las heladeras en la estación de servicio en la que trabaja, poniendo música para no dormirse en el trabajo. Le mandamos un gran saludo a Hernán. Vos estés donde estés, no te va a faltar buena música acá en la 100. Quien sigue, Fito Páez, con un vestido y un amor.
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con Taylor Swift empezamos una nueva hora en la 100, en esta madrugada en la que pasaron 5 minutos nada más de las 3 de la mañana. Son las primeras horas de este día que van pasando muy poco, muy poco. Pero nosotros por delante tenemos 60 minutos con grandes canciones. Canciones que le quedan muy, pero muy bien a esta noche. ¿Qué tenemos en esta próxima hora? Puedo adelantarte que tenemos a Wet Wet Wet, tenemos a Maná, tenemos a Soda Stereo, tenemos a Phil Collins, tenemos a Bryan Adams, tenemos grandes artistas para acompañarte en esta madrugada de lunes 11 de mayo del 2026. Nosotros seguimos juntos hasta las 5 de la mañana, juntos en la 100, la radio que está donde vos estás. Ahora Cyndi Lauper, gran clásico de los 80s. En la 100 escuchamos True Colors.

Escuchamos a Maná reversionando uno de sus grandes éxitos junto a Carin León. Vivir sin aire suena en la madrugada en la 100, 16 minutos después de las 3 de la mañana en todo el país. 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En esta madrugada de lunes seguimos con una de las grandes canciones de Soda del año 1995, de su último álbum de estudio. Del álbum Sueño Estéreo, lo que escuchamos en esta madrugada en la 100 es Ella usó mi cabeza como un revólver.

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Adams, Sting y Rod Stewart sonando en la madrugada en la 100. 3 de la mañana, 29 minutos en todo el país, 6 grados 7 la temperatura en la capital federal, el cielo completamente despejado, la humedad del 83%. Tenemos una máxima prevista para este lunes de 16 grados, no se espera que llueva, se espera que esté parcialmente nublado por la tarde, con viento de entre 13 y 22 kilómetros por hora. Te podemos adelantar que para el martes se espera en condiciones similares, quizás un poco más caluroso, se espera una máxima de 19 grados para el martes, mínima de 8, nula probabilidad de precipitaciones, mientras que el miércoles también siguiendo por la senda de esta temperatura un poco más templada, más 18 grados, mínima de 10, un cielo mayormente nublado a lo largo de toda la jornada. Nosotros, mientras tanto, seguimos en la 100 con esas canciones que son parte de tu vida. Ahora con Bruno Mars haciendo When I Was Your Man.

3 de la mañana, 44 minutos en todo el país. La voz inconfundible de Dido en la madrugada, de la 100 haciendo Thank You. Ahora mismo, cuando seguimos con grandes canciones en la 100, la radio que te acompaña durante todo el día, desde las 5:30 de la mañana, cuando llega Santiago del Moro y todo su equipo para hacer el Club del Moro. Después, desde las 10, tenemos a Guido y la Dunda, que te esperan con No Está Todo Dicho. Después arrancamos la tarde a eso de las 2, a eso de las 14, haciendo Sarasa con Mariano Pelufo y Julieta Brandi. Y a las 5 de la tarde volvés a casa contento con Lape en atardecer de un día agitado. Y lo terminás de la mejor manera, por supuesto, lo terminás con grandes canciones que marcan el comienzo de la noche en Románticos. Ese es tu día en la 100, la radio que está a las 24 horas con vos, la radio número 1 de Argentina. Quien dice presente en esta recta final de la segunda hora, en esta trasnoche, es Alejandro Sanz. Versión en vivo de una de sus grandes canciones. Lo que escuchamos es Aprendiz.

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minutos nos separan de las 4 de la mañana en todo el país. Tenemos 6 grados 7 décimas de temperatura en la capital federal. Es Miley Cyrus con End of the World, fin del mundo, sobre el final de esta segunda hora en la madrugada, en la 100. ¿En qué momento te encontrás ahora mismo? ¿Estás con el mate? Este es el momento en el que nos gusta llamar a los amigos de la madrugada, el momento de cambiar la yerba del mate, el momento de rellenar la taza con ese café con leche que te está ayudando y que te acompaña con grandes canciones. Ahora, con Michael Jackson en la 100, haciendo Human Nature.

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última hora de esta trasnoche 100, escuchando a Ricky Martin de su MTV Unplugged. Gracias por pensar en mí. 6 minutos se pasaron de las 4 de la mañana en todo el país. Te acompañamos en las primeras horas de este día con canciones que no te pueden faltar. Nos quedan 60 minutos con grandes canciones por delante. 60 minutos que tienen a Harry Styles, que tienen a Elton John, que tienen a INXS, a Conociendo Rusia, Divididos y muchísimas otras bandas para acompañarte en cualquier lugar del país, en cualquier lugar del mundo, con grandes canciones en esta madrugada en la 100. ¿Quién sigue? Es el señor Andrés Calamaro, y lo que escuchamos en la madrugada en la 100 se llama Algún Lugar Encontraré.

Los australianos In Excess, 22 minutos después de las 4 de la mañana en todo el país. Tenemos 6 grados 5 de temperatura en la ciudad de Buenos Aires, el cielo completamente despejado, la humedad del 86%. Te recuerdo, la máxima para hoy es de 16 grados, mínima de 6 grados. No se espera que llueva, se espera que por la tarde haya alguna nubosidad, pero vamos a tener una mañana completamente despejada. Así que vamos a poder disfrutar de un gran día, un gran lunes, un gran inicio de semana que ya empieza de otra manera, empieza de otra vibra, de otra energía, con grandes canciones, canciones que están pensadas para este momento de la mañana, canciones que están pensadas especialmente para vos. En esta madrugada 100, conociendo Rusia, haciendo películas de acción.

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4 de la mañana, 33 minutos en todo el país. Tenemos 6 grados 5 décimas de temperatura en la capital federal. En esta madrugada, en la 100, Teddy Swims, Mr. Know It All. Gran canción de uno de los grandes artistas que ha aparecido en el mundo pop en el último tiempo. ¿Cómo te encuentra esta madrugada? Nosotros tenemos un montón de canciones para acompañarte, pero queremos saber cómo estás vos. Del otro lado, recién nos escribía a Romina desde la guardia del hospital. Ella es enfermera, dice que está muy tranquila la noche, está aprovechando para tomar unos mates con sus compañeras y están muy bien acompañadas, por supuesto, de grandes canciones. Elegidas para ellas, elegidas para vos, que estás ahí, del otro lado, empezando una nueva semana. Ahora, con Queen y David Bowie, haciendo Under Pressure.

4:45 en todo el país. 6:5 la temperatura en la capital federal. Estamos escuchando a Eros Ramazzotti con Fuego en el Fuego y La Cien es la radio que te invita a los mejores shows internacionales. 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Recta final de esta madrugada en La 100 con grandes canciones. Ahora con La Portuaria apareciendo en esta madrugada, acompañándote con grandes temas en este momento del día. Esto se llama Amor Artificial.

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Una canción mejor que otra para culminar esta madrugada en la 100. 3 minutos nos separan de las 5 de la mañana y nosotros llegamos al final de esta trasnoche. Te quedás con lo mejor del Club del Moro. Muchísimas gracias por dejarme recorrer la noche junto a vos. Mi nombre es Tomás Galván. Fue realmente un placer acompañarte. El encargado de culminar esta trasnoche en la 100 es Sam Smith con I'm Not The Only One. Ya oficialmente empezás el día con buena energía, con buenas vibras, con buenas canciones. Quédate con lo mejor del Club del Moro. Chau.

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0: 5 minutos pasan de las 5 de la mañana. Así iniciamos con Tina Turner este repaso por lo mejor del Club del Moro en la 100. Buen día. A ir despertándose, a ir empezando la semana. Soy Cristian Riquelme. Tenemos mucho por delante para compartir juntos, para pasarla bien con estos grandes momentos que nos regala la topadora del aire. 6 grados 5 décimas la temperatura en la ciudad. Frío, claro que sí. Temperaturas más invernales que otoñales, me animo a decirte. Máxima de 16 grados lo que nos espera para hoy, con el cielo ligeramente nublado, con ratos de buen sol por la tarde y la propuesta de disfrutar de lo que tenemos por delante. Hablando de disfrutar y de lo que tenemos por delante, quiero preguntarte, ¿qué rescatás de tu fin de semana? 11-3-700-0100. Ahí envías tu mensaje de voz a nuestro WhatsApp. 11-3-700-0100. ¿Qué es lo que rescatás de tu fin de semana? Quiero que lo compartas, que lo traslademos a otros madrugadores también. Así ellos se van dando cuenta lo bueno, lo lindo que tuvo el fin de semana. ¿Sabes qué rescato de mi fin de semana? Ayer haber ido a la Feria del Libro con mi nena, comprarnos libros, ver un montón de cosas lindas y que ya sea parte de nuestra costumbre de todos los años ir siempre a la Feria del Libro. Así que esa salida, comernos un choripán por ahí, hacernos turistas en la ciudad, todo eso, ¡ah, oh, qué lindo! Eso es lo que rescato de mi fin de semana. ¿Vos qué rescatás del tuyo? Contame, 11-3-700-0100. Mientras tanto, empezamos en el aire de la radio este repaso por lo mejor del Club del Moro. ¿Todo listo? Bueno, bienvenidos. Buen día.
1: Bueno, escuchen. Sí, es un festival de cometas.
2: De barrilete.
1: De barriletes. En Francia. En Francia es muy común esto. Y para mí barrilete es ese barrilete que te venden al costado de la ruta, ¿viste?
2: Es verdad,
3: con
2: claro.
3: Sí, plástico.
2: Con los colores del equipo, plástico, ¿viste?
1: Bien berreta me gusta, pero a mí me gusta ese cuadrado con las tiritas colgando.
3: Es que el de bolsa vuela muy bien, porque bueno, es muy liviana la tela.
1: De chico, materia. Yo flasheaba con eso y pasaba tardes enteras en alguna plazoleta remontando. Uníamos madejas de hilo y los hacíamos volar altísimo hasta que por eso nos enroscaba en algún pino o en alguna antena de casa.
3: Ay,
1: en alguna
3: qué
1: casa.
3: Impotencia.
1: Sí, pero lo que nunca pude hacer volar, siendo un experto en barriletes, era ese barrilete casero que se hace con cañas
3: y papel y de barrilete.
2: Y papel barrilete y en
1: porque
2: grudo.
1: Eso pesaba mucho y le ponían algunas colas, viste que le hacían como unas colas de trapo. Sí.
2: Claro, nunca y le ponían monito a la cola.
4: Yo hice una vez en el colegio, viste que en actividades
1: ¿pero
4: plásticas.
1: ¿Pero te voló?
4: Jamás.
3: No volaba, pero
1: no volaba
4: ni
1: eso.
4: Dos centímetros. No.
1: Mira. Pará, ¿cómo va a volar? Es un trapo.
4: Claro.
1: No levanta vuelo eso.
4: No levantó vuelo,
1: pesa.
4: Pero aparte le puse una garra y todo.
1: Y que quedan hermoso.
4: Todo, porque era hermoso y era artesanal y lo había hecho sí. Yo con mis propias manos. Todos hicimos nuestro barrilete en el colegio. Corrí.
1: No.
4: Nunca jamás remontó.
2: Estuve arrastrando el barrilete.
4: Ni dos centímetros, pero nada, ¿eh?
2: Yo tenía el barrilete de Superman y yo lloraba porque yo quería leer a Mujer Maravilla.
4: Sí, claro.
3: El cósmico. Le hacías como agujeritos cuando lo hacías en
1: a mí el barrilete mío que más me voló, pues nosotros lo compramos, viste, lo que se compraron en el almacén.
2: Claro.
1: El barrilete. Ah, y en la juguetería. En el almacén, la despensa del barrio había como
2: estaban
1: una,
2: ahí
1: un
2: puesto.
1: Paragüero.
2: Sí, claro.
3: Mirá.
1: Con todos los barriletes.
3: Sí.
1: Y me compro una vez uno, quedaba el último, que era uno de River. Escuchá. Tenía una cola toda unida larguísima. Chicos, ganaba todos los campeonatos con eso.
3: ¡Ay, qué lindo!
1: Tomaba un vuelo y la cola esa que era iba para allá, para acá, para acá. Estaba con unos latigazos.
3: Aparte la ilusión de cuando empieza a volar.
1: Pocas veces en mi vida yo he tenido la sensación más hermosa de libertad y entretenimiento que con un barrilete. Es más, cuando le quería comprar a mis hijas, ahora encuentro todos estos que son como un pájaro, una cosa, y no me
3: claro.
2: Diferentes.
3: Claro,
1: porque levantan como vuelo distinto. Son como cometas eso. Viste que tienen como formas.
2: Tiene forma de todo tipo, sí. De animales, de...
1: A mí me gusta el barrete común. El berreta de la ruta.
2: Sí, el rombo. Ese,
3: claro.
1: Un rombo cuadrado así común, claro. Con las tiritas. De plástico.
5: Yo nunca hice volar un barrilete.
2: Me partiste el corazón.
6: Yo tampoco, yo nunca lo pude levantar.
1: No, lo que pasa es que los que viven acá en Capital es más difícil remontar porque no tienen muchos lugares.
2: Claro.
6: El rombo.
4: Claro.
1: Un rombo cuadrado, así común, con las tiritas. De plástico.
5: Yo nunca hice volar un barrilete.
2: Te vamos a llevar. Me partiste el corazón.
6: Yo tampoco, yo nunca lo pude levantar.

0: cada mano y de Tergopol y los hacía volar. Yo me lo compré,
1: me encanta,
0: rompía la pelota toda la temporada. Mi mamá, cómprame. El día 10 que ya nos volvíamos me lo compraba y yo lo volaba 5 minutos y se me enredaba y no lo podía volar más. El tipo venía con 20 en cada mano y los volaba re bien.
2: Pero vos decís que era un timador.
1: Pero eso no es barrilete, ¿eh?
0: No, no es barrilete, no, pero bueno, pero pasa que en la playa hay mucho viento y entonces está bueno volar.
1: No podés, si hay mucho viento el barrilete
0: no te deja.
3: ¿Sabes dónde veía también? Ahí al lado de la ruta, ¿viste?
4: Claro,
3: la ruta. Ahí.
4: Se vende, ahí. Se vende. Ahí.
0: Sí. Yo me compré una
5: vez. Ese, los duendes, la reposera, sí. ¿No?
4: Y la pelota.
3: Macetas. Sí, las pelotas gigantes.
1: Bueno, debe ser algo impresionante ver algo de 1200 metros cuadrados volando.
3: No,
1: porque es como una
5: aeroplano enorme.
1: La cocha palé gigante.
5: Una la Delta.
3: Es un mini avión.
1: Más chico, 1200 con la cola, ¿no?
3: 200 metros, chico.
1: Claro. Son 400.
3: ¿Cuántos pisos son?
1: Es como el alfajor de Mar del Plata, más la cola.
5: Claro.
3: Imposible, sí, es muy grande.
1: Bueno, y le pusieron la leyenda, escucha, el barlete dice: amemos nuestro planeta, porque siempre hay que concientizar.
5: Qué lindo.
3: Mira, ¿siste? Con mensaje.
5: Qué lindo mensaje.
3: Con mensaje y todo.
1: Como Macu vive, ríe. Vive, ríe, ¿cómo era?
3: Vive, ríe.
1: Ora.
3: Ama. Ama, ríe, llora.
4: Vuela.
3: Sueña.
4: Sueña
3: también hay.
4: Así era los frascos que tenía yo.
1: ¿Cuáles eran tus tres máximas, Sorbo?
4: Sí, yo tenía
1: el barlete. ¿Qué tres palabras escribías en tu barlete gigante?
4: Ríe.
1: Jode.
4: Ríe, sí. Ríe.
1: Jode, mueve.
4: Rompe.
3: Paga.
4: Rompe los huevos. Así.
0: Qué buena frase.
1: Hincha la pelota. ¿Vos, Edith, qué tres palabras pondrías en el barrilete?
0: Comprar, desafiar y amar.
1: ¿Qué quieres comprar? Callar también.
0: Siempre quiero comprar. A mí me gusta comprar, salir a comprar.
1: Soy una vieja. Callar, medir.
0: Callar.
1: Sí. Soy una vieja.
0: Santiago.
5: Limpiar.
0: Callar, medir.
5: Y limpiar.
1: Regular. Dosificar. ¿Vos, Luchi?
3: Gastar la plata.
4: Y sí.
3: ¿No?
4: ¿Y qué va a gastar?
3: Gasto la plata.
0: Puedo gastar muchas cosas.
3: Y sí, chicos, me compro todo.
1: Pero pará, ¿qué quieres reafirmar para que vean ese barlete gigante?
3: Ah, que gasto plata. Eso quiero.
1: No.
4: Son conocimiento tuyo.
5: Que siga con los
3: hombres que son. Bueno, para otra, para.
0: Dejar Emilia Mernes. Dejar Emilia Mernes.
5: Viral.
3: Tocar en River. Tocar en River.
0: Sí.
3: Mirá,
4: eso es
3: sí.
1: Pero anda esta tarde y toca los huevos.
3: Santi, al final me tira todas abajo, pobre. Así no puedo.
0: Déjenla soñar tranquila.
3: Déjenme hacer un River.
0: Soñar nada.
1: Luchi, pará. Tenés que. No uno, 10. Vos tenés tiempo para hacer todo.
3: Ojalá es mi sueño.
4: 11, así superás a Chris Martin.
3: Claro.
1: Tus tres palabras.
4: Tener lindo flequillo.
1: Qué bueno.
4: Pobre Fernando, no seas así.
3: Qué maldad.
5: Yo, 2026.
1: Cada vez que decís eso se le cae más pelo. Pone pulpo.
3: De la angustia.
1: Cada palabra. Cada burla de Sorbo se muere 5 pulpos.
4: Claro. Que está mal de la voz hoy. Pobre.
5: Antes, yo ya lo dije, 2026. Ante cada cachetada, una caricia.
1: Una flor,
5: Te admiro, Sorbo. Te admiro.
3: Te admiro.
1: ¿Vos contás tres palabras?
2: Mis tres palabras: vivan los maricones.
5: Oh.
1: ¿Vos, Sorbo, bebé?
6: Defensa y justicia.
2: Muy bien.
3: Me saco tetas.
1: ¿Lo vas a hacer?
2: Está relacionado con el mío.
1: ¿Lo vas a hacer?
3: Sí. Este año me saco. Sí, no aguanto más. Tengo unos dolores de espalda que me estoy muriendo. Aguanto más.
1: ¿Avisame cuándo?
3: ¿Sí quieren que les traiga lo que sobra?
4: Vamos todos. ¿Cómo
2: te iba a decir que podés hacer como una dona? ¿Viste que hay gente que dona el riñón?
3: Sí, les traigo.
1: Un asado. Hacemos un asado.
2: Hacemos, claro. No, hacemos.
3: Te tiro a la parrilla.
2: No es contaminación cruzada. ¿Cómo se llama? Te sacamos.
1: Chicos, hagamos una paella. Una
3: claro. O milanesa. En vez de milanesa de nalga, milanesa de pecho. Pechito,
1: ¿saben qué voy a poner yo en mi barrilete?
4: ¿Qué?
3: ¿Qué?
1: ¿Qué puedo poner?
3: Gran.
1: Puliese.
3: Claro.
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0: Self Control. 5 de la mañana, 18 minutos. Gracias a todos los que van empezando el día con nosotros en la 100. Paola desde tempranito. Cris, cómo extrañaba escucharte a esta hora. Respecto a mi fin de semana, nos juntamos las brujas, que hace tiempo no nos juntábamos. Bueno, qué lindo eso. Entiendo que quiso poner brujas. Faltó una U acá, pero entiendo que iba por ahí. Si no, mil disculpas para ustedes, por favor. Gracias por estar ahí del otro lado, Pau. Qué bueno, nuevamente rumbo al trabajo, tempranito, acompañándonos. Silvia, como siempre, presente desde Mar del Plata, ahí conectada con nosotros en el 106.3. Por acá, Cris, con mucho frío, empezando la jornada. Y así nos acompañamos, los que madrugamos de verdad, con 5 grados 7 décimas de temperatura. Tenemos títulos importantes para compartir a esta hora, a las 5 de la mañana, 19 minutos. Conmoción en Santa Cruz, una explosión provocó un terrible incendio y dejó al menos 2 muertos. El dramático episodio ocurrió en Perito Moreno. Hay 7 heridos, varios de ellos menores, y buscan más víctimas entre los escombros. Nueva alerta sanitaria. Más de 100 pasajeros contrajeron norovirus en un crucero que salió de Florida. Algunos miembros de la tripulación también se vieron afectados por el virus. Se espera que el buque llegue a Puerto Cañaveral este lunes 11 de mayo. En un partido apasionante, River le ganó a San Lorenzo por penales y pasó a cuartos de final de la apertura. El millonario igualó el clásico en la última jugada durante el alargue con un gol de Juanfer Quintero y se quedó con el triunfo en la tanda. Ahora espera por Gimnasia. 5 de la mañana, 21 minutos en todo el país. Para hoy máxima de 16 grados. Buen sol en el transcurso de la tarde de este comienzo de semana. Y por acá pronóstico de lindos momentos con lo mejor del club.
1: Madonna usa para ese show ropa de que había usado hace 20 años con el
2: Confession 1.
3: El corsetito rosa era.
1: Se pone ese corsetito, se pone una camperita, qué sé yo, todo lindo, le entró la ropa, divina Madonna, qué sé yo. Cuando llega a su casa Madonna, sacan de la valija todo y no está la ropa.
3: No estaba la ropa.
1: No está la ropa, no está la ropa, no está la pincha, no estaba la ropa de Madonna.
3: ¿Dónde dejé el conchero? Dijo Madonna.
1: ¿Dónde
3: dejé el conchero?
1: Bueno, entonces ella publica en su cuenta personal, dice, no es solo ropa, es parte de mi historia.
3: Claro.
1: Y ofrece recompensa. No. Claro, lo que ella dice es, no es que me roban una pilcha, no es por una pilcha más o menos que tengo muchas. El tema es que me están robando parte de mi historia.
4: Claro.
1: Que ella atesora.
3: Claro. Como acumula igual, ¿cómo acumula? Pero
1: uno se encariña con las cosas. Sí. Y es cierto que esa ropa, esa campera, ese corsé y qué sé yo, para ella es muy significativo.
3: Y aparte se debe haber estado probando un tiempo largo para el Coachella. Dijo, bueno, con esto, ¿sabes qué?
1: No, ella quería llegar, viste, cuando decía, esto me entrará.
3: Esto
1: ¿no?
3: me entró, como ese jean, viste que todos tenemos un jean de Munro.
1: Se tiraba en la cama, se tiraba en la cama.
4: Todo un logro que después de tanto te entre.
3: Subime
1: el cierre.
3: La Cochapanza no me deja, pero subime. Estirame de acá, ahí va.
4: Me ayudás ahí.
3: ¿Me ayudás?
4: No respires, no comas hoy.
3: Aparte era medio de raso, brillante, bastante botón.
1: Sí, Madonna estaba contenta con que le había entrado la.
3: Tenía
1: vestidito.
3: Como unas plumitas el corsé.
4: Lo
3: lindo.
4: Deja dos segundos, se va al baño.
1: La camperita también. Bueno, se lo robaron.
3: ¿Dónde
1: el tema
3: se
1: es que
3: lo habrán,
1: robó,
3: claro.
4: ¿no? lo robó? Alguien
3: ¿dónde
4: de
3: se lo ha choreado? Porque además.
1: Y ofrece recompensa. Dice, descubrí que mis
3: ¿cuánto?
1: Prendas.
3: A ver.
1: Que usé habían desaparecido de mi vestuario. Yo la saqué de mi archivo personal, la campera, el corsé, el vestido y todas las demás prendas.
3: Todo.
1: Desapareció todo y ella ofrece recompensa. No dice cuánto. No es solo ropa, es parte de mi historia y del esfuerzo de muchos artistas que trabajaron conmigo. ¿Usted tiene así como prendas que quieren más que otras?
4: Sí, obvio. Sí. No,
5: y que tienen también, hay prendas que tienen guardas historia. Un recuerdo especial.
4: No, y que te sí, momentos felices prenda, o aparte te gustan, como te quedaban.
3: Las mujeres tenemos un jean que nunca tiramos,
4: total.
3: Siempre nos acompaña en las mudanzas, que nunca lo volvemos a usar, pero es parte de la historia.
4: Somos muy Madonna, que a muy veces Madonna. Decís, me lo voy a volver a poner y no te pacto. Entra. Te acostás en la cama y decís, no.
3: Es un pacto que tenés con él, que sí. él sabe y vos sabés que nunca van a volver.
4: Intento
3: pero
4: en
3: sí,
4: una
3: es,
4: semana.
3: Exactamente.
1: ¿Por qué mujeres para ponerse ese pantalón tan... en Conchudeli,
3: sí.
1: ¿Por qué se tiran boca arriba?
3: Porque la concha panza se pone para abajo. O sea, se bajan los órganos, se pliegan hacia arriba y ahí te entra.
2: Ahí te entra el vacío.
3: Además, cuando vos te parás...
2: Y baja todo.
3: Y baja todo. Entonces ahí te queda una rebarba que sobresale de la cintura.
1: ¿Se acuerdan cuando Costa fue con un corsé al Martín Fierro?
2: Claro.
1: Yo no sé que les... ¿Cómo fue la historia?
2: Yo voy a Manuel González, yo no tenía tetitas todavía, tenía la panza muy grande todavía porque era lo que había bajado.
1: Entonces,
2: ¿no?
1: Con las tetas le hicieron un corsé para que se... No, la panza le hicieron tetas.
2: Claro. Con un corsé. Entonces yo había quedado dibujada, tenía un vestido transparente bordado a mano. Espectacular, la más elegante. Y entonces...
1: es elegante. ¿Quién ella, dijo?
2: Sí, se tiró ella. La flor. Yo, ¿quién otra?
1: Claro.
2: Entonces... claro, a mí me vistió mi peluquero, me vistió en casa. Y en ese momento estás nerviosa, te vas, no pensás en la vuelta. Entonces, cuando retorno a mi casa, le digo al taxista, sí, en la calle Antesana, y le digo, y antes de bajarme del taxi necesito pedirle un favor. Me dice, yo no le voy a hacer ningún favor.
6: Claro, se anticipó el tipo.
2: Y entonces va a tener que le digo, va a tener que elegir, o me hace el favor o yo me quedo toda la noche acá.
5: Estaba entre la espada y la pared, tipo, francamente.
6: Me voy sin cobrar, dijo el remisero.
2: Llegamos a la... Porque yo no me iba a bajar del auto.
5: Lose situation. Era, lo que eligiera era tremendo.
2: Entonces llegamos a la puerta de casa y tenía una puerta de garage.
5: Sí.
2: Entonces le digo, ¿cuánto es tanto? Bueno, le digo, y por favor necesito que me baje el cierre. ¿Qué?
6: ¿Qué?
2: No, le digo, sí, señor, es un corsé. Le digo, es algo fácil. Le digo, usted baja el cierre y se puede ir tranquilo. Y le daré unas monedas de propina. Entonces dice, no. Dice, si yo le bajo el cierre, se lo bajo en la puerta de su casa. Ah, le digo, yo no me voy a quedar... Le digo, yo no me voy a quedar desnuda frente a la plaza, la Benito Nazar.
6: ¿Qué? ¿Vos querías que entre el remisero a tu casa?
2: Mi casa en esa época era como un depósito. Entrabas como un pasillo y recién después estaba mi casa.
5: ¿Querías que entre hasta ahí?
2: Hasta ahí, mínimamente, nena. Yo me tenía que sacar el corsé. El remisero
6: dijo, si entro...
3: A mí me pasó algo parecido.
6: No salgo, dijo.
1: Pará, y las tetitas volverían a ser panza después.
2: Claro, es que eso volvía, todo bajaba.
5: Claro.
2: Entonces
5: terminabas en pelotas.
2: Claro. Entonces, si el vestido era transparente, no podía ponerme nada.
6: Si se tienta, se tienta.
2: Entonces le digo...
6: ¿Cómo va a pasar? ¿Tú
2: entonces le digo yo... Le digo, mire, abrimos la puerta, le digo, yo se la abro así usted la ve.
6: Claro.
2: Que no hay nada, señor. Que la puerta de mi casa está allá. No voy a hacer. Le digo, elija, señor, porque si no vamos a estar toda la noche acá. Elija usted lo que va a hacer. Le digo, yo mientras pensaba, mañana voy a la radio y duermo parada.
5: Ay, no.
6: Bebé, ¿qué harías vos?
5: Yo me suicido.
6: Oiga.
5: Para que no es para tanto. Son esas situaciones en las que no hay salida.
2: Claro.
5: No, pero es verdad, los corsets son muy difíciles.
2: Entonces agarré la cara.
5: Quedan divinos, pero
2: sí. Viste que una nunca sabe en la carterita, en el clutch no te entra una mierda. Entonces yo tenía dos billetitos ahí, los saco, se los muestro, como diciendo, ve que no estoy mintiendo.
5: Claro.
2: Entonces él me baja el cierre del vestido. ¡No! Le digo, querido, es el corsé lo que tenés que bajar. Me dice, yo le bajo...
5: Que encima lo cagabas a pedo.
2: Y obvio.
1: Ya se fue del país.
6: Y ya le había mostrado el dinero.
2: El tipo me dice, yo le bajo el corsé.
6: Pero primero llamo a la policía.
2: Pero me voy de inmediato. Le digo, ¿quién quiere que usted se quede acá? Por favor, le pido, no me falte el respeto.
3: Pero qué tenso todo, igual, ¿eh?
1: Igual para vos salís a hacer un viaje. ¿Vos nunca pensás que podés terminar en un zaguán? Bajando el vestido
5: y que, hoy en día que te filman todo, ¿cómo explicas?
3: Claro.
5: No es lo que vos pensás. Quería
6: que
5: le
6: encontraron el auto a una cuadra abandonado y el tipo está corriendo todavía.
2: Sí. Bueno, entonces yo me agarré el corsé, las tetitas que no había. Y ahí me bajó el corsete y ¡zum! Sentí yo el auto que se iba.
5: ¡Ah! Salió corriendo.
2: Corriendo. Al día siguiente lo llamamos de acá de la radio.
6: ¿Lo llamaron?
2: ¿Y cómo
6: lo
2: llamaron? Nunca atendió. Sí, bloqueó el teléfono. No.
6: Se limó las huellas digitales.
2: Pero yo pensaba, ¿no? Antes de entrar al borde, el señor. Domingo a la noche, 2:00 a.m, llega a la casa y la mujer le calentó lo que quedó de comida, una sopita. Y le habrá dicho, viejo, ¿cómo te fue hoy?
5: Lo que me pasó.
3: Claro.
2: Y le habrá dicho, vos no me vas a creer.
6: Tengo los dedos de purpurina, pero no te explico por qué.
3: ¿Sabés dónde
6: se llevó una anécdota para los asados con los amigos para siempre?
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2: Bueno, chicos, tengo acá una nota que habla de cómo ahora la inteligencia artificial ha llegado a todas partes, a todos los aspectos de la vida, ¿no? De cada uno. Uh-huh. Y dice, el fin del levante tradicional. Crean una inteligencia artificial que chamulla y decide por vos con quién vas a salir.
3: ¡Oh, oh no! ¡Qué difícil!
4: ¿Serio?
3: ¿Me está poniendo esto?
5: No, sí, puedo creer. París.
4: Ni para eso tenemos que usar la cabeza ahora.
2: Ni para eso.
6: Hay muchas películas de ciencia ficción que dicen que a partir de la inteligencia artificial van a encontrar tu pareja ideal.
4: Ah, qué lindo.
6: Hay mucha serie, mucha película que dicen, bueno, vos te haces el estudio y tu pareja ideal vive en otro país y lo vas a buscar y es como que tenés éxito asegurado.
4: Bueno, delegarías, no está tan mal.
2: ¿Delegarías el amor a un clon de inteligencia artificial? Bueno, aparentemente lo que hay que hacer con esto es cargar todos tus datos, que la inteligencia artificial te conozca.
4: Sí.
2: Y a partir de ahí, esta inteligencia artificial te va a buscar novia o novio, lo que te guste. Ella se va a dar cuenta que te gusta.
6: Claro.
2: Y sí, solita va a hacer su trabajo.
3: Pero un día se te aparece un novio, digamos.
4: Ah, no, pues es malo, novio, igual,
3: vos no te acordás. Claro.
4: Pensala bien, no tenés que laburar como así siempre.
2: Va a chamullar por vos. Sí,
3: claro. Pero
6: éxito asegurado, 100%.
2: Sí. O le devolvemos el dinero.
6: Dentro de 150 años que van a decir. ¿Se acuerdan en la antigüedad cuando la gente se conocía naturalmente? Sí. Qué boludo que era.
2: Lo que pasa es que ahora, viste, cuando alguien te dice me presentás a alguien, sí, es como una antigüedad.
6: Claro.
3: Sí.
7: Hay gente que no puede relacionarse de otra manera.
2: No,
3: el tema es que acá a lo mejor te hace una personalidad que no es la tuya. Te pone charlatán con el otro y después vos sos re callado. Claro. Es decir, me metiste.
4: Y pero por ahí te la rema un poco.
8: Se enamoró del chamullo de la inteligencia
3: artificial. Claro, me enamoré de otro chamullo.
4: Pero
3: yo
4: te la rema la inteligencia.
6: Chicos, no, porque
2: la inteligencia artificial no, va a hacer el trabajo por vos.
4: ¿Pero no te va a ayudar?
2: Pero va a tener tus características.
4: Claro.
2: Es así.
4: No te va a cambiar.
3: Ay,
2: vos tenés que entrenar. Vos tenés que. No, pero no es que si vos no sos brillante, va a ser brillante la. ¿Entendés?
4: Claro, no,
3: no es que te crea alguien que no sos.
4: No,
2: no es así.
4: Te va a conseguir con lo que sos. Claro.
2: ¿Me pueden escuchar?
4: Bueno, así,
5: sí, pero sí, está hablando.
3: Te vamos a seguir interrumpiendo.
2: ¿Por qué no van a conseguir nada?
4: Nada,
5: claro,
4: sí,
5: ahí está el tema.
6: Es la historia de nuestras vidas.
2: Vos tenés que ir cargando, tenés que ir dando datos tuyos, si no son públicos los datos, a esta inteligencia artificial para que vaya generando un perfil.
6: Claro.
2: Después le tenés que generar un avatar. Hay que ver si ese avatar querés que sea lo más parecido posible a vos o sea cualquier cosa.
4: ¿Te lo hace él o lo haces vos el avatar? ¿Él?
2: No, lo podés hacer vos. Como en el teléfono, ¿viste?
5: Claro,
2: el
5: que
4: claro.
8: Sí. Pero si te haces un avatar que nada que ver.
2: Elegís el pelito, elegís la nariz, elegís los dientes, la boca, sí, todo.
4: Cruel, siempre te pones más lindo de lo que
8: ahí va a haber una
2: siempre
8: engaño,
2: te pone mejor.
3: Se ve mejor. No sale tan lindo.
7: Nena, me voy a poner como soy, ¿para qué?
4: Claro.
2: Después, escuchá, con lo que la inteligencia artificial sabe, conoce de vos, por lo que cargó, lo que buscó, lo que tiene, todos los datos que tiene,
4: sí,
2: más ese avatar que vos generaste, sale a buscarte pareja.
4: Dice, entonces puede diciendo, coincidir con tal.
2: Con otras inteligencias artificiales.
3: Claro, va, ¿entendés?, buscando.
2: Va, busca.
4: Para mí hay que hacerlo eso, hay que hacerlo acá.
2: En vez de conocer tanta gente al pedo, te va a decir, es por acá.
3: No te ahorra plata.
4: Te ahorra tiempo.
3: Por lo menos tiempo y plata, seguro.
4: Claro.
8: Y Black Mirror.
2: Sí, yo lo que digo es...
3: Me da miedo igual.
2: ¿Dónde queda lo humano? Sí. ¿Entendés?
7: Bueno, eso decía hace días una ex diputada. Decía que, bueno, una de las causas de la guerra tiene que ver con el petróleo y etcétera, porque es lo que alimenta la IA. Y decía, muy lindo, va a ser tu compañero, te va a entender como nadie. Ya es apocalíptica, la gente no va a ir más al psicólogo. La gente no va a salir de la casa porque tiene en su casa a alguien que le dice lo que quiere leer, lo que quiere escuchar. Ahora, la parte afectiva, ¿cómo la vamos a cubrir?
4: La parte social. Vos sabés que no es solamente eso, sino que vos tenés que elegir una carrera hoy por hoy y no sabés si en 5 años, cuando la termine, va a servir para algo lo que estudiaste, porque la IA se
2: pero igual la mayoría de las carreras hoy están orientadas a todo esto.
7: Claro.
4: Algunas todavía están, son antiguas.
2: Deberían.
6: Es un proceso,
4: sí,
6: claro.
4: Sí, deberían.
3: Todavía hay mucha antigüedad.
2: Es un momento de transición.
4: Exacto.
3: Lo que pasa es que es una soledad y no. Porque también es una compañía.
2: A lo mejor en unos años, a nosotros nos pagan por
7: IA.
2: Por IA, ¿entendés?
3: Solo por pasar la imagen.
2: La inteligencia artificial agarra todo lo que hemos hablado, las pavadas que hemos dicho.
4: Y hace lo que quiere con esto.
2: Hace lo que quiere, nosotros lo cobramos por el nombre, ¿entendés?
5: Sería la desinteligencia artificial.
2: Claro, desinteligencia.
3: Claro.
7: Vos decís que es la soledad y no. No, no, sí, es la soledad plena y absoluta.
3: Total. No, vos, yo no coincido con eso.
9: Mirá si no encuentra a nadie esta aplicación.
3: Yo no coincido con que sea pura soledad la inteligencia artificial y algo. Digo.
2: Y pero nos aísla cada vez más, Maju.
3: Sí, pero si vos estás solo, es una compañía.
4: Mi vieja habla con el ChatGPT.
3: Mi mamá estaba todo el tiempo con el celular y ella decía que era una compañía.
4: Sí.
2: Por eso, pero el celular no era la inteligencia artificial de tu vieja. Si la inteligencia artificial suple lo humano, ¿entendés?
3: Claro.
2: Es decir, esa charla con una máquina.
7: Claro, una cosa es que vos lo tengas de compañía, de consulta, del Google, que todo esto. Pero esta persona...
2: Porque no, es donde va el mundo, chico, el mundo va ahí.
3: Yo creo que son las dos cosas.
7: Yo metí unos análisis míos de octubre.
4: Claro.
7: Entonces los otros días los renové. Entonces me dice, ay, Costa, te felicito, has mejorado muchísimo tu salud.
8: ¿Qué? Le mandaste tus estudios a...
2: Eso compara y lo sacas.
4: Es como un doctor, bien,
7: Costa. Antes diría, no, tengo cita con el hepatólogo. Tenés
2: que ir al médico, sí.
7: Sí, yo voy, pero tengo cita con el hepatólogo, pero un antes quiere saber si se va a morir.
3: Sí.
7: Entonces le meto los análisis. Y me dice, Costa, desde el 16 de octubre a hoy, y me empezó a hacer una comparación de los valores, en qué mejoré, en qué empeoré, sobre qué tendría que trabajar. Si quieres, te armo una dieta para que tú... Así que, me da la dieta y le digo, no como brócoli. Perfecto, es una elección saludable. Y todo.
6: Es increíble.
2: Toda la charla.
6: Es increíble. Cuanto más usás.
7: Y después le empecé a hablar de vos.
2: Les voy a decir una cosa. Por ahí tira cualquier cosa.
3: Sí. Y no siempre se acuerda de todo. Yo ayer le pregunté y me empezó a hacer preguntas que yo ya le había contestado el día anterior. Digo, claro. Estás con la memoria frágil, le puse.
2: Lo que intenta esta inteligencia artificial es como. Evitarte un mal momento, una cita ciegas con alguien que no va a pasar nada.
3: Claro.
2: ¿Y por qué no va a pasar nada? Porque hay cosas de base que están mal, que no machean.
3: Te la ahorro.
2: Por ejemplo, vos le tenés que poner, no sé, desde el estilo de música que te gusta, qué cosas te gustan en la intimidad, qué comida te gusta, no sé, toda tu vida. Y cuanto más dato pones, más precisa puede ser, entonces va a buscarte una persona que tenga más o menos esa
3: misma. Claro.
2: Afinidad.
3: O le mentís porque no querés nada que tenga que ver con vos.
8: Es que después también te encuentro una persona idéntica a vos en todos los gustos.
3: ¡Qué plomo! Oh. ¡Ah, me muero en bolas yo!
2: Todo hoy es por algoritmo, chicos.
3: Claro.
2: Vos fíjate que hasta la misma plataforma para ver películas te tira cosas que vos relacionás a lo que viste.
4: Igual en la
8: porque te gustó tal cosa, te ofrezco esto.
6: Yo no coincido, porque yo, por ejemplo, termino de ver una comedia y no tengo ganas de ver otra comedia, quiero ver otra cosa.
7: Bueno, pero el algoritmo te dice, ¿te gustó la vida de Itzy? Bueno, ahora te paso a la vida de Sorbo.
6: Claro.
7: Te dice el algoritmo.
6: Claro. Sí, a mí no me gusta, no me funciona el algoritmo. En ese sentido, no me gusta.
3: Igual a veces es raro, porque el algoritmo de mi celular, algoritmo de mi celular me está tirando unas cosas rarísimas. Y yo digo, ¿en qué debo andar para que me aparezca esto?
2: A mí también igual.
3: Muy raro todo lo que está apareciendo.
8: ¿De cómo prenden fuego unos fósforos y se hacen forma con los fósforos?
3: Yo tengo toda gente rarísima, pero muy, muy rara que baila.
2: A mí lo que me mata el algoritmo es este programa, porque hablamos de cosas tan random que vos por ahí buscas algo.
9: Total,
2: que no tiene nada que ver con tus gustos o todo. Y después te tira todo el día, o viste algún personaje.
6: Sí,
2: y después te aparece todo el día
6: todo
2: eso.
6: El día,
2: sí, ya está.
6: Finíllela. Sí, a mí no me gusta eso.

0: 5 grados 7 décimas la temperatura en la ciudad, frío, abrigarse mucho para salir de casa. Pero ¿sabes qué? En algún momento del día nos vamos a quedar con un buzo, vamos a disfrutar del sol, porque la máxima para hoy, 16 grados.
1: ¿Por qué hay gente que está siempre ocupada? Para, digo, ocupada más allá de los quehaceres que uno tiene que hacer, digamos. Vos tenés que hacer tus tareas domésticas, tenés que hacer ir a trabajar, tenés que hacer tus actividades, tenés que hacer un montón de cosas. Ahora, hay gente que está más ocupada. ¿Saben por qué?
2: ¿Por qué?
3: Porque no se organizan.
1: Se llama escape emocional.
3: Ah, hay gente, claro,
1: que hace para tapar vacíos.
3: Sí, ¿entendés? Sí, sí,
4: sí. Sí, tener la mente ocupada.
1: Ocupada. ¿Vieron que el Cristian Castro, cuando le hicieron una nota, sí, dice, sí, que tú te hacer nada?
4: Nada.
5: Sí, genial.
1: Bueno, obviamente que se puede dar ese lujo, porque es un tipo que debe tener muy buen pasar, laburó toda la vida igual,
4: claro,
1: que
4: Cristian,
1: ¿eh?
4: Sí.
1: Así que debe tener guita de familia, se la ganó él también. Pero es muy difícil para una persona no hacer nada, porque cuando uno no hace nada, se tiene que encontrar con uno.
4: Sí,
1: y
4: la
1: gente
4: cabeza.
1: Que no se banca a estar sola.
5: No, es verdad.
1: Y bueno, para mí lo más difícil de la vida es soportarse uno mismo. Es muy complicado y hay gente que nunca lo logra. ¿Vieron que hay gente que siempre está rodeada de gente?
4: Sí.
3: Claro, pero te rodeas de gente. Cuando yo tuve la depresión hiperactiva, se llama.
1: Claro.
3: Yo hacía de todo para no hacer nada. Entonces decía, voy a ordenar mi cuarto. Y agarraba la almohada. Me sentaba en el sillón.
1: ¿Cómo dice el poeta Sorbo? Acompáñame.
2: Acompáñame a estar solo.
4: Solo.
1: Sí.
2: Ay, acompáñame sonríe. A estar sola.
1: ¿A alguien le cuesta la soledad acá?
5: Bueno, a mí me costó mucho. Yo tuve que aprender a estar en soledad. Ahora me encanta, pero no fue algo que se me dio de
1: ¿por qué?
5: Por ejemplo, cuando me fui a vivir sola, cuando
1: te pedías canje a vos, te mirabas de espejo y decías,
5: No.
1: ¿Tenés algo para?
5: No me gustaba estar sola. No me gustaba estar sola. A los 20 y pico de años, cuando me fui a vivir sola, volví a la casa de mi mamá porque no era feliz viviendo sola. No me sentía bien. Después, cuando me separé del papá de mi primera hija, cuando él se la llevaba los fines de semana, me reangustiaba y me llenaba de planes ese fin de semana. Decía, bueno, me voy a juntar conmigo. Ay, el fin de semana no voy a estar con Paloma, ¿qué voy a hacer? Entonces me llenaba de... Arrancaba la mañana en el gimnasio, me iba con mis amigas, me iba un fin de semana, todo
6: pero
5: para
6: distraerme. Y ahora no lo seguís manteniendo, porque siempre decís que va de un lado al otro, que me voy a hacer masaje a la camilla china, que voy después me hago me voy al gimnasio, voy a vender... ¿O no?
5: No, pero después me gusta estar sola. Llega un punto que paro y me gusta estar sola en casa. Me gusta, lo disfruto. En cambio ahora, antes, cuando era chica, no, me costaba, me llenaba de planes.
3: Yo a la hora del crepúsculo, llego a casa, me saco los taquitos, me saco la peluquita, me saco la pinturita.
1: Y para ahí. Queremos saber tanto.
2: La camperita, la reverita. La reverita.
1: Me da miedo, bebé.
2: La mediecita.
1: Que frene.
7: No puedo hacer nada.
1: Clavale un codazo.
3: Me pongo mi bata de flores y digo.
2: ¿Comprar flores?
3: No, tiene flores.
1: Ahora, pero siempre fuiste una doña, ¿sabes? Como Mirtha Legrand. Una mujer grande. Ayer te vi en lo de Vero.
3: Sí.
1: Hermosa, Vero, el estudio divino. Chicos, felicitaciones, 10 años cumplieron.
4: Sí, 10 años, muy qué bien. Belleza.
1: Sí, qué locura, un programa de 10 años, chicos.
4: Sí, total.
1: Y te veía, y ella siempre fue una doña de la canción española. ¿Viste?
3: Pero que está mal.
1: No. Es un look.
6: Una característica.
4: Claro. Es tu onda, look, claro, es lo que te.
2: Claro, sos vos.
1: Pará, creo que Mirtha siempre. Viste que Mirtha siempre fue una mujer, una dama.
4: Sí, sí.
1: Nunca fue una mujer joven, siempre fue como una diva de. Sí. Pero siempre fue como esa cosa de. Esa señora de los vestidos y el glamour.
4: Claro.
1: Nunca la viste. En cambio, Mori y Susana tienen un look y una energía tan de pendeja. Y yo me acuerdo que cuando yo era chiquito te decían, vamos a ver a Mirtha, que era la señora de la televisión.
4: Claro.
1: Como si fuera una mujer re grande y tenía 60 y pico. ¿Entendés? Y claro. Y te hablaban como si tuviera 100. Porque siempre fue esa doña, esa mujer, esa diva inalcanzable.
5: De taquitos, claro. Nunca zapatillas. Nadie, nunca
3: zapatillas. Ella,
5: nunca,
3: dice.
5: ¿Sí? Nunca
1: de trenza, claro. Nunca de campera de cuero. Nunca.
5: Claro.
1: No, nunca.
5: Oh. A Susana la ves sport, ponele. Pero
1: sí,
4: claro.
5: Y a Moria también. Pero a Mirtha jamás.
1: Igual, chicos, déjenme decirle
4: de
1: algo.
4: De vaquero.
1: Yo lo de Moria no lo puedo creer.
5: No, sí, es verdad. Yo tampoco.
1: Yo lo de Moria, no, para mí no somos conscientes de Moria está a la mañana.
4: Sí.
1: En un programa de televisión, todos hicimos televisión en la mañana, primera hora acá.
4: Sí, claro.
1: Es muy difícil ponerle la cara, ¿eh?
4: Muy.
1: Sí.
4: Muy. Muy. Lo que pasa es que nosotros naturalizamos a Moria para mí.
1: Y la energía, chicos, de Moria. Moria es una mujer con sus años, con una energía.
0: Bien arriba siempre.
1: Y para mí.
4: Su cuerpo, lo que mueve el cuerpo, chicos. Sí, ni una de 20.
5: No, y la cabeza.
1: Está como el mejor momento.
5: Lo que habla y todo. Vos fíjate que todos los pibes, por TikTok y por todas, saben un montón de frases de Moria.
1: Mi hija la ama.
5: Mi hija también. Bueno, ayer le contaba quién era Andrea del Boca. Nos pusimos a hablar en la cenando, hablando de Andrea del Boca y las novelas que hizo.
1: Andrea tiene 20 años menos, chicos.
5: Claro. Pero mi hija, por ejemplo, no la conocía. Pero a Moria la ama.
1: La ama,
5: Andrea. La ama.
4: Sí, es muy joven.
1: Bueno. ¿Tenés el audio del Cristian Castro de No Ser Nada?
8: Hoy no tenés concierto, hoy no es el día que cantás. ¿Qué haces?
9: Nada, absolutamente nada.
8: ¿Pero qué? ¿Mirás tele? ¿Te tirás en la pileta?
9: La gente le gusta estar ocupada y decir que está ocupada hasta en su perfil de, de WhatsApp. Te ponen que están ocupados, que están en el gym, que siempre están ocupados, que solamente llama, solamente.
8: Urgencias.
9: Urgencias, por favor. Yo no tengo nada que hacer.
8: Nada. ¿Pero qué haces?
9: Nunca.
8: ¿Cómo es tu nada? ¿Cómo es tu nada?
9: Yo nunca tengo nada que hacer.
8: Yo voy a tu casa, ¿qué estás haciendo?
4: Nada.
9: Nada, absolutamente.
8: ¿Pero
9: nada.
8: ¿Qué? Nada. O sea, estás tirado en la cama, miras tele, es que, comes.
9: La gente le gusta hacer algo a fuerza.
8: No, pero ¿cómo es tu nada?
9: Yo les quiero enseñar a la gente a no hacer nada. Entonces, siempre que hablo con una persona, le digo, ahora te voy a enseñar a no hacer nada.
8: ¿Y cómo es tu nada?
9: Porque siempre quiere hacer algo las personas.
8: Pero Cristian, yo voy a tu casa, me decís, vamos Dante, vamos a mi casa a no hacer nada.
9: Exacto.
8: ¿Qué hacemos? ¿Llego y qué hago? ¿Me siento?
9: Nada, nada, no hagas nada. Solamente mira esto negro.
8: Y nos quedamos.
9: Sí.

0: bueno, se viralizó una medianera que hizo un señor cuando le construyeron un edificio al lado y le pusieron unas ventanas que daba justamente su medianera. Le construyó todo un muro tapándole todas las ventanas.
1: ¿Ah?
0: Y pienso, ¿se acuerdan la película el hombre al lado, ¿no?
2: La de Araos.
1: Qué buena película.
0: Era espectacular cuando le abren la medianera justamente una ventanita porque le faltaba luz.
3: Es espectacular.
1: Escena icónica.
0: Estas cosas pueden terminar mal. Los problemas entre vecinos pueden terminar mal. Y cómo un buen vecino te soluciona la vida y un mal vecino te puede cagar la existencia.
2: Total. Sí. Hay gente que se ha mudado.
3: Sí. Que arruina. Un mal vecino.
0: Bebe, ¿vos no tenés en el edificio una mujer complicada?
4: No, se mudó.
3: ¿Cómo era Sanso Forro?
0: ¿Te dijo que puso Sanso Forro por qué?
4: Hicimos una fiesta cuando cumplió, creo que 18 años, mi hija menor.
5: ¿Y le molestaron los ruidos?
4: Le molestó el ruido, sí. Entonces dejó carteles por todos lados, sí.
5: Pero también hay que hacer eso, ¿no? Dejar carteles.
4: No fue lo único que hizo, pero bueno.
3: Claro, ella estaba, no estaba bien.
5: ¿Qué más hizo, bebé? No justifiquemos que no estaba bien. Hay gente que es mala o que forra.
4: No sé. Eso no sé.
5: Porque tenés que tener un poco de...
2: La forra.
5: Pero, Costita, perdón. ¿Cuántas fiestas hiciste vos en tu casa?
4: Una.
5: Bueno, entonces tenés que tener una contemplación. Si vos me decís todas las semanas haces y haces un escándalo, yo entiendo que sos un vecino molesto, pero si no.
2: Pero a todos nos ha pasado.
5: Todos
0: para
5: aguantamos
0: mí siempre
5: ruido de otros.
0: Uno tiene que ponerse en lugar del otro.
5: Claro.
0: En los vecinos. ¿A vos te gustaría porque te pongan música a las 3 de la mañana? No.
5: Claro.
0: ¿A vos te gustaría que te cague el perrito en la puerta de tu casa? No.
5: A veces ocurre, pero, Santi, sí. Y uno tiene tolerancia.
0: Claro.
5: Porque, ¿entendés? No
0: por
5: lo
0: eso...
5: hacen siempre. Tienen una fiesta.
3: No, claro.
5: ¿Entendés?
3: Sí, bueno, una vez cada
0: ¿sabés qué hacemos nosotros con los vecinos?
5: Para vos también lo mismo.
0: Cuando vamos a hacer fiesta o alguien va a hacer algún tipo así de evento especial, avisa.
3: Hay que
0: previamente.
3: Avisar.
0: ¿Tirás un papelito? ¿Dejás algún cartel en algún lado?
4: Sí.
0: Tal día, tal hora, le pido disculpas que yo voy a hacer
5: igual,
0: esto.
5: Volvemos al tema, chicos. La vida es más simple, la gente se la complica. Es decir, y no aprendemos. No es un delirio, pero digo, chicos, estamos viviendo, la gente en otro, acá, cruzando el mar, se están matando, ¿entendés?
0: Sí.
5: Y nosotros nos estábamos peleando por un ruido, por si vos me dejaste la llave mal.
0: Seguramente era un fin de semana.
5: Estamos mal por nosotros, eso. ¿No? Los
3: Ay, aparte nunca. Yo tengo un tema en este momento con mi vecino.
2: Lo voy a expresar acá.
5: Ay, dale, a ver si supera mi anécdota.
3: Que es como la de Adi.
0: Hoy andamos. Abrí la puerta.
3: Nos vamos a tomar la mano y nos vamos a ir con nuestra anécdota.
0: Abrí la puerta y estornudo, dijo Mago.
3: Me sumo a la anécdota de Edith. No, yo tengo unos vecinos divinos en mi barrio nuevo y son adorables y no tengo un problema. Pero uno de ellos tiene unos perritos pequeños que no paran de ladrar y de llorar. No paran. Y ellos muchas veces se van y los dejan en un patiecito muy chiquitito. Chicos, hora reloj, y no exagero, 3 horas de ladrido.
0: Ay,
3: y ellos se van muy temprano a la mañana y a veces dejan el cachorrito afuera. Y hoy eran 4:30 de la mañana y los perritos llorando y ladrando. Chicos, hasta que me vine estaban llorando y ladrando. O sea, todos los días... Si están afuera los perros, no puede salir.
6: ¿Pudimos hablar con ellos, Maju?
3: Ya se lo dijimos. Ellos son lo más. Pero tienen ese tema con... Ahora tienen otro perro más, o sea que son 2. Y a veces...
5: ¿Por qué los dejan en ese patio?
3: Que los dejan ahí afuera. Se ve que ellos viven con su abuelito que está enfermo. No sé si a la noche lo sacan, pero es una torta. El sábado tuvimos que entrar. El viernes a la noche. Estábamos comiendo afuera.
6: Bueno, igual el viernes a la noche...
3: ¿Vos sabés lo que es que un perro llore y ladre durante 2 horas sin parar?
5: Sin parar.
3: Sí. Tuvimos que entrar, seguimos comiendo adentro, porque ya no
0: chicos,
3: se podía hablar. Para.
0: Y el tema de la caca, o sea, vos no podés sacar a pasear un perro y que
3: y
0: le cague la puerta al vecino.
3: Y los perritos, y además los perritos, vos no sabés si los perros están bien.
0: Claro.
3: O sea,
0: se alimentan,
3: hay uno que llora un montón, vos decís, pobrecito, muy chiquitito para estar solo afuera.
0: El tema de los perros es todo un tema.
3: Yo estoy a nada de decirle, dámelos, te los cuido yo.
0: Sí.
3: Dámelos, perro, a mí. Y vos venís
0: a visitarlo. Cuando el perro ladra en la noche y empiezan a ladrar a todos los perros.
3: Y aparte, claro.
0: Le complicás el sueño.
3: Sí, los míos también. Anoche la mía como que se angustió. Yo me preocupé en un momento. Dije, ¿le pasará algo? Porque la mía se unió al llanto.
0: Claro.
3: ¿Entendés? 5 de la mañana eran 3 perros llorando.
2: Claro,
3: pues sí. Me estoy volviendo loca.
5: Efecto contagio, como que empiezan a hablar.
3: Me estoy volviendo loca.
0: Sí, yo te lo responsable del perrito. A ver, de uno. El responsable del perrito es el dueño.
2: Claro.
3: Claro, pobrecito.
0: Si un perrito que llora a la madrugada, vos tenés que, como dueño, tenés que ir a contener ese perrito.
3: Claro, y si se calma entrándolo, porque se calman cuando lo entran, tenés que entrarlo.
2: Si no, no los tengas porque el perrito sufre.
3: Pobrecito.
2: Yo tuve un solo problema con mi perrito, que unas vecinas me dijeron, ¿lloró ayer? Le digo, sí, porque le digo, cuando limpió adentro, lo saco al patio para limpiar. Le digo, habrán sido 2 minutos. Le digo, cuando ustedes hacen sus carnavales ridículos.
5: Bueno, ¿te das cuenta de lo que te digo? Sí.
2: Sus carnavales ridículos con esa comida que huele a fonda y la música que escuchan, yo nunca dije nada. Y la señora me mira y me dice, tenés razón, disculpa.
5: Claro, después de lo que le dijiste, obviamente.
3: No, pero una cosa bien, un ratito, uno contempla un ratito, pero ya cuando pasan 2, 3...
5: El perro de Costi es cachorrito, ¿cuánto puede llorar?
3: Un ratito, ¿no?
6: 2 añitos más.
2: Fueron de verdad 5 minutos, porque yo lo tengo que sacar al patio del de la gruta para limpiar todo el living y todo. Una vez que yo pasé eso, pongo el aire, se
3: ya vuelve a entrar. No, pero es que aparte uno contempla eso, yo también.
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0: Uliese, buen día. A los que vienen desde más temprano también los saludamos en esta mañana fría de la 100. Estoy poniendo en arroba Santiago del Moro la cantidad de premiazos que tenemos para hoy. Porque siguen los premiazos,
1: ¿sí? Una locura los premiazos que tenemos, ¿eh? De todo.
0: Sí, ¿qué tal, Sorbito? ¿Qué tal, Edith?
2: Buen día.
3: Ya estamos.
1: Hoy,
0: hola, bebé.
4: Hola, buen día.
1: Me puse la frazada, Santi, con el frío que hace.
0: Sí. La colcha.
3: Tiene un polar, de gorro, todo. Tenemos los premiazos, Santiago. ¿Querés que te los diga?
0: Decime, amiga.
3: Ah, no, pero acá vino el oficial del hombre.
0: Premiazo, Santiaguito.
3: Santiaguito.
5: Pero claro, señor, tenemos entradas, mirá, ya jugamos fuerte. Lunes, entradas para Robert Plant, los premios de barras a las planchitas de pelo profesional de las Margaritas, la camiseta de River.
3: Ay,
5: qué partido de River y de Boca, mami. 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
0: Bueno, ahí en arroba Santiago del Moro puse el tuitazo de hoy. Como te decíamos, regalamos en camiseta de River. Y entras para ver a Robert Plant. Bueno, una mañana re fría, chicos.
3: No, llegó el invierno.
0: Sí, qué frío.
3: Bueno, pero,
0: por favor.
3: Pero el fin de semana también hizo frío.
0: Sí.
3: Y viento, y mucho viento, ¿viste?
0: Sí, mucho. Bueno, ¿qué tal?
5: Muy bien.
6: Ay, muerta de frío.
0: Ay, que me estaba fijando el partido de River, es devuelto, pero
3: ¿a qué hora es? Hoy juega River.
5: Martes y miércoles. River vuelve a jugar el miércoles 21:30.
1: El martes
7: juega. Qué frío, chicos, 9:30 de la noche para jugar.
5: No, Boca quedó afuera con Huracán. El martes juega Huracán frente a Argentinos Juniors 21:30. Martes y miércoles se juegan los cuartos de final del torneo Apertura.
7: De un torneo que ni ellos saben que están jugando.
5: Sí, nada, un lío. Los jugadores
3: acá. Boca ya está afuera.
5: Boca quedó eliminado, sí. Jugó muy mal Boca.
7: El sábado.
5: Muy mal, un fracaso de Boca.
3: Sí.
5: Sí, ya lo vamos a hablar igual.
7: Sí, ya vamos a hablar también River, San Lorenzo.
5: Sí, nada, River tuvo a punto. River juega cada vez peor.
7: Casi se cae, ¿eh?
5: Cada vez peor juega River. Pero bueno.
0: Bueno, buen día, chicos.
5: Vamos.
0: 6:13. Lunes comenzando la mañana. Hoy es el día del himno nacional argentino, mirá vos. Qué lindo nuestro himno.
7: Es hermoso.
3: Sí.
7: Hermoso.
0: ¿Cuánto dura la versión
7: Tiene
0: completa?
6: Como de más de 10 minutos.
7: Siete
6: dura la
7: días
6: completa.
7: Dura. Empieza un lunes y termina un lunes.
6: Vos sabés que la Asamblea del año 13, que fue de verdad fundacional para nuestra historia argentina, la Asamblea del año 13, por ejemplo, emite la primera moneda. ¿Te acuerdas cuando había monedas de un peso?
7: Sí.
6: Solo vos te acordás.
7: Yo sola me acuerdo porque bueno, yo soy muy comprometida.
6: Bueno, la Asamblea del año 13 lo que hace, entre tantas cosas que hace, prohíbe las corridas de toros, etcétera. Bueno, pero la Asamblea del año 13 establece esta marcha como la nuestra, el himno.
0: El himno nacional argentino.
6: Sí.
5: En 1813 llegó a durar casi 20 minutos.
0: ¿Viste?
5: Ahora más corto, a partir de 1900 con Julio Argentino Roca, de 3 a 4 minutos. Y en los partidos de fútbol, mucho menos, ¿no? Claro. Se redujo eso.
7: Igual parece larga, porque tiene mucha intro.
0: Uh-huh. Pero antiguamente duraba 20 minutos y era interminable.
7: Vos sabés, la escuela, 20 minutos parado, claro, el frío en el patio.
0: Igual tiene mucha intro.
7: Claro. Mucha. No, eso es lo que la hace larga, porque hay mucha espera.
3: Sí, pero tiene varios cambios de ritmo que la hacen entretenida.
6: Sí. Vicente López y Planes, hay que nombrarlo también.
0: Bueno, 11 de mayo hoy. Ayer fue el Día de la Madre en muchos países.
3: Ay, es verdad.
0: En gran parte del mundo fue ayer.
3: Deberíamos festejarlo dos veces, te digo.
0: Bueno.
3: Somos tan grosas que deberíamos festejarlo.
0: Es cierto.
3: Ahora y en octubre de nuevo.
0: La madre es todo, la madre es...
3: Sí, la madre es todo.
7: La verdad que sí.
3: La verdad que sí.
0: Sí. ¿Viste cuando vos estás mal? Que con tu
7: para
0: mamá?
7: Bien y para mal, ¿no?
3: Sí, sí,
7: con
3: también.
7: Todo lo que eso conlleva.
3: Sí,
7: para bien para y mal. Para mal.
3: Cuando hay algo malo, te marca para toda la vida.
0: Pero obviamente que de todo. Pero fíjate que los chicos están enfermos solo que queremos con la mamá.
1: La mamá.
3: Tengas la edad que tengas.
1: Sí. Bien por la madre.
3: Tenga la edad que tengas y estás mal, la mano de tu mamá es especial.
0: Bueno, a ver, hoy es el día de... Ah, esto es espectacular. Hoy en muchas partes del mundo se celebra...

0: Celebra el día de comer lo que quieras.
1: Ay, me gusta ese día. Comete lo que quieras hoy.
0: Pues en amplio sentido, ¿eh?
2: Con el frío que te
1: locro. Comete, yo iba a decir también eso, pero un poco, sí. ¿Querés comer algo?
0: Esta.
1: ¿Tenés hambre? Vení que te doy esta.
0: Empieza por acá.
1: Está fresca, hoy es como una especie de entrada fría.
0: Pero qué bueno comer lo que uno quiera.
1: Ay, sí.
0: ¿Viste cuando vas a un restaurante que te gusta mucho lo que sirven ahí?
1: Sí.
0: Y te gusta, vos empezás a pispear todas las mesas y decís, qué rico aquello, qué rico.
1: Ay,
0: y en ese momento
1: no,
0: te agarras los cubiertos y salís por todas las mesas.
1: Ay, sí.
3: No, no, yo te digo, quiero, eso es terrible. Y yo le pregunto al mozo, ¿qué es que llevabas al mesa?
0: Tal cual, ¿qué era eso?
1: Sí, mirá.
3: ¿Qué era eso? Sí. Y los postres, ¿viste? Cuando llegan el postre, los paso, miro, y siempre me tiento con lo que lleva el mozo en la bandeja a otra mesa.
0: Yo soy. Siempre mi sueño es salir con uno con unos cubiertos por las mesas. Así me deja ver.
1: Claro, sí, discúlpame.
2: Un poquito de esto.
1: Un poquito. Sí. Te jodes y te. Ay,
3: la
1: gracias. Qué amable.
3: Sí. Claro.
0: ¿Qué, Fernando?
4: No, yo cuando tenga un restaurante voy a hacer dos cosas. Primero voy a contratar a muchos extras para que se paren en la puerta.
1: Sí.
4: Porque viste que la gente cuando ve un restaurante vacío no entra. Sí. Pero cuando hay... Vos decís, ¿cuánto tengo de demora? 3:49, más largo que el himno. Decís,
2: espero.
4: Dale, sí, dale, te reservo para dos.
1: La gente llama a la gente.
4: Y ahora después de esto, de lo que decían recién, me dieron una idea. Voy a sacar a los mozos, ponerle, no sé, 21:49, le voy a decir a los mozos, salgan con postres que no hace vaca. No importa. Viste, la bandeja llena de merengue, superlativo de dulce de leche.
0: Que la vea la gente.
4: Claro,
1: que la vea, che, que muestre.
4: Como decía recién Edith, che, ¿qué le diste a la mesa de esa parejita? ¿Qué le llevas? Que no vayan a ningún lado.
0: Me hiciste acordar un día, estábamos comiendo con María en un restaurante ahí en Palermo, en una esquina.
1: Sí.
0: Estaba lleno el restaurante, chico.
2: Ah, yo estaba por pensar lo mismo, en Sarkis.
0: Para. No era ese.
1: No.
0: Y enfrente, no, en la misma esquina, pero enfrente, no había nadie.
1: Ah. Sí.
0: Nos sentamos y uno de los mozos del que no había nadie me conoce, cruza.
1: Ay, no.
0: Y me dice, Santi, me dice.
1: Pobrecito.
0: Dice la dueña, dice que si querés, vayan a sentarse acá y te damos gratis de comer. Pues es que a mí me agarró tanta pena porque yo estuve en un boliche que no fue nadie. Entonces le dije al mozo que si habíamos tomado algo, le pago eso, le dejo una propina, me cruzo enfrente y le dije, mira, yo vengo a comer, yo te voy a pagar todo lo que coma, pero voy a comer acá. Y me senté a comer.
1: Ay.
0: Porque justamente por el boliche, cuando yo tuve boliche, chicos, que no fue nadie, ¿ustedes no saben lo que es tener local y que el de enfrente esté lleno?
1: No, no.
0: Ahora, y el restaurante que yo comí, que estaba semi vacío, pero se comía riquísimo también.
4: Sí.
0: Pero no me pregunten por qué hay lugares que
4: ya,
0: no va nadie.
4: Claro.
1: Es que
4: unos
1: sí.
4: Unos que van y otros que no.
0: Hay locales que tienen energía.
4: Totalmente.
1: Hay algo como que no lo ¿Viste? Ves. En esa esquina de Palermo, que son dos esquinas muy, muy power.
0: Sí, muy.
1: Pareciera
0: uno está
1: que
0: en el mismo lugar y otro está
1: claro.
0: Cambiando y cambian y cambian y cambian.
1: El que va para el lado, el que está a la izquierda, como van los autos,
0: sí.
1: Yo tuve un novio que tuvo el restaurante ahí. El primer restaurante que estuvo en esa esquina fue ahí. ¿Vos sabés que nos pasábamos horas en la puerta?
4: ¿Para qué gente?
1: No hubo manera de sostenerlo.
0: No, la gente no.
1: No funciona. Es una esquina maldita.
4: Y enfrente sí.
1: Enfrente estalla y hay cola.
0: ¿Te acordás de la otra radio también, Costi, que estábamos? Que
2: enfrente hay un bar y el otro no.
0: Sí, y el de una esquina funciona bárbaro y el otro. Y no. Pero bueno,
1: pulice.
0: Sí, buena onda
1: tal
0: siempre.
1: Cual, siempre.
0: Chicos, escuchen, nos dejan su mensaje ahora para las 6:30 tenemos el brindis. Después tenemos a las 7:30 el hola de los chicos y a las 8 el yendo. ¿A qué número?
2: Al 11-3700-0100.
4: 11-3700-0100.
0: Ahí está, buen día. ¿Cómo está el tránsito, bebé?
5: Demoras en el tren Belgrano Norte, choque corte en Camino Negro, altura Virgen de Itatí, sentido Puente La Noria, las novedades de la mañana.
0: Hoy es el día de la dimensión desconocida.
1: ¡Ay! Oh.
0: El Twilight Zone Day.
1: El Twilight Zone Day.
0: Twilight. Dimensión. Bueno, hay gente que cree mucho en estas cosas.
3: Sí, había un programa, ¿no? Hace mucho
5: tiempo. Claro,
3: años.
5: Es que por eso es el día.
3: Claro.
0: Sí, por el programa.
5: La creación de un señor que se llamó Gene Roddenberry y que marcó muchísimo a varias generaciones. Básicamente porque fue una serie de televisión en el que había episodios autoconclusivos, digamos, uno no se vinculaba con el otro, y que fue el primer show de televisión que jugó con la idea de la ciencia ficción, el terror y todo lo demás.
3: Sí.
0: La dimensión desconocida, hay una dimensión que desconocemos.
1: Try
0: el capítulo de los Simpsons cuando pasan otra dimensión.
6: Genial, buenísimo.
0: Homero.
2: Sí, lo dieron el sábado.
0: Es genial ese capítulo.
4: ¿Cómo se acuerdan ustedes de cada capítulo?
1: Sí.
0: Los Simpsons son muy fuertes. Ahora a mí me ha pegado mucho también ver a los Singles, me parte.
1: Te
0: juro que creo que los traje yo.
1: Pero lo llamaste tanto.
0: Desde que hago radio que hablo de los Singles como si hubieran terminado ayer. A mí me marcaron la infancia porque es como el único programa que veíamos cuando éramos muy, muy chiquititos. Nos bañaban y nos ponían a hablar los Singles. Y era todo tan tremendo y tan triste y tan enroscado.
1: Sí, era rarísimo, chico.
5: Espera que si no lo aclaro, no duermo. El creador no fue Gene Roddenberry, sino Rod Serling.
6: Rod Serling, sí.
5: Roddenberry fue el de Star Trek.
0: Ah, bueno, pasó.
5: No, pero yo no duermo.
1: Sí,
0: no. No, aparte de alguno te va a saltar. Te va a decir, no,
1: mira, puede. Siempre hay uno que dice, está equivocado.
5: Me tengo que ir a trompear.
1: Decirle al bebé.
0: Deberíamos hacer todos los viernes un programa especial que se llama Fe de Ratas, donde aclaramos todas las cosas que dijimos mal durante la semana.
1: Cuatro horas, claro.
5: Empecemos el jueves.
1: Sí, claro, hay que empezar antes.
0: Mucho dato flojo damos acá.
1: Sí.
0: Pero le ponemos buena onda, buena energía. Somos tu familia radial. Amaneciendo en un día que va a estar como Costín.
2: A un día frío, Santi, fríísimo, fríísimo. La verdad que no
0: ayer
2: tengo palabras yo.
0: Frío.
1: Sí, qué frío.
2: Yo pensaba ayer, con lo grandes que son los estudios.
1: No sé cómo, no sé.
2: Ay,
1: cómo.
2: No, el frío. Bueno, igual fuiste guapísimo. Fuiste con una campera que
0: divina,
2: es la campera. Envidia de varias loco. Generaciones.
0: Sí.
2: Santi, pero, con suerte íbamos a llegar a los 16 grados. Frío, sí. Frío,
1: va a estar frío.
0: Sí, va a estar fresca la mañana. Fresca. Pero limpió un poco esa nube, ese temporal que teníamos la semana pasada.
1: Que parecía que nos iba más, ¿viste?
0: Bueno, ¿qué premios tenemos, Fer?
4: Tenemos de todo. 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
0: Ahí en arroba Santiago del Moro puse el tuitazo porque tenemos de todo para arrancar la mañana. Buen día, buen día, buen día. 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
2: Por todo lo bueno, por la Argentina, por nosotros, por ustedes. Chin Chin, salud, buen día.
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4: Desde Villa María Córdoba, Nati. Bueno, quiero brindar sobre todo por la salud, que es fundamental, y por, bueno, el trabajo, que acá estamos yendo a laburar bien tempranito. Y bueno, y eso, brindo porque todos estemos bien y contentos de la vida que tenemos.
5: Beso, beso, beso, que así sea, mi amor.
6: Hola, hola, hola, Club del Moro, buen día. Mi nombre es Sebastián de Monte Grande. Y mi brindis para mi esposa Karina, que Dios la guarde, que Dios la bendiga. Y gracias a Dios por darme esa compañera fiel. Dios lo bendiga mucho, chicos.
5: Ay, mi amor, igualmente.
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8: Bueno, hoy voy a brindar porque, bueno, pasé sábado un hermoso cumpleaños junto a mi familia. Y hoy levanto la copa también porque hoy cumple un amigo mío. Así que un abrazo grande para todos ustedes.
5: Esa, beso, beso, beso.
4: Hoy brindo por mí, que cumplo 56 años, que logré jubilarme como docente y que estoy muy, muy, muy, muy feliz por la familia que tengo.
5: Linda, besos.
9: Buen día, Club del Moro. Mi brindis de hoy es por mí, porque el viernes me dieron los chequeos generales de mi trabajo y me dio todo bien. Y era una preocupación que tenía, así que mi brindis por mí y también por ustedes que nos alegran todos los días. Soy Leo de Cañada de Gómez, Santa Fe.
5: Gracias, Leito. Besos, Santa Fe.
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4: Hoy brindo.

0: por mí, porque todo me vaya bien, porque cada piedra que tenga en el camino la sepa cruzar. Así que el brindis por mí, les mando un beso.
1: Un beso, mi amor.
2: Bueno, mi brindis para hoy va a ser primero por la vida y para darme un aplauso que pude renovar de vuelta mi alquiler.
1: ¡Eso! ¡Qué bien! Bueno, ¡qué bien! ¡Felicitaciones!
3: ¡Qué bueno darme un aplauso!
4: Yo me aplaudo y yo te aplaudo.
1: ¡Qué bien!
3: ¡Qué genial! Me doy un aplauso. Total. Buen día.
5: Mi brindis de hoy es por la salud, por la amistad, por mi familia, por ustedes que me acompañan hacia mi trabajo.
1: Un beso, mi amor.
6: Mi brindis de hoy es para la gente que la sale a luchar día a día. Y para ustedes que nos alegran todas las mañanas, nos acompañen siempre.
1: Un beso, beso, beso.
3: Bueno, es el día del himno nacional argentino, como dijimos más temprano. Y es el día del autor y compositor musical, justamente.
4: Bueno. No hay que ir a Argentores, hay que registrar todo.
3: Claro, todo. Bueno, ¿vamos a algún cumpleaños hoy?
1: Sí, dale.
4: Es lunes, no sé si da para ir a un cumpleaños.
1: Temprano, vamos a la tarde.
3: Abel Pinto, cumpleaños hoy.
7: Bien, Abel.
3: Salud.
1: Perdón.
3: Ponete alguna de las lentas de Abel.
4: La llave.
3: No. ¿Cómo es esa?
1: ¿Cuál?
4: La de eso.
3: ¿Cuál es esa?
4: Esa golpe, hija.
3: Todo lo que pasó en la nena.
8: Ay, esa. Sin principio ni final.
3: Esa.
8: Es hermosa.
7: Te voy a amar. Tanto amor, ¿no se llama?
8: Y me amarás.
7: Sin principio.
8: Es muy elegido cuando una pareja se casa, entran al salón con alguna canción de Abel.
3: Empieza todo más rápido, ¿no? Más allá de todo.
7: Ha llegado tu rey. No, esta es otra.
1: Qué lindo.
4: Poné la que quieras.
7: Y en este momento deberías estar buscando la letra, vos. ¿Cuál es? Fer. Antes
3: pero
7: lo hacía.
3: Le encanta.
4: Pero
3: le encanta.
4: Te la dijimos mil veces ya.
3: Guille, como estaba enamorado de su ex gestión.
7: Sí.
3: Actual no ex gestión. Iba a ver el Pinto, es todo.
7: Sin principio ni finales, Vivi.
4: Claro.
7: Vivi, ¿quién es Vivi?
4: Vivi San Badger.
3: Vivi, le dije.
4: Vamos.
3: No. A ver.
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3: No, no es esta, ¿eh? Ahora la vamos a encontrar.
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3: Que empiece más. No me olvides, puede ser.
1: Sí.
3: A ver. No.
1: No.
3: ¿Y si te suena un motivo?
1: No. ¿Si te suena un motivo es esa?
3: No.
1: A ver, canta un poquito.
7: ¿Cómo deben estar los fanáticos en este momento?
4: Lo festejamos mañana el cumpleaños.
8: A ver, pero ¿cuál es la que dicen? Porque están cantando varias.
3: No, es parecida, pero no es esa. ¿Cuál es? ¡Esta!
1: ¡Esa!
7: Aquí te espero.
3: Aquí te espero, esta.
8: Y es como que tururo, tururo.
7: Estaba bien, ¿eh?
8: Qué lindo canta Abel en vivo.
3: Nosotros no, imagínate esta hora. Buen día.
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3: Las heridas, el dolor. ¿Qué te reí? Canto como Diego. Chicos, Diego está vivo.
8: ¿Está de gira?
3: Pero pará, pero estaba viva. Pues yo un piano como tan canchero. Y tiene 150. Me encanta, lo amo. Porque, pará, Diego siempre fue el mismo señor grande. Siempre fue ese señor mayor.
1: Sí.
4: Desde que bueno, sí, razón. Nunca tuvo un canto jovial.
3: Pero nunca fue un pendejo que.
4: Ah, por eso.
1: Nació siendo el señor Diango. Sí,
3: con el pelo naranja.
1: Sí, lo sacaron de la panza de la madre y dijo: este señor, sí. ¿Hijo de quién es? Diango. ¿Quién es el padre de este señor? Claro.
3: Bueno, buen día. 6:38. ¿Qué, vamos a cumplir de Abel Pinto? ¿Qué se regala Abel Pintos? Un sombrero. Ay.
7: Sí.
1: Sí, sí. También, mira, le llevó alfajores, le va a caer bien. Viste que él siempre está bien.
8: Una boina. Bueno.
1: Corazón.
10: Boina, no.
3: Mi vida siempre ha sido así.
10: Sí, pero por la pelada.
3: Bueno, hoy, chicos, un día como es muy importante para Boca, porque Juan Román Riquelme, en 2014, jugaba su último partido con la camiseta de Ceneice.
10: Opa, mira vos.
3: Y años más tarde se transformaría en el... bueno,
10: el presidente, ¿no? Sí,
3: de club. Claro.
10: Después de Boca se fue a Argentinos.
11: Por ahora sin títulos, ¿no? En su mandato.
4: ¡Ay, Fernando!
11: No, no, pero es una información esto, ¿no? No es un juicio de valor.
3: ¿Quién es el ídolo máximo en la historia de Boca?
10: ¿Cómo?
3: El ídolo máximo en la historia de Boca.
4: Mucha gente dice Palermo.
10: Está ahí Maradona. La disputa entre Palermo y Riquelme. Está ahí la disputa.
3: Pará, lo saco. Diego está fuera de todas.
10: Sí, Diego está fuera.
3: Diego es de Argentinos también, ¿no? Pero
12: que contesten los de Boca, por favor, porque hay gente de San Lorenzo diciendo cuál es el ídolo máximo de Boca. No,
7: Maradona seguro que no. A Diego la amamos, pero no es.
8: Claro, yo voy caminando por las calles de la Boca y veo.
7: Porque es un ícono.
8: De Maradona.
7: Vas a ver murales siempre del Diego.
8: Maradona, Riquelme, Tevez. Hay un mural enorme de Tevez también.
11: Y hay un mural que
7: bueno, cuando la pregunta sea de San Lorenzo, abrimos. Ah,
10: claro, te va razón, Pablo.
8: Y en para mí, yo voy a la Boca siempre. Vos vas
3: pero
8: a la Boca.
3: Va por la hija.
8: Yo voy tres veces por semana.
10: No, está bien.
3: El tema de la Boca también es muy. Es for export también.
10: Claro, es distinto caminar por la Boca.
8: Y Riquelme.
4: Bueno, es Sorbo, usted es hincha de Boca. ¿Quién es el ídolo máximo de Boca?
10: Para mí, yo creo que eso es...
4: Usted.
10: Riquelme para mí.
4: Riquelme, el señor Pablo es hincha de Boca.
7: Para mí, en los últimos años, Palermo y Riquelme son los dos a la par ídolos, pero yo no vi el fútbol de los 80, 70, o sea... Claro, bueno, Rojas sé hablamos, que fue un gran ídolo y así con muchos.
11: En las últimas encuestas dejaron a Riquelme como el máximo ídolo. Palermo, Maradona y después venía entre Guillermo y Rojitas, peleaban, según lo que votaron los hinchas de Boca, el cuarto lugar.
12: En un momento Guillermo era el jugador de Boca que más veces había salido campeón.
11: Claro, creo que lo superó Bataglia.
10: Bataglia, claro, es
4: Bataglia después
10: el 15, creo que tenga
11: Atari. Que lo echaron a una estación de servicio.
12: ¿Qué te pasa, Fer? Pará. Paremos la pelota porque si no, todo el programa así. Estamos hablando bien de Bataglia, vos decís, pero lo echaron. Estamos hablando de la femenina.

0: No, que se me terminó el programa y no había... No,
1: dijiste,
0: no cortamos
1: chicos,
0: Rogel.
1: No tengo más tiempo, dijiste.
0: Claro, y quería comer un poco Rogel. Bueno, 6:42. A ver.
1: Bueno, nos quedamos con Abel, entonces nada más. Vamos solo
2: el primer
0: Abel hoy. Sí, tengo el actor Victorio de Alessandro.
1: Ajá. Ay, ese es guapísimo.
2: Ay, divino la parte.
0: No, pará, tengo otro, escuchá. Hoy cumpleaños Sabrina Carpenter, la cantante.
2: La cantante, vamos. Divina. A ese. Hay que decirle a la Luchi que...
3: Que ahora es fanática.
2: Que ahora le está gustando un montón.
1: Vi un ranking que dice que es una de las 10 cantantes más importantes de la historia. Y yo, perdónenme, no estoy de acuerdo.
4: Bueno, yo tampoco estoy de acuerdo.
0: Karen Carpenter debe ser, no Sabrina Carpenter. No, Sabrina Carpenter es como el artista de pop de moda de ahora.
1: Sí, y bueno, y por eso tal vez la posibilidad.
0: ¿Sabes lo que le falta? ¿Sabes lo que le falta?
1: Las sopas que le falta comer.
0: Sí, para quedar en la historia, ¿no?
2: Sí.
0: Bueno, buen día. Costa quedó temblando.
3: Sí, la verdad.
1: Yo estoy aterrada porque tengo miedo a la violencia de esta gente.
5: No, pero hizo la de Tauro, se dio vuelta. Todo.
0: Cabeció.
1: Es radio esto. No, porque yo tengo la verdad, mas no la diré, porque no me voy a enfrentar a ustedes hoy.
0: Chequeame, Natasha Richardson era la mujer de Liam Neeson, ¿no?
4: Sí, para mí sí. La que se murió esquiando.
0: Claro.
4: Esquiando.
0: No se muere ahí, se muere después, que es lo peor.
4: Claro, sí, se muere.
2: Sí, como Liam Neeson. Le dan el alta y no, como que no le pasaba nada y después se murió.
0: Liam Neeson es un actor amado por la gente, ha hecho películas, viste que siempre se le pierde la hija y la recupera.
2: Sí. Siempre, se le pierde todo.
0: Y ha hecho hitazos del cine, así
4: la
0: como...
4: La lista de Schindler.
0: Choclera. Claro. También es la lista de Schindler, un peliculón. Pero bueno, un gran actor.
4: Sí.
0: Él estaba casado, tiene una pareja hermosa con esta mujer, Natasha Richardson. Ellos van en familia a esquiar, un centro de esquí.
4: Uh-huh.
0: Ella tiene un accidente, van al centro de salud, no le dan bolilla, y ella, tiempo después, queda como si fuera en estado vegetativo, y él... Por pedido de ella, la desconectan, digamos.
4: Sí, viajan
0: dicen
4: a Nueva
0: que un pacto
4: York.
0: Que tenían, sí. Dicen que era un pacto que tienen entre pareja.
4: Claro.
0: El otro día le escuché una nota que decía él, que si a alguno de los dos le pasaba algo, eso es lo que tienen que hacer, más allá de los sentimientos y el amor y todo, ¿no?
4: Claro.
0: Como ayudarlo a partir al otro. Que me parece una charla tan
4: íntima,
0: dura
4: tan
0: de tener con alguien que te ama,
4: sí.
0: ¿No?
4: Sí.
6: No tenía casco en el accidente, dicen.
4: Sí. No, claro.
6: Golpe menor.
0: Es que sí, la gente puede usar casco.
4: Claro, por eso, vos es que yo lo tengo re presente ese caso, porque ella se golpeó y estaba bien. Sí. Y de repente, y no le hicieron todo.
6: Tuvo sangrado cerebral, sí.
4: Claro, y se fue a dormir y no se despertó más. Viste que eso es tremendo. Por eso, un golpe, cualquier golpe en la cabeza, tenés que tenerlo en cuenta, porque puede ser que tengas un coágulo o algo y ese empieza a viajar y se te complica, ¿viste? Por eso hay que chequearse con cualquier golpe en la cabeza.
0: Bueno, ese caso marcó precedente en el esquí porque a partir de ahí te exigen en muchos centros a todo el mundo usar cascos y más hasta una determinada edad también, ¿no? Es obligación. Uh-huh. Para la gente que esquía, que eso es muy poca, ¿no? Es un deporte muy, muy complicado y muy
2: sí,
0: caro.
2: Y sí, caro, sí, es carísimo. Sí. Muy caro.
0: Bueno, 6:46, lo recordamos entonces.
4: Sí.
0: Es la hija de Miranda Richardson, bebé, ella. Era, ¿no?
7: No conozco el caso.
0: Sí.
7: No,
4: y ella fue actriz secundaria de muchas películas de Juego de Gemelas.
7: Juego de Gemelas.
0: Su mamá es muy famosa, sí. Su mamá.
1: Pero ella era la gemela, ¿no?
7: No, ella era la mamá.
4: La mamá de las
7: gemelas.
4: La
7: mamá de la gemela. No,
4: y también era la contrafigura de Jennifer López. Es una película que a mí me encanta, que es tipo Cenicienta, que ella hacía de mucama de un hotel.
1: Ah, y que con Jane Fonda.
4: No, ella hacía de mucama de un hotel y se enamoraba de un político.
2: Sí, pero como muy alto.
7: Sueño de amor.
2: Sueño
7: de amor.
4: Sueño de amor, claro. Es un clásico.
0: Yo tengo un cumpleaños para ir.
7: A ver, ¿por qué dijiste? Así bajito.
0: ¿Por qué cumpleaños Stefano Domenicali?
1: ¿Quién es?
0: Es el CEO de Lamborghini de la Fórmula 1.
4: Ay,
0: vamos. ¿Sabes lo que va a hacer este cumpleaños?
2: Oye, sí. ¿Qué te pones? ¿Qué ropa? No te alcanza la vida para vestirte para ir ahí.
0: Titano, mirá. Va a haber buena comida, se va a comer rico, los tanos comen rico.
2: El chupi,
0: el tano sabe festejar.
2: Va a haber burrata, pero mira, por las orejas te va a salir la burrata.
0: Sí, mucho espagueti, mucho burrata, mucho Ferrero Rocher,
2: mucho los que come el emperador.
0: Mucho queso. ¿Cómo se llama el Ferrero Rocher ahora, el blanco? El Raffaello.
7: Raffaello.
2: ¡Ay, qué rico!
0: ¿Lo probaron?
2: Es, sí, me encanta.
0: Me encanta a mí también.
2: Me encanta.
0: El Raffaello es el típico postre italiano que ahora le han llevado un bombón como el Ferrero. que en vez de ser de chocolate, es de chocolate blanco y coco.

0: blanco.
1: Sí, pero exquisito, exquisito.
0: Y la
1: exquisito.
0: Tiene avellana.
1: Sí.
0: Entonces tiene la avellana, chocolate blanco y coco. Y viene una pelotita igual que la del Ferrero.
1: Yo te digo, es para ir y robarse cosas en los bolsillos. Después te lo comes cuando llega a tu casa, ¿viste?
2: Sí. ¿Y pero qué crees? ¿Que la seguridad no nos van a, cuando salgamos, no nos van a revisar, nena?
1: No, ¿qué te van a decir? ¿Se está llevando qué?
0: ¿Y cómo vamos vestidos? Porque viste que los tanos son muy pilcheros. Ay, el tipo más coqueto que conozco es Donato. Pónganse Donato lo que se viste.
1: Combinado siempre.
0: Pero aparte, le combina, por ejemplo, el botón con el coso, con el pañuelo, con tiene todos los detalles.
1: Todo, con el larito.
0: Le gusta la pilcha. Le gusta la pilcha.
2: Yo me fui a Italia.
1: Le gusta tiene muy buena ropa, muy buena.
2: Fui a Italia
1: diseño,
2: a mi hermano en diciembre y el fin de semana hablando con mi madre me dice: la ropa que se ha traído tu hermana de Italia. Sí. Y es que allá todo es lindo.
0: Sí. Todo es lindo. Todo es lindo. Bueno, y podemos ir con pantalones blancos, tobillo al aire.
1: Y mocasín.
2: Pero bueno, arriba Fernando.
3: Sin media.
4: Sin media.
1: Hay que pedirle a Graviel los mocasines.
0: Sí, eso
1: es mocasín. Es muy del mocasín, ¿viste?
4: Yo pensé que era un nombre Ferrero Rocher, pero no.
0: No, es la marca.
4: Claro, de Miguel Ferrero y Roger proviene del francés que significa roca. Justamente la forma
1: si
4: del bombón.
1: Mira.
0: Vos sabés que el Ferrero, este hombre murió hace poco, era la fortuna más grande de Italia. Y sabés que los tanos, como no tenían chocolate, inventan esta pasta avellana mezclada con un poco de cacao y se hace furor.
1: Claro.
0: Y el Ferrero es el que tuvo que ver con eso.
1: Muy buen invento.
0: El de Nutella, chicos.
1: Claro, Nutella.
5: Igual.
0: Bueno, salió de ahí.
1: Qué rico.
0: Me dio hambre.
1: Ay, sí, me comería.
0: Para que deseo más temprano. Hoy es el día, escuchen, hoy es el día de comer lo que quieras.
2: Sí.
0: ¿Qué te comería, Fe? Que se puede decir a esta hora. No va a decir.
2: Claro. No diría.
3: Necesito una buena factura.
0: Una flor.
3: No, una buena factura con mucha pastelera. Hace mucho que no como pastelera.
1: Ay, qué rico.
3: Me recojo.
0: Igual la pastelera, si no está bien hecha, es un estafa.
3: Estamos de acuerdo.
1: Es una goma, ¿viste?
0: ¿Cuál sentí como un gusto, como harina?
3: Sí, viste.
0: Pero ahora como está bien hecha.
1: Oh. Ay, qué delicia.
2: Bueno, estoy aquí con un ex Masterchef.
4: Sí, el periodista deportivo que más lejos llegó en la historia de Masterchef argentino.
2: Decime. En la pastelera yo aprendí cómo se hacía en Masterchef.
0: Vos, Edith, ¿qué te querés comer?
5: Yo estoy para una colita de cuadril.
2: Tempranito.
0: ¿Colita de cuadril?
5: Colita de cuadril con puré especiado.
2: Ay, qué rico.
0: ¿Vos, Fernando?
4: Esos panes que trajeron de la Flor de Pueyrredón, un sándwich de salame y queso. Con un poquito.
0: ¿Tostadito o no?
4: No, sí, así tostar. Con un poquito de mayonesa.
0: Qué rico. ¿Vos, Costi?
2: Yo, in this moment, perdón que hablo en inglés, pero es mi lengua madre, claro. En este momento me comería un pebete de jamón y queso también con el pan de la Flor de Pueyrredón.
0: Qué rico. ¿Vos, bebé?
3: Puré. Comparte con Edith.
5: Yo puré, papá. Pero el puré preparado con amor, ¿eh?
0: Pero esto repuré, está frío, es una tristeza.
5: No, calentito que me lo traigan.
0: ¿Vos, Majo?
1: Bien calentito. Yo simple, unas tostadas de pan francés con manteca.
2: Ay, qué ternura.
1: Así, tranquila. Bueno,
0: yo como ya dijeron todos los de la flor
1: pan
0: de Pueyrredón
1: calentito.
0: Que hubiera comido, me voy a comer el clásico con el pan recién sacadito de la panadería de barrio.
2: Sí.
1: Sí.
0: Un sanguchito de mortadela. Pan tibiecito. Dos fetas mortadela. Así simple, sin nada. Y adentro.
1: A troden.
3: Crocante el pan, ¿no?
1: A troden.
0: Sí. ¿Qué?
3: Crocante el pan, digo.
0: Sí, doradito.
3: Bien.
0: Doradito. Que me rompa bien el
1: sí, que te rompa el paladar. Que te lastime allá arriba, ¿viste?
0: No me importa.
1: No, qué
0: bueno,
1: rico.
0: Bueno, 6:51, buen día. Una lija. Un ambrum.
2: ¿Cómo va a estar hoy? Frío, Santi. Vamos a llegar con suerte a los 16 grados por la tarde y va a ser una semana marcada por el frío, poco sol. Pero bueno, está bueno para ventilar la casa, etcétera. Frío de frío hoy, ¿eh?
0: Buen día.

0: ¿Cómo está el tránsito, bebé?
1: Recordamos demoras en el Tren Belgrano Norte. Los accesos por ahora están tranquilos y sin mayores inconvenientes.
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0: Bueno, en un rato nos vamos a contar toda nuestra estadía en el Sofitel Cardales en la fiesta del Club del Moro que hicimos el viernes.
2: Divino.
0: Qué bien lo comimos. Que se puede y lo que no se puede también.
2: Y lo que no se puede, sí.
0: Sí. 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
0: Bebé, decime.
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5: Siete de la mañana, 9 minutos en la República Argentina, comenzando esta semana, el lunes 11 de mayo. Estamos en el mes de mayo, chicos. Hoy es el día de nuestro himno nacional, día muy importante. Qué cosas que uno aprende de chico y te quedan para toda la vida, ¿no?
6: Sí. Y estar ahí en la cabeza siempre, ¿viste?
5: Siempre, siempre.
6: En cualquier momento lo puedes cantar porque te acordás de letra.
5: Sí.
6: Queda grabadísimo.
5: Bueno, buen día. 7:10. Mucho frío arrancando esta, para arrancar
6: bastante
5: la semana.
6: Bastante,
5: ¿eh?
6: Te digo,
7: ay,
6: friísimo, ¿eh?
7: Friísimo. Y una que es soltera, Edith. Una siente más el frío.
5: Para el Sorbo que está tiritando.
8: Sí, yo estoy. No me
9: Sorbo,
8: puedo sacar la
9: no se sacó
8: yo
9: la campera.
6: Sí.
9: Costa tampoco, pero se está tapado divino.
7: Es que pues, lo compré en París, en mi último viaje a París. En el único viaje que hice y que haré en mi vida. ¡Ay, qué frío!
9: Pero qué buena
8: está
9: compra.
8: Está bueno ese tapado igual, ¿eh?
9: Sí, está buena. Buena compra.
6: Se amortigua.
5: Bueno, ¿cómo va a estar hoy?
7: En frísimo, Santi. Con suerte vamos a llegar a 16 grados por la tarde. La semana se anuncia con mucho frío. Mirá, hoy 16 grados la máxima. Martes 19, miércoles.

0: pegado con una sí, foto,
1: sí,
0: algo.
1: Sí.
0: Una imagen siempre de algo o de alguien.
1: Sí.
0: Bueno, hay un televisor y atrás del televisor aparece una cara que es la, o sería la de Dua Lipa. Je, Dua Lipa dijo, los demando. ¿Saben cuánto le piden?
2: ¿Cuánto?
0: 15 millones de dólares.
3: Es que en realidad le puede pedir lo que quiere.
4: Igual no.
3: Porque,
2: o sea, la marca está haciendo la publicidad con su cara, digamos.
3: Es uso de imagen sin permiso.
4: No es tanto. Es mucha plata.
5: Ay, pero es tanto. Perdón, pero ustedes son tan famosas que les debe haber pasado. Pero la
4: gente pasa la Dua Lipa. Es Dua Lipa y es Samsung.
3: No, te pasa. A mí me pasó.
0: Digamos, ¿de verdad?
2: ¿Qué? ¿Demandaste a...?
3: No a Samsung, no.
5: ¿A Dua Lipa? Pero con una marca. ¿A Dua Lipa?
3: ¿Pero por qué van a usar tu imagen sin tu consentimiento? No se puede hacer, es ilegal eso.
0: Igual se me hace esto... No, obviamente que está mal, que es ilegal. Pero se me hace que esto... debe ser regional esto, no sé... Se me hace extraño porque... Nadie le va a poner la foto de un artista sabiendo que esto puede pasar.
3: Siendo una marca como la que es, ¿no?
0: Claro, obviamente que es de manual que te va a llegar una demanda.
3: Claro.
0: ¿Se acuerdan cuando querían poner el Disney San Pedro?
3: Ay, sí.
0: Esa historia que siempre contamos, que nos parece maravilloso. Un tipo aparece un día con una túnica y cuatro hombres, cuatro guardaespaldas, y dicen que... Yo lo vi en los noticieros, chicos. Disney, sí. San Pedro, pusieron un cartel. Acaba de ser Disney San Pedro. Bueno, a los dos días aterrizó acá en la Argentina un avión de abogado de Disney.
3: Estaba a la Pato mierda todo. Dona, Mickey, estaban todos, claro. Bajaron.
0: Lo que son las marcas o las figuras así tan reconocidas tienen una protección legal muy fuerte. Por eso se me hace muy demasiado hasta infantil,
3: claro,
0: que una empresa número uno y tan importante como Samsung saque un modelo de televisor con una foto de Dua Lipa.
3: Con una foto de ella. A lo mejor sale más barato la demanda que pagarle a Dua Lipa.
0: No, para mí esto es regional. Es en algún lugar, en algún país, alguna edición, le imprimieron a esta caja, le pusieron una foto de Dua.
5: Don Samsung dice que no sabía que era ella.
2: ¿En serio? ¿Viste?
0: Sí, ¿cómo? Es que no, ¿qué? Se ve toda la cara, se ve como detrás de un televisor hay como una chica más. Que si vos te pones
2: te das cuenta, foto, Santi, es ella,
0: Yo no sé.
5: Porque sabés que es Dua Lipa en la noticia, no, pero si no la ves, es una chica.
3: Lo va a tener que comprobar igual, ¿no?
0: A mí me parece cuando... mira.
3: Porque Dua Lipa es hermosa, pero...
5: No para Fernando.
2: La mandé, Santi, la mandé.
3: Pero sí, podría ser.
2: Sí. Es Dua Lipa, ¿te das cuenta?
3: Chicos,
2: de hecho, hay otras personas. Si se dan, si esas personas leen que Dua Lipa los demandó, aprovechan y se suben a la demanda.
0: No sé, se la van a discutir.
3: No, hay que ver cómo se la ganan, porque no hay nombre, no hay nada. O sea, igual
0: no,
3: es
0: a lo
3: ella.
0: Mejor para, a lo mejor han comprado esa. ¿Saben cómo se compran estas fotos?
3: Sí, son bancos
0: para hacer esto,
3: de imágenes.
0: Son bancos de imágenes. Es decir, vos vas a un banco de imágenes y vendés tus imágenes registradas, entonces las empresas las pueden comprar.
4: Claro.
0: ¿Vieron cuando se hacen las propagandas?
2: Sí.
0: O las gráficas, bueno, muchas de esas imágenes están compradas en bancos de imágenes. Entonces, por ejemplo, no sé, ¿qué tenés para vender, Sorbo, vos? Bueno, vos todo
2: sí,
0: sos vendido.
2: Todo, estaba pensando.
0: ¿Vos qué vendés?
2: Separar
0: tus cachetes.
2: Algo.
3: Es todo vendido.
0: Las manos.
4: Yo, sí.
0: Bueno, los cachetes tanto, entonces te pagan tanto. Entonces la marca, viene una marca de Corea o de Rusia que quiere comprar unos buenos cachetes para una propaganda de maquillaje. Te compra los cachetes. Ay, ni te enterás, a lo mejor.
4: No.
0: A lo mejor han comprado una imagen de catálogo y a lo mejor la chica es muy parecida.
5: Igual.
0: ¿Entendés? Pero no es.
5: Para mí lo que reproduce la imagen es como cuando vos prendés la tele acá.
3: Sí,
5: que
3: para
5: está,
3: mí
5: viste,
3: también.
5: No sé, que te dan opciones como para ver, porque tranquilamente, no sé, acá viendo la foto, Fox lo puede mandar, la serie que no la conozco, News Live, también los puede mandar. Entonces, es como, parecería que fuese como el, o cuando apretás menú en la plataforma para ver cable en
0: Pero todo eso tiene que estar chequeado. Quedó previamente.
2: Claro.
3: Y sí, si abajo obvio. Tiene todas las está Prime, está Netflix, está todo.
2: Hubo una demanda porque hubo un abogado que dijo,
5: para
2: sí,
5: mí
2: hacela que le ganas.
5: Yo fallaría en contra de Dua Lipa. Para mí es un gris. No es que dice, bueno, comparar
0: pero
5: el televisor
0: para
5: que
0: es
5: usa Dua Lipa.
0: De catálogo, porque lo que va a decir la empresa es que es una imagen de catálogo.
4: Claro.
0: ¿Entendés? Con eso se la van a pelear.
5: No, que es Dua Lipa,
0: si
5: no llegan,
0: para mí puede ser Flor Viña también, la de la foto. Escúchame, si ellos llegan a comprobar que la morocha no es ella, le pueden hasta hacer una contrademanda, ¿entendés?
5: Oh.
1: Hace muchísimos años en Argentina, cuando muere Mercedes Sosa, iban a hacer un DVD de la última gira de Mercedes. Y Fabián, el hijo, que también falleció, solo queda su nietita, que es Araceli.

0: Eli, no pudieron nunca editar el DVD de la última gira de Mercedes porque toda la gente que había asistido a los conciertos no había firmado el consentimiento para que se reproduzca su imagen en un DVD.
1: Claro, no pueden.
0: Y claro, y no bueno, pueden. Pero nos quedamos sin ver la última gira de Mercedes.
2: Claro,
0: bueno.
2: Y entonces la pareja que fue ahí escrachada en el recital de Coldplay tenía razón.
1: Eso era distinto.
2: Y bueno, pero ellos fueron, pero no dieron el consentimiento para
3: también,
2: que...
3: Pero no lo subió.
4: Estaban chapando en el recital. Pero no lo subió
1: que
4: la banda.
1: Era de ellos.
3: Claro.
1: El show era de ellos.
3: A ver, no lo subió Coldplay eso, lo subió un particular. Subió gente, claro. Y ahí se hizo viral.
2: No, y lo subió a la pantalla del estadio.
5: No, pero seguramente hay muchas entradas que también dice abajo como, che, mirá que durante el recital vamos a estar filmando.
4: Sí, y avisan a veces antes de que empiece el recital... avisan.
6: Hace poco tuve que trabajar en un evento y me explicaron que no iban a hacer más la Kiss Cam por lo de la situación de Coldplay.
2: Claro, claro. Hay como una zona medio ahí complicada que se les puede complicar.
1: Y también digamos todo, hay mucho abogado carancho esperando estas cosas.
3: Obvio.
4: Sí, es que claro. Imagínate que hay millones y millones de personas trabajando para ver quién usa la imagen de Dua Lipa.
0: No, pero imagínate el mail. ¿Cuál será el mail?
1: No, igual por eso te decía,
0: gmail.com.
1: A lo mejor que sea algo regional de la empresa. Samsung es una empresa número uno absoluta. No va a meter la pata, no va a usar. Aparte, si tiene que hacer una acción con Dua Lipa, va y le paga y la hace.
0: Sí, claro. A mí me parece
1: no,
0: que
1: no. Problema. Bueno, igual a Dua no le va a cambiar mucho la economía.
4: No, y a Samsung tampoco.
1: Tampoco. 718, buen día, la verdad.

0: Bueno, 7 y 18. Mañana muy polémica. Yo les dije que venía.
1: Bien cargada, está
0: Fernando cargada. Carlos vino cargadísimo.
2: Señoras y señores, se disputaron los cruces, los primeros playoffs, los octavos de final del torneo de apertura, con muchas, pero muchas novedades, predominando los triunfos visitantes, porque comenzaba la acción el día sábado con el triunfo, perdón, Costas, con el triunfo de Belgrano de Córdoba frente a Talleres, el equipo de Charlie Tevez, que quedó eliminado, el conjunto pirata de Zielinski lo derrotó. Luego el gran triunfo de Huracán como visitante por 3-2 con dos menos y con un árbitro que hizo todo lo posible para que Boca empatara la situación, ignorando una clara expulsión por parte de Ayrton Costa.
3: Tampoco cobró un penal en el primer tiempo para Boca.
2: No fue, para mí no fue penal. Para mí no, el de Pereira, decís vos. Pero bueno, ahí empezamos.
3: Lo cierto es que el árbitro hizo todo para que Boca lo empatara, y también te digo que en el primer tiempo no cobró un penal para Boca.
2: Para mí no fue penal, pero sí era roja para Costa y le expulsó a Huracán dos jugadores en una misma jugada.
3: ¿Mal expulsado los dos jugadores?
2: El de Ramírez fue Ramírez bien expulsado, el segundo no.
3: El segundo sí,
4: pero tenía amarilla. ¿Pero que Huracán terminó con 9?
3: Sí, Pereira tenía amarilla, fue a insultar al árbitro, le sacó amarilla.
2: Según Pereira, el árbitro lo trató mal, le dijo literal.
3: Que Pereira vea las imágenes.
2: Cerra el...
1: ¿Qué le dijo?
2: Sí, y después hubieron otras imágenes también donde se refleja, deja de romperlo, le dice el árbitro antes a uno de los centrales de Huracán. Y aparte el árbitro debe tener muñeca en ese tipo de situaciones. Vas a protestar que no te llama el VAR, raro. Un VAR que fue inédito en Boca para todo el campeonato, como Monzón Brizuela, pero no importa, son designaciones que
3: igual
2: hizo la AFA.
3: Volviendo a Pereira,
2: lo de Costa no era roja antes de la doble expulsión.
3: Volviendo, fue una patada muy fuerte.
2: Pero era, no me contestás, ¿era para roja o no?
3: Si el árbitro lo hubiese visto, sí.
2: Pero ¿era no para vio roja o no?
3: Pero no había, claro. Lo que digo
2: bueno,
3: es
2: si
3: igual
2: el hubiese tenido Pereira, verde era Shrek, ¿qué tiene que ver?
3: Pereira.
2: Era para roja y lo vio el árbitro, claramente.
3: En un momento fue a chocar a Paredes en un full en la mitad de la cancha, lo fue a empujar y el árbitro no hizo nada. Y ahí ya era una doble amarilla.
2: Bueno,
3: jugada previa a esa.
2: No coincido, yo creo que el árbitro fue tendencioso, pero más allá de eso, esto lo lindo que tiene el fútbol, que Huracán le ganó 3-2, finalmente terminó con 9. Creo que no hay registros de una derrota de Boca como local frente a un equipo que tiene 9 jugadores. Obviamente no jugó todo el partido Huracán con 9 jugadores, pero el globo se impuso en la Bombonera, dejando afuera a un Boca que se había preparado para campeón. Ya va para 3 años sin títulos locales el Ceneice. Di Lolo se hizo 2 penales solo, un defensor de Boca. Y el primero, Milton Delgado, tarda 3 años y medio para darse vuelta. Lo presionaron y el Colo Gil marcó el primer gol para Huracán. Otra mala
3: arquero
2: actuación.
3: Arquero Huracán, muy bien.
2: Muy bien, muy bien arquero. Bueno, arquero de selección, de Ecuador.
3: Todo
2: va a estar en el Mundial.
3: Todo tapó.
2: Tremendo, tremendo. Se lesionó Vareiro, lamentablemente, para Boca. Así que otro lesionado más. Pero bueno, tiene la Copa Libertadores de América. No quiso contestar Ubeda si fue un fracaso o no. No quiso dar la tapa de los diarios, me parece. Pero yo creo que en octavos de final. Y otra derrota como local, como frente a Alianza Lima, como frente a Independiente, como frente a Racing y ahora frente a Huracán. Boca se queda fuera en la mismísima Bombonera. Después, Argentinos dio cuenta de un muy buen triunfo el equipo de Nico Díez, que juega bien frente a Lanús. Y otra de las sorpresas fue el gran batacazo de Unión de Santa Fe frente a Independiente Rivadavia de Mendoza. El superpuntero de la zona solamente se quedó afuera Independiente Rivadavia, después se clasificaron todos. Y al revés, de la otra se quedaron todos afuera. Enseguida, porque hay mucho más, vamos a comentar lo que fue el partidazo. Paren lo que deben haber trabajado los cardiólogos este fin de semana con Boca Huracán y con River San Lorenzo, que enseguida te lo cuento. Tremendo. Central ganó muy bien a Independiente, que ya suma 24 años sin títulos locales. Gol de Messi, de Paul, de Lautaro, todo eso. Te lo cuento en un ratito.
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7: Hay alguien en tu vida
0: 7 y 23 de esta mañana. Buen día.
1: Buen día.
0: Una mañana re fría, chicos, ¿eh?
1: Re contra fresca. Abriguen a los pibes para ir al colegio porque hace un frío.
7: Eso pensaba esta mañana mientras me vestía para venir.
2: ¿Qué pensabas?
7: Ay, yo dije, ay, si tenés que ir a la escuela, qué frío.
1: Frío, sí. Ya es momento de térmica acá.
7: El colegio, porque el colegio te va frío de per se, o sea.
8: Sí. ¿Samuel pidió quedarse hoy?
7: ¿Qué?
8: ¿Samuel se queda? No va hoy a la escuela.
7: Samuel a la una de la tarde empieza su escuela.
0: Ah, sí. Ese perrito de Costi, aclaremos.
1: Hace frío.
7: Dice, bueno, él lo dice como que...
8: No, pero claro. ¿Cómo? Ya se sabe, todos los días hablamos
0: de Samuel. Y no sé si sabe tanto. Bueno, es madre primeriza, lo ocultado, sí. 7:24.
7: Ayer me peleé todo el día con él.
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0: Y le das like. 7:24, ¿cómo está el tránsito, bebé?
9: Tren Belgrano Sur, Ramalcatán con demoras. Tren Belgrano Norte con demoras. Choque en la autopista Moreno, altura Ángel Gallardo, sentido centro de la ciudad.
0: Bueno, como dijimos más temprano, es el día del himno nacional argentino.
1: Sí, divino.
0: Y justamente por esto es el día nacional del autor y compositor musical.
7: Y es el día del actor argentino. Y todavía no recibí ningún regalo, ningún ramo de flores, nada.
0: Para eso quiero llegar, es el día del actor y la actriz.
7: Claro. Sí. ¿Yo qué soy? ¿Qué lugar ocupo hoy? ¿Soy tu amante?
1: Yo también soy actriz. Sí. Y tampoco he recibido regalo.
0: Bueno, fuerte el aplauso entonces para las artistas. Vamos,
1: las artistas.
0: Vamos.
1: Quedan los artistas.
0: Bueno, si tuvieran que decir un actor, una actriz, uno, sorbo, vos, Bradley Cooper.
1: Sí, porque es parecido.
0: Y yo. No, un actor favorito del actor. ¿Quién es el actor de actores?
3: ¿Por qué no puedo elegir a Bradley Cooper? Perdón.
0: Vos también, Bradley Cooper.
1: Podés elegirlo.
3: Sí, yo lo quiero elegir a él, me gusta.
1: Y de paso te sentís identificado.
3: Claro,
1: ¿no?
3: Obvio.
0: Sí. ¿Quién es la actriz? ¿Norma Leandro?
10: Estoy pensando...
7: No le sugieras vos.
10: No, estaba pensando... Mirá qué voy a decir. Guillermo Francella.
2: Ah, mirá.
0: Guillermo Francella. Sí, un capo, un grosso. Sí. ¿Vos, Fernando?
2: Gene Hackman, sin dudas.
0: Gene Hackman. Sí, por claro. Sí. ¿Vos, Costi?
7: Ay, es tan difícil. Para mí el mejor actor de la historia de la humanidad es Robert De Niro, pero también puedes decir Jack Nicholson.
0: ¿Vos, bebé?
9: Arturo Mali.
2: También.
0: Arturo Mali. Sí.
7: Hay un estudio
0: Arturo
7: en Telefe.
0: Arturo Mali para fue como nuestro Gene Hackman, ¿no?
9: Puede ser.
10: Sí, Jorge Marrale me gusta mucho.
0: Enrique Marrale es un actorazo.
2: Enrique Liporache.
10: Me encanta, le creo todo.
7: Liporache también.
1: Sí. ¿Vos, Maju? A mí me gusta Emma Thompson.
10: Ay, también me encanta. Hay que
0: Meryl Streep, chicos.
1: Sí,
0: Meryl
1: Streep. Sí, bueno, Glenn Close,
0: si vamos
1: Meryl Streep.
0: A los actores, digamos, si vas ahí. Igual si empieza uno por el origen de todo, es que Charles Chaplin.
1: Sí,
0: bueno, parece que todo empieza con él.
7: Pero ¿sabes que hay una nota que subieron este fin de semana que Norma Leandro dice: Charles Chaplin hacía de Charles Chaplin. Nini Marshall. Era singular.
1: Bueno, Marshall,
0: sí, claro. Pero Charles Chaplin es el que inventa el
7: pero solo hacía de Charles Chaplin.
0: Que hace todo. No, pero era las herramientas que
1: sí,
0: tuvo en ese
1: momento. Claro, es el creador de todo.
7: Y es de la misma época.
0: Pensé que es el cine mudo, chicos, no se hablaba. Ay, sí. Era con el histrionismo transmitir todo. Y él hacía reír o hacía llorar.
10: Y era gracioso.
1: Lo que pasa es que también es personal, digo, porque obviamente hay gente que.
0: No, pero aparte, contextualicemos. Carlito Chaplin es un producto del clown, del circo.
1: Sí.
0: Bueno, por eso el primer paso hacia la actuación en cámara. Es ese.
10: Claro,
0: pero. Circo a la pantalla.
10: Pero
0: grande.
10: Es generacional, sí. También, porque, por ejemplo, sí. Yo no crecí viéndolo a Chaplin. O sea, sé nadie quién es, acá. Todo, pero de acá nadie creció. Entonces, yo valoro mucho los actores que me conmueven o que me hacen reír, ¿viste? Que hay escenas en las cuales, ¿viste?
0: Mercedes Morán.
10: Claro.
1: Ah, claro. Pero también es muy personal. Digamos, esa es que. qué persona te llega a vos con su arte. Claro. Obviamente sí, que hay algunos, digamos, que...
0: Pero tenemos que parar. Meryl Streep está como fuera de discusión.
1: Pero es que eso es general, claro. Digo. Después son gustos personales.
10: Sí, es lindo.
1: ¿Quién
10: lindo.
1: Te puede, quién te llega, sí. quién no, quién bueno, te gusta?
7: Meryl Streep fue galardonada este fin de semana como la mejor actriz del siglo XXI.
1: Sí, es que pero sí. no hay duda de no, eso.
0: Yo, para mí Meryl Streep, no escucha, para sí. mí Meryl Streep no se la tiene en cuenta todavía tanto, más allá de que se ha ganado todo, ¿no? Porque está viva.
1: Porque está viva, claro.
0: El día que muera nos vamos a dar cuenta lo que es Meryl Streep. Porque es una cosa descomunal lo
1: es
0: que
1: de locos.
0: Vos cuando te pones a repasar todo su laburo, sí. no puedo haber trabajado tanto en cosas tan distintas.
10: sí. Pero igual, porque la
7: ¿Y Glenn Close les parece menor actriz
1: no.
7: que...
1: No,
2: pero no. No va en contra
10: no.
2: de uno.
10: No, pero a mí me gusta mucho cuando actrices de la nueva generación, por ejemplo, cuando ganan un premio y están Meryl Streep en la platea, la miran a ella y dicen, no puedo creer que me estés mirando. Ese cholulismo de otras actrices, de las jóvenes... Con ella me parece maravilloso, me encanta.
0: Bueno, acá está considerado el mejor actor de Alfred Alcón.
1: Uh-huh. Sí, Brandoni. Brandoni es un actorazo.
10: Yo dije, Francella, hay una escena que a mí me conmovió mucho y me marcó. Yo, viste, como yo me quedo con una frase. En El hombre de tu vida, Francella hace una escena, él siempre que nos había hecho reír, y hace una escena hermosa que con Araceli González diciéndole por qué

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0: Bueno, hola, hola, los chicos, rumbo al core en esta mañana resfría, casi congeladito. Hola chicos, buen día, hola, hola.
6: Buenos días, Club del Moro, equipo. Les saludo desde acá, de la cordillera chubutense, que es el Chubut.
1: Ay,
6: mi nombre es Hugo, y desde ahora no estoy trabajando en la panadería, escuchándolo como siempre. Gracias por esa buena onda.
1: Lindo, gracias a vos.
7: Buen día Santi, buen día equipo. Bueno, el hola para hoy es para Martina Rodríguez, compañeros, Ciel, Alma, Martina. Bueno, entonces todo segundo E del Sagrado Corazón de Florencio Varela.
1: Eso.
2: Feliz día.
8: Hola, hola, hola. Este audio es para Gise y Jero, que están yendo al colegio. Que tengan un hermoso comienzo de semana. Saludos.
1: Besos, chiquis.
9: Hola, buen día, mi nombre es Ayrton. Quería mandar un saludo enorme a toda mi familia, que los amo mucho, y darle las gracias a ustedes que me acompañan día a día, cada mañana, acompañándome en el trabajo.
1: Lindo, besos.
10: Quería desearle un feliz cumple a mi hija, Uma Pérez Niederhau, que hoy cumple 15 años y me hizo la mujer más feliz.

0: Beso, Pepi.
1: Hola, Santi.
2: Hola.
1: Hola. Somos Juli Bauti de Corriente. Los admiramos mucho.
0: Pero Dios mío, un beso.
2: Buen día. 7:34. Estamos juntos en la 100. ¿Cómo estar hoy?
3: Con frío, Santi. Vamos a llegar con suerte a 16 grados la máxima.
2: Bueno, escuchen esto. Las cajas de los Lego toda la vida tuvieron de 0 a...
0: De 0 a 99,
2: a,
0: ¿no?
2: A 99, sí. Toda la vida. Sí, 0 a 99. Pero ha pasado algo que cambió absolutamente todo. En realidad no de 0, de 4 era. De 4.99.
0: Por el tamaño de las piezas debe ser.
2: Por el tamaño de las piezas, claro. Porque los nenes se lo llevan,
0: claro,
2: a la boca.
0: Sino. Claro.
2: Siempre fue de 4.99. Las cajas Lego han llevado durante años, décadas, y con la icónica tarjeta de 4.99. Pero claro, hay un fanático de los Lego que acaba de cumplir 100.
0: Ay.
2: Y esto movilizó a todos los fanáticos del mundo de Lego a que mandaran la petición, la inquietud a la empresa para que cambiara este etiquete, este ticker que viene en las cajas, esta aclaración, por el 4 a 100 o más, y finalmente lo lograron.
0: ¡Qué bien! Me encanta, porque tienen razón.
2: Sí.
0: Claro.
2: Entonces, a partir de ahora, las cajas de Lego dicen de 4 a 100 más.
4: A 100.
0: Claro.
3: ¿Y si hay uno que cumple de 101?
4: Por eso, a 100,
0: por eso,
4: más.
0: 100 más.
3: Ah, más de 100. Sí. Más. Ah, está bien.
2: Sí, 100 o más.
0: Está bien, no, claro.
3: No. Ayer miraba la nota una señora que tiene 100 años.
2: Yo
3: no hubiera
2: puesto infinito.
0: Sí, ah, para infinito punto rojo.
2: Punto rojo.
4: Sí, sí, sí.
0: No decían infinito punto rojo.
2: Cuando éramos chicos, sí,
0: claro.
2: Sí.
4: ¿Dónde me querías? Infinito punto rojo.
0: Infinito punto rojo.
3: Sí. Bueno, ayer veía una nota de una señora que tiene 100 años y que es dueña de una empresa, bueno, es muy rica, muy regia.
2: Sí, la señora de...
0: Sí, la que es viral camiones. En Instagram.
2: Marta.
3: Bueno, y ella...
0: Que va manejando mientras habla.
3: Y ella dice que ella es la dueña y que la hija la ayuda mucho, dice. Se ocupa de ciertas cosas, pero sabe que la dueña soy yo. Sí. Y yo pensaba, si tengo 100 años, ¿qué me importaría de la vida?
0: ¿En qué sentido?
2: ¿En qué?
3: En decir algo, todo lo que tenga ganas, en hacer barbaridades.
0: Ah,
2: claro.
3: Como dicen en la provincia.
2: Lo cual yo no puedo creer a esa mujer lo bien, lo lúcida que maneja.
0: Primero maneja la piel, sí, que tiene, la lucidez, sí, todo eso.
2: Para llevar una empresa.
0: Y además,
2: y los,
0: ¿no?,
2: empleados la aman.
0: Que tiene con carácter, dice ella.
3: El empleado más joven tiene 45 años en la empresa ya.
2: Igual dice, pará, y dice que la ama, ¿qué van a decir?
0: Y pero sí, ¿qué van a decir? Sí, sí. Queda patita en la calle. No, pero es muy genia. Pero claro,
2: ¿a quién le gustan los Lego acá?
5: A mí no.
2: ¿Para qué? ¿Cómo estás con los Lego?
6: Están todos sobre la mesa en diferentes tuppers con colores. Todavía todo desarmado.
2: Qué tristeza, Guille. Oh,
6: muy triste. Sí.
4: Yo soy fanático, me encanta.
2: Para, les quiero contar algo. Guille me regaló a mí una radio de Legos muy hermosa.
0: Es
2: obviamente,
0: espectacular.
2: A mi mujer yo no puse un ladrillito. A mí me da taquicardia el Lego.
6: No, lo bueno es que, o lo malo, yo lo hice, ni bien lo recibí.
2: ¿Y qué
6: pasó? Y se me desarmó, porque me quedó una pieza mal y empecé a dar vuelta y saqué dos o tres y empezó a salir.
0: ¡Ay, no!
6: Sí.
0: No,
2: bueno, con todo eso haces una bolsita y le vas a la basura.
6: Ay, no, no.
0: Claro, las barres.
6: Acá
0: las
6: Pablito, barres, que es muy ordenado, me ayudó y me dijo...
4: No, Guille tiene un gran desafío porque esa radio tiene 8 bolsas, viste que son objetivos. La primera bolsa
0: sí,
4: ya,
0: claro,
4: le va a dar como una base, le va hasta que llega a ser una radio. Pero a él le pasó que se le desarmó y ya no puede volver para atrás bolsa por bolsa.
0: Claro.
4: Se mezclaron las piezas.
0: Claro.
4: Entonces dije que por lo menos lo que le sugiero hacer es desplegar por colores las piezas.
6: Tengo todo por colores.
0: ¿Qué, volver a cero?
6: De cero.
4: Es que lo tiene que hacer de alguna manera.
0: Ay, no, me muero. Claro,
6: o,
0: porque
6: o
0: no
6: la
0: podés.
6: Opción de Santi, que no es mala, de tirar,
2: sí,
6: todo.
4: O fundir el plástico y hacer otra cosa.
6: O me compro una radio ahora con las ofertas que hay.
0: No, pegale la foto de la caja. A lo que tengas armado, pegale la foto de la caja.
2: No, pará, agarrar la caja y se la das a alguien de regalo, una bolsa entera.
6: No, para mí tendría que juntar todo en una bolsa entera y mandársela a María y me traigo la tuya. ¿Sabes?
0: Claro.
6: Que a María le encanta.
2: No, pero si vos me regalaste, nosotros la armamos.
4: Ya está.
6: Nosotros, digo.
3: ¿Por qué usas el plural?
4: Y porque es de familia, está bien.
6: Vos dijiste que no usas el plural.
2: No, chicos, a la gente que le gusta armar estas cosas son una raza aparte. Es como los rompecabezas.
4: Lo mismo, claro.
2: Es gente que tiene esa paciencia. Vos sabés que yo la veía a la fascinación que tiene.

0: María, por sentarse a armar esa radio, era bolsita con bolsita con... Igual esto es medio trampa, porque ustedes le van indicando lo que tienen que hacer con los Lego.
1: Sí, pero se tiene que sentar
0: el
1: igual a
0: armarlo. No, al rompecabezas no, al rompecabezas
2: es más de la cabeza.
0: De 2.000, claro. De 5.000 piezas.
2: No, el Lego sí, está todo paso por paso.
3: El Lego igual te tiene que gustar, es difícil.
2: Hoy me siento.
0: Yo hoy le mato la historia, ¿no? Escucha, yo me gano un certamen de televisivo en una competencia que ganabas tiempo para la competencia final por un auto cero kilómetro. Yo en las 5 competencias previas le gané a todo, gané mucho tiempo. Entonces cuando llega el momento final, de la prueba final, largué como con 5 o 6 veces más tiempo que el resto. Cuando me fijo que era, que se los contaba el otro día, era un rompecabezas gigante. Y cuando llego a eso, chicos, eran como si fueran 20 cubos gigantes.
3: Sí.
0: Tienes que contarle la cara y qué sé yo, y armar una figura. Yo cuando vi eso dije, yo acá ni aunque me den 2 días lo armo. Pará, y me retiré.
3: Nada de paciencia.
1: Vos tenía un día para hacerlo antes de que lleguen los otros.
0: Nunca pude entender que
3: cero paciencia.
0: Una tara con eso. Yo admiro a la gente. ¿Se acuerdan los juegos de encaste cuando éramos muy chiquititos?
3: Sí.
4: Bueno, yo les iba a decir,
0: yo
4: nunca tuve Lego, yo tenía Rastri.
0: Es lo mismo,
1: sí, bueno, sí.
4: ¿Es lo mismo o no?
3: No, el Rastri es más grande la pieza, mucho más grande.
0: No, pero el original es el Lego, después todas vinieron la...
4: ¿Y el Rastri que era argentino?
0: Argentino, voladillito.
3: Espectacular.
0: Y le decíamos Rastrillito.
4: Y si de ahí venía el nombre.
0: Algunos nos pegaban bien, algunos se salían, ¿viste? Estos son perfectos.
4: Sí. El
0: Lego es perfecto, es carísimo igual, ¿eh?
3: Igual es caro, te iba a decir eso. No es accesible, no es un juguete ahora accesible. Todo.
0: ¿Cuánto está la Copa del Mundial de Lego?
4: Uf.
0: No está cara. Porque era periodo al Mundial, debe costar cualquier cosa. De hecho, chicos, las figuritas, el boom por las figuritas que hay.
3: Ay, sí, que sí.
2: Ayer fuimos a cambiar con Mateo.
3: Yo estoy a nada de mandarte 50 a mi hijo, cambiamos. Guille, porque la cantidad de figuritas repetidas que hay en mi casa es de locos.
2: Sí, sí. Tráeme la que te falta. Hay aplicaciones, bájense la aplicación, es muy fácil.
3: Ah,
2: sí. Te bajan la aplicación y ahí anotás la que te falta, anotás la que pegás. Y después cuando vas a cambiar es mucho más rápido.
0: Lo hace boludo grande por vos.
4: Por él lo hace.
0: Tengo un amigo con el nene igual. Y yo digo, pero vos te das cuenta que lo estás haciendo por vos,
2: no
0: por
2: el nene. A ver, un poquito sí.
3: A mí, la ilusión de abrir el paquete y ver quién te toca es hermosa.
2: Pero después cambiar también, ¿eh?
0: Y la gente de Panini, ¿qué hace cuando no hay mundial?
2: Y ahora se van a quedar sin la licencia.
1: Tienen otros álbumes con otras figuritas de serie, de dibujitos.
2: No con el boom de esto, ¿no? Pero
3: claro, no
0: ahora... Mira, Levare me dice, 300 lucas se calcula el álbum lleno. Sí, 300 lucas si tenés suerte.
2: No, mucho más, no, más.
3: 2 millones más. Decían.
2: No, pero si vas a cambiar por las plazas, hay encuentro en todos lados.
4: Un montón. ¿Y dónde fui a ir a cambiar?
2: Al shopping, en el shopping hay un
4: parque
2: sector.
4: En el Parque Rivadavia hay también.
3: Tenés que tomarte el trabajo de ir a cambiar, de llevar.
4: En Palermo hay muchos bares que estimulan este tipo de cuestiones, bajando consumiciones para, obviamente, aumentar la consumición y facturar algo. Que dice, bueno, mañana 5 de la tarde en Plaza Serrano, tal bar, nos juntamos. Hacen la convocatoria para que se junten figurita. Padres
0: ¿Tus
4: e hijos.
0: ¿Tus hijos no lo hacen, Fer?
4: ¿Cómo?
0: ¿Tus hijos no lo hacen?
4: Pero no tienen álbum. El virtual.
1: ¿No le regalaste el álbum?
4: Pero no por no regalarle. Hablamos con ellos.
1: ¿El virtual?
4: Tienen el virtual, pero cambian figurita en el colegio.
1: El virtual.
4: Pero sin el álbum, porque a lo mejor, no sé, el 8 de
3: porque
4: Egipto.
3: Porque quieren
4: no les
3: tener
4: interesa.
3: Algunos jugadores.
4: En Mbappé, Cristiano, Messi, la Copa.
3: En muchos colegios.
0: Sí, Majita, a ver.
3: No, pero en muchos colegios prohíben a los chicos llevar la figurita.
4: Es un motivo de. Es un motivo de pelea porque.
0: Puta, claro.
4: Primero tardan tiempo. Después, dejé mi pilón acá. ¿Dónde está? Encontramos el pilón.
3: Están en el medio de la clase y se pasan las figuritas.
4: Sí, claro.
3: Es un problema.
0: A mí lo que me encanta es la figurita, que no puedo creer que haya subsistido algo tan antiguo. Pues ya cuando nosotros éramos chicos ya era medio una antigüedad.
5: Claro. A mí me gusta eso.
3: Me encanta.
0: Es algo tan retro, tan de otra época.
5: Pero
0: el
5: les
0: álbum.
5: Encanta igual.
3: Yo cuando veo a mi hijo pegando las figuritas me da una satisfacción porque siento que le ganó al celular, ¿entendés? Por ahora.
0: Bueno, ¿y la Copa Lego cuánto cuesta?
4: Cerca de 800 mil pesos. Hay distintos, pero sí.
3: Sale
0: igual
3: más barato.
0: Después el mundial va a costar la mitad.
4: Ah, claro, obvio.
0: Sí. Es muy cara es.
3: Carísima.
0: Igual Lego es caro.
1: Te iba a decir, Lego es caro.
0: Sí, Lego es caro.
1: Y depende también. Hay diferentes. Guille,
0: pero vende todas esas fichitas, venderas así.
2: Sí, ¿no?
0: Claro.
2: Desarmado, no, pero al que le encanta.
0: Algún loco la va a armar.
3: Alguno la va a armar, sí.
2: No, sí.
6: El fin de semana se viralizó una nota de Cris Morena, y Cris Morena dice que el enemigo de la sociedad actual es el teléfono. Y ella fundamentó muy, muy, muy conscientemente porque dice que el teléfono nos aleja de las cosas importantes de la vida.
3: No es una novedad lo que dice.
0: No, me parece que lo que tiene el teléfono es que... ¿Sabes lo que tenía el teléfono? Yo ayer, justo cuando entré a Gran Hermano, se lo decía a los chicos, que es muy loco ver a gente socializando y entablando vínculos sin las pantallas.
3: Sí.
0: Es muy loco ver eso porque no existe desde hace muchos años ya. O no imaginamos un mundo sin pantallas. Lo que nos ha sacado la pantalla es el mirarnos los ojos, las charlas más largas, es el entablar otro tipo de vínculos. Obviamente que es imposible de pensar un mundo sin eso hoy. Y es cierto que a los chicos la pantalla les mató mucho de esta cosa tan lúdica, de la creatividad, del juego, el juego más simple, ¿no? El juego con una botellita.
3: Sí, sí, lo que no está servido, digamos.
0: Con lo que no está servido. Viste, cuando vos sos muy chico, imaginás situaciones, contextos, mundos utópicos. Sí. Creás mundos de fantasía, haces casitas, chozas, castillos, reinos, jugás, luchás, qué sé yo. Hay un mundo de fantasía gigante. Y eso, claro, cuando vos ya tenés una pantalla a los 2, 3, 4 años, ya medio que te lo matan, porque es imposible competir con eso.
3: Se termina muy pronto ese mundo con el celular.
0: Yo a mi hija más chiquita, que tenía mucho la tablet, uso de tablet, se la hemos sacado muchísimo. Ahora es muy poquito por día. ¿Y vos sabés cómo mejoró su estado de ánimo y su humor y todo? ¿Cómo cambió?
3: Sí, está menos alterada. Es que los...
0: Mucho menos alterada.
3: Los sobreexcita, los altera. Sí.
1: ¿Y costó sacarle la tecnología?
0: No, va como de a poco, qué sé yo. Claro. Pero le pones como horarios, ¿viste? La pantalla tiene que usar porque es parte de su mundo. Ella que nació ahora.
5: Claro, es parte de este mundo.
0: No la podés criar un chico sin pantalla, parece que creas un freak.
5: Bueno, pero ¿viste? Como siempre.
0: Mi hijo no usa pantalla, bueno, qué sé yo.
5: Pero siempre, el control de los padres entre los chicos es me parece que es lo normal y es fundamental en la vida, ahora y antes también. Lo que pasa es que se controlaban otro tipo de cosas. Hoy no podés ir contra la tecnología, no, porque está entre nosotros. Entonces ves de qué manera...
0: Son nativos ellos.
5: Pero son nativos digitales. ¿De qué manera convivimos para tener una salud mental copada?
0: A mí hay una palabra que me encanta que se llama y que es... el equilibrio.
5: Claro.
0: ¿Entendés? Sí. Ni para un lado ni para el otro. Digamos, un chico tiene que tener, obviamente, su parte lúdica, de juego, de vida libre, y también el contacto, uso de pantalla la tiene que tener, porque es el mundo que le toca vivir.
5: Porque es el mundo que le toca. Claro. Y si no, lo dejás afuera de todo. Y es la que nos tocó ahora.
3: Pero total. Era lo que en su momento, yo creo que los padres siempre estamos dando batalla con algo. Porque en su momento, la batalla, mi vieja la tenía con la tele.
5: La tele, claro.
3: Que nos íbamos a quedar ciega, que estábamos todo el día...
2: los muchos electrónicos.
3: Frente a la tele, te ponían horarios para ver tele. Digamos, siempre hay que resguardar a los chicos de algo.
5: Sí.
6: Sí, mi madre siempre tan discípula de Piaget decía, el culo cuadrado estar tantas horas frente a la televisión.
3: Es que te decían eso, te ibas a quedar ciega, cualquier cosa
0: no te dejaban estar. Solamente podías estar en tu casa cuando éramos chicos si el día estaba...
6: Sí, había lluvia.
0: Pero pará, no, lluvia no, tenía que ser un huracán acompañado de un tsunami.
3: Tenían que pasar los techos de las casas volando.
0: Si no, era abajo, fuera.
3: Todo el día metido acá adentro, te decían.
0: Molestabas en tu casa, vos te tenías que ir.
3: Claro.
0: Bueno, otro mundo igual. 7:47. Pero parece que esos padres que dicen, no, mi hijo no toca pantalla y todo, y bueno.
5: Total, claro.
1: El problema lo tenés vos, ¿no?
3: Lo estás dejando afuera del mundo.
0: Obvio. Tu chico tiene que socializar, tiene que
5: ir a... Va a tener otros problemas también. Total. Claro.
0: Bueno, tiene que vincularse con otros chicos, con otros pares.
3: Total.
0: Y los chicos tienen que estar con chicos, ¿viste?
3: Sí, no hay vuelta con eso.
0: No, no. ¿Viste? Hay gente que quiere criar a los chicos entre gente mayor y gente vieja. Y los chicos tienen que estar con chicos.
3: Tal cual. Les hace bien, aparte. Sí. ¿Viste? Cuando empiezan el jardín, ay, que vuelven con otro cansancio.
0: Vos sabés que mi hija más grande no la mandé a salita de 2, la mandé recién a salita de 3. Y después me di cuenta que no, que cuanto antes puede ir al jardín el niño,
3: sí,
0: la niña, para mí, ¿no? Es mejor.
3: Sí.
0: Es mejor. Porque tiene que estar con pares. Total. Sí. Bueno, 7:48, buen día. Igual es re personal, ¿no? Cada uno quería como...
3: Sí, como puede, como quiere. Sí. Pero les hace bien. Sí.
0: Buen día. Bebé, ¿cómo está el tránsito?
7: Tren Belgrano Sur, Ramal Catán, limitado entre Villa Madero y González Catán. Choque en General Paz, altura Rivadavia, sentido Riachuelo. Choque en Camino del Buen Aire, entre 201 y Ruta 8, sentido Panamericana.
0: ¿Fuiste a Catán, Edith?
5: Ayer estuve en González Catán. Qué lindo, qué bien que la pasé.
0: En la cochera.
5: En el Teatro de la Cochera. Qué hermoso. El teatro era una cochera que está totalmente reciclada. Hoy es un espacio cultural de unas hermanas hermosas que lo tienen hermoso el teatro. Y estuvo buenísimo. Después fui a comer unas hamburguesas a un local que estaba ahí cerca.
0: Ah, mira.
5: Sí, de unas
0: rico,
5: chicas.
0: Hamburguesa de...
5: Que me invitaron. Sí. No, un local de
0: ¿cómo
5: que
0: te tiene... invitaron?
6: Y no va, ¿qué la invitan?
5: Y, pero me invitaron y yo te voy, ¿viste? Tienen 5 locales de hamburguesas, son como las cadenas internacionales, pero argentinas, con mucho amor y mucho cariño, la verdad.
1: ¿Qué te fueron a ver al teatro y te dijeron venir a comer?
5: Venía, y yo
2: fui. Y claro, sí. Ahí, por lo menos,
1: dijeron de compromiso y acá viste.
5: Big Burger se llama, de estas 5 sucursales que tienen en el... En Pontevedra, en Catán, en
1: 20 de
5: enero.
4: Oye, que manda, manda.
5: Sí, re mandarían, pues son muy generosas.
4: No, mandaría, no, manda.
5: Mandan, sí. La verdad que le agradezco a toda la gente que fue ayer a la noche de corazón, la onda que le pusieron con frío, bárbaro.
1: ¿Hiciste el challenge? ¿Hiciste el challenge?
5: Ah, mirá, me da mucha felicidad. Y este sábado estoy en Club Temple en el Paseo de la Plaza.
1: Pero
5: chicos.
1: Para. Ah, mira. Bueno. ¿Y el challenge lo hiciste?
5: Hice challenge, hice todo.
0: 7:50, buen día.
4: 11-3-700-0100 en nuestra vía de comunicación para que dejes tu mensaje para el Yendo. Claro, pasadas las 8 en el Club del Moro. ¿Hacia dónde? ¿Con quién? ¿En qué línea de colectivo? ¿En qué ramal de tren? Abrigate, ¿eh? Como dijo Costa, hoy el día más frío de la semana. El Yendo en minutos al 11-3-700-0100.
0: Bueno, buen día. Comenzando la mañana. Lunes 11, chicos, ya de mayo. Y el frío, el tornillo.
5: Sí.
0: No, para los friolentos, para el team verano esto es tremendo.
6: Y míralo a Sorbo. Sorbo parece de verdad que es un esquimal, Santi.
1: Sí. Brazada, gorrito de lana, todo.
0: Sí, pero ¿por qué es tan friolento?
1: No sé, pero es más, me puse hoy unas medias equivocadas y tengo frío en los pies.
3: ¿Qué sería media equivocada? Media finita.
1: Media finita.
0: La media de ella, la media red.
3: La media red. Se puso la cancán.
6: A bajar Santiago con medias de red.
3: La cancán de vestir.
4: Pero te abrigás tanto para estar en un estudio que estamos calentitos, es muy cómodo acá adentro. Cuando haces los móviles en la calle,
3: ¿qué te pones? ¿Dónde te van a mandar?
4: 5 horas afuera.
1: Remera térmica y si es necesario, calza térmica.
5: Se tienen que sacar la campera acá dentro del estudio porque van a salir y se van a morir de frío.
6: Está bien, pero Sorbo,
0: ¿te pones a veces la fiesta sacarte la campera?
5: Sí.
0: Y después te la tenés que como volver a poner. Te dejás para no desarmarte.
6: Pero me haces
0: todo.
6: Dar ejemplos escatológicos.
3: Sí, me la dejo un rato, claro.
0: No, escatológico nada. Escuchen,
6: no, bueno, pero entonces cuando vas a hacer pis, después no.
0: No,
6: porque,
0: pero eso es distinto.
6: Pero es lo mismo.
0: 7:51, buen día. ¿Cómo pegó Fernando Carlos hoy, eh?
4: ¿Con qué che?
1: Desde temprano.
0: Con vos.
1: Che, ¿qué pasó? El cardiólogo preguntó si estaba bien.
4: ¿Pero qué dije?
0: Sí, cardiólogo. Tranquilizate, Fernando.
4: No, pero estoy muy tranquilo.
6: No, dando palo para todos lados. Grandes,
4: 157 de colesterol tengo, hice análisis.
0: ¿En serio?
4: Mirá, sí, qué bien. Muy bien.
0: Yo 161.
4: Ah, mira.
6: Yo tengo 127, yo estoy mal.
4: No, muy bien.
0: Muy bien. Ese está 200. ¿Vos, Sorbo, te hiciste ya o no?
1: No fui al final.
4: Y no se saca la campera, no lo pueden pinchar.
0: Buen día. Ay, la lambada, qué lástima que no traje hoy.
3: Lástima el pantalón blanco, ¿no? Está fresco, sí, para quedarse en cuero.
0: Sí, la vincha, ¿no?
3: Ay,
0: la vincha.
3: Qué frío. En pata.
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0: Ahora tenemos una tanda cortita. Ya llega Marcela y les vamos a contar todo lo que pasó en el Sofitel Cardales que fuimos el viernes a festejar, Bueno, mudarte es un gran paso, pero conseguir garantía no siempre es tan fácil. 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

0: 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Saluden bien.
1: Saludad.
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4: Total. Sí, lo peor de todo también, a veces cuando vos ya tenés todo listo, ya está, ya buscaste el lugar, ya te imaginás viviendo en ese barrio, ya sabés cómo vas a viajar, todo, y después se te complica porque no tenés garantía y ahí se pudrió todo.
2: Bueno, es tremendo. Lo que pasa es que mudarte es eso, ¿viste? Es una mezcla de emoción y burocracia. Por ejemplo, a mí me ha pasado, digo, ¿dónde pongo los premios? ¿Viste? 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
0: Seguimos, dale. 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Estamos yendo. ¿Dónde en esta mañana fría? Buen día.
7: Hola Santi, buen Hola. Día chicos. Mauro de Pergamino, camionero, yendo a Carmen de Areco a descargar.
8: ¡Esa! ¡Buen viaje!
9: Acabo de bajar del 512, línea Vercelli, e ir a trabajar a arrancar la jornada.
8: Un beso, mi amor. Lindo día.
10: Hola, Sandy. Soy Cintia de Caseros. Y bueno, vamos en el 181 escuchando a full la 100.
8: Beso, 181.
11: Hola Santi equipo, buenos días. Mi nombre es Natalia, estoy viajando con la línea 44 hacia Pompeya. Gracias por hacerme compañía todos los días.
8: Un beso mi amor.
10: Hola Santi, soy Cintia de Caseros y bueno, vamos en el 181 escuchando a full la 100.
8: Un beso.
12: Hola Santi, hola chicos, buen día. Bueno, estoy en la línea H. Yendo para Santa Fe, con frío.
8: Ay, sí.
2: Sí, con frío.
8: Medio nariz tapada ya, ¿viste?
13: Sí. Muy buenos días, soy Karina de Casanova. Yendo en el 76 hasta Caballito. Salí del hospital de sacarme sangre. Les mando un beso, son unos genios totales.
8: Beso, nena, desayuná, que te vas a marear.
14: Hola, buen día, soy Ceci, estoy yendo al trabajo en el 118. Un besito para Ari, que siempre los escucha. Un besito, chau chau.
8: Besos, Ari.
15: Buenos días, acá reportándome desde Bariloche. Ay, en el lindo. Colectivo número 20, yendo desde el Centro Cívico hasta Chau Chau.
8: ¡Ay, qué belleza! Qué
0: ¡ay, con este frío ha llegado! Pa. Ya me he hecho una gata.
8: ¡Qué linda!
0: ¡Ay, por favor, se caen las cosas!
3: Es una gatúbela, todo.
0: ¡Ay, puse nervioso!
8: ¡Ay, pero qué lindo! Te acercás y te da calorcito.
0: Sí, te pego un latigazo de perfume con un aroma canela.
8: A madera.
0: A coco rallado.
3: Para mí es a cúrcuma. Perdonen que difiera. Tiene olor a cúrcuma.
0: Sí, a mucha especia. Bienvenida Marcelita Tauro esta mañana fría.
16: Buen día.
0: Arce. ¿Cómo anda, Marce?
16: Hoy no sé si subir porque debe estar más frío.
8: Está muy
16: arriba.
8: Frío arriba. Sí.
16: Se me congela.
8: Pero te presto unas cancán de lana.
16: No, che, qué bien. Gracias porque la pasamos re bien el viernes.
8: Ay,
0: El viernes fuimos al Sofitel Cardales, la pasamos espectacular.
16: Sí, gracias.
0: Comimos riquísimo, el lugar nos pasó más lindo.
16: Súper bien, nos divertimos.
8: Todo es maravilloso ahí.
0: Vayan con familia, con amigos, con quien quiera, con pareja, una salida con pareja.
16: Sí, debe ser Cardales,
8: especial, es un planazo.
0: Es como estar en otro mundo, ¿viste?
8: Sí, este estar de vacaciones, sí. Divino, acá nomás.
0: Acá muy cerquita.
8: Sí.
0: Bueno, buen día. Bueno, chicos, un artista vendió, escuchen, una escultura invisible a $18,300.
8: Está
0: invisible?
8: Muy bien lo que sucede cuando pasa.
0: ¿Se acuerdan que semanas atrás habíamos dicho uno que había vendido una pintura invisible?
8: Eso te iba a decir, ya había pasado algo parecido.
0: Sí, este fue por más y dijo, voy a esculpir una...
8: Me gusta.
0: Una escultura invisible, pero que escultura al fin, y la voy a vender.
8: Es que lleva
0: más trabajo. Y algún brotado la va a pagar.
16: ¿Y?
0: El italiano Salvatore Garò logró vender una pieza de vacíos, así se llama, vacío.
8: Claro,
0: que le exige a su comprador acomodar en un espacio amplio para exhibir algo que no puede verse. Claro, él lo que te vende es una fantasía. Él te dice, mira, yo te vendo esto que es espectacular, pero nadie lo puede ver.
6: Pero está claro.
0: Un lugar hermoso.
6: Pero está claro, aparte no te entra acá. Te mira al living y te dice, mira que no te entra.
8: Te la lleva y te dice, acá no.
6: ¿Te cobra el envío?
0: Sí. Te cobra el envío. Acá lo más triste es que hay algún brotó que la paga.
1: Que pagan eso, sí. Ahí está el problema.
16: Y chico. Se imagina lo que hay.
0: Lo que vos querés, Marcela.
8: El tema es que por lo menos dame una firma, algo tangible. No,
1: es invisible la firma también.
0: No. Justamente lo que vale es que te dan el certificado.
8: Ah, está bien.
0: Firmado por el artista de su obra.
8: Ah,
0: la obra,
8: vos no
0: la ves, pero la obra está.
8: Bueno.
1: No puede venir otro y decir, no, en verdad la obra la tengo yo. No, yo tengo certificado.
8: No puedo tener certificado, claro.
16: ¿No es un poco una broma al arte a veces? ¿Viste que
0: bueno,
16: veces
0: es como el que
16: obras...
0: vendió la banana pegada en una pared.
8: Claro. ¿Recordás? Claro. También fortuna. Salió una fortuna eso.
0: $200,000.
8: Claro. Y pero bueno, si la compran,
3: está
8: chicos.
3: Está bien, pero eso está. Ay, oh, tío, ¿por qué?
0: Bueno,
3: yo
0: escuchen,
3: tengo que hablar
0: lo que mide.
3: Cosas.
0: Escuchen, un metro y medio por un metro y medio mide.
8: Ah, es bastante grande, te digo.
3: 1,50 por 1,50, bien.
0: 1,50 por 1,50, sí.
16: No tengo lugar.
0: Sí, no tener lugar.

0: muchos lugares, en lugares públicos, en lugares grandes. Lo que pide el artista, por favor, es que le den buen marco, buen lugar.
1: Claro, ¿será para exteriores también? Porque en un jardín no, te puede quedar lindo un Buda transparente, ¿eh?
0: Escuchen, el vacío no es más que un espacio lleno de energías, e incluso si lo vaciamos y no queda nada, es lo que explica el artista. Sara Sacea.
2: Claro, chicos,
0: es
2: que sí. Chamullo.
1: Y la gente lo escucha, chocho. Bueno, no, se ganó su lugar.
3: Que es un cuento de Andersen.
0: Que, a ver, ¿qué se han comprado ustedes que digan, esto no vale nada, no vale lo que lo pagué?
4: Uy, a veces ropa te pasa.
1: Y
2: hay ropa que sí.
4: A veces decís, uy, ¿qué? Y esto después de dos posturas decís, esto no vale.
1: Decís, esto no lo ves en tu casa. No lo vale.
0: Regalado es caro.
1: Sí.
4: Vos lo ves en otro lado más barato.
1: Con los zapatos te pasa que te lo probás y decís, uy, los voy a matar, divino, y después son una madera dura que te hacen doler.
2: Electrodomésticos también.
4: También.
2: ¿Viste que vos decís?
0: ¿Sabes con qué?
2: ¿Con qué? No, porque digo, tengo una amiga que se compró ilusionadísima la máquina de hacer helado. Y dijo, y me dice, la usé una vez, tuve que hacerlo 12 horas antes porque tenía que primero congelar. Y dije, está guardada ahí, pero yo estaba re caliente, la compré. Y claro, yo encima dije, bueno, voy a comer helado cuando nos invite, a ver si después me la compro.
0: Como la juguera esa que te
2: lo mismo.
4: La mismo que la juguera, lo mismo. Te iba a decir.
1: Ay, que después está 7 días lavando, ¿viste?
4: Por lugar varo, no lo haces.
1: No.
4: Y decís, ay, ¿para qué la...?
1: No, y tenés que lavar mil cosas.
0: Y el mole pollo que me regaló Guille.
1: ¿Y ese no lo volviste a usar? ¿No lo probaste?
0: No. Pará. Yo el otro día se me antojó una bolú compra que era, lo vi en TikTok. Vos pones un poco de pollo, Marcela, haces traca, traca, traca y te saca unas hebras perfectas.
4: ¿Ah, sí?
0: Yo dije, qué bueno para hacer algunos tacos, qué sé yo, para hacer, no sé, ensalada, para cualquier cosa. Vos le pones la carne, haces traca, traca, traca y te la saca. Escucha, a la tarde Guille me regaló el traca traca. ¿Cuánto Guille? 7, 8 lucas.
5: Con el precio parecía
0: por
5: 7
0: mil pesos, ¿eh? Te van a dar un.
1: Y bueno, ¿qué querían también ustedes?
0: Un iPhone. No es algo revolucionario. Bueno, es una dos plásticos.
1: Sí.
0: Yo debo decir la verdad, no lo hice con carne de pollo, lo hice con tiene un pedazo de carne de vacuna.
3: ¿Y para mí funcionaría?
1: Esa
3: entonces
1: es la falla.
3: Si lo hiciste con otro. Claro.
1: ¿Por qué para pollo, no para carne?
0: Cuando lo puse, chico, no solamente que es una estafa, sino que me quedó todos esos plásticos sucios. Yo no sé ni dónde habrán quedado.
1: ¿Cómo lo limpias?
0: Porque es imposible limpiar.
1: Porque se debe meter todo en las ranuritas.
0: Pero si vos ves el video, es espectacular.
1: Hay que probar con pollo, no perdamos la
0: esperanza.
1: Y otra bolú
0: compra que tengo que me resultó fue la del el hierve huevos.
1: Ah.
2: Pero ese
0: la gallinita que viene, que pone los huevos con un poquito de agua y se apaga sola y te los deja hervidos perfecto.
1: Claro, eso, está eso bien. Funciona. Eso está bueno.
0: Eso funciona.
6: Yo cuando me mudé al departamento que vivo actualmente, tenía un problema de iluminación. Con esto yo me di cuenta que no puedo confiar en mi gusto porque tengo mal gusto. Tenía un problema grave de iluminación. Entonces yo decía, bueno, viste que los ambientes bien iluminados cambian totalmente. Entonces yo fui a una casa de iluminación, le dije, ¿vos me podés asesorar? Y el tipo no es que me asesoró, me dijo, comprate un plafón para la cocina, este para el living, este para la habitación. Y compré, gasté un montón de plata.
1: ¿Y
6: fui,
1: no te quedó?
6: Lo puse y me quedó todo un desastre.
2: Qué bien ese vendedor.
4: Sí. No, pero por ahí tendría que haber ido a tu casa a ver.
6: Era con luz blanca, pero no había.
0: No, luz blanca no se pone nunca.
2: Luz blanca es de hospital.
0: Una carnicería.
2: No, claro, carnicería es lo mismo. No podés poner luz blanca.
0: ¿Vos querés un lugar sacarle la magia? ¿Vos le ponés esa luz fría?
6: Sí.
0: Esa luz fría es para un quirófano, para un, no sé, una carnicería, para lugares muy, muy puntuales.
1: Un sanatorio.
0: Claro, si vos en tu casa pones esa luz fría, te da una cosa, no te da esa calidez de hogar.
2: Sí. No es
0: viste, en tu casa necesitas un lugar que la luz acompañe.
1: Que
0: la luz es todo.
1: Claro,
0: la luz es todo. Si vos, viste que nos gusta en las casas prender siempre una lámpara que
6: claro, tenés que tener varias opciones.
0: Muchas opciones,
6: claro,
0: la calidez.
6: Tenue, para estar.
0: Cuando
6: así,
0: vos pones esa luz blanca, fría y todo.
1: No, te arruina. Ilumina, ¿no?
0: Te arruina.
1: No hay clima.
0: Te corta el clima.
1: Te corta el clima.
3: Bueno, igual este señor es un ladrón, porque la obra esta, invisible, la arroba de un cuento de Andersen. ¿Saben quién era Andersen?
1: Evangelina.
3: No. Aparte.
2: El cocinero.
3: La sirenita.
4: Donde fue mi hijo al colegio.
3: Bueno, el
0: chicos.
4: Mi hijo fue al colegio.
3: Andersen lo que inventa es un cuento que se llama El Rey Noruega, Desnudo. ¿No? ¿Eh?
4: Sí, de Noruega.
0: Noruega.
3: Claro, bueno, El Rey Desnudo.
4: Marca por ahí. País
3: no, de Dinamarca. Bueno, la cuestión es que Andersen escribe
4: Dinamarca,
3: este cuento.
4: Dinamarca,
3: sí. Sí, era danés. La belleza de este cuento es la siguiente. Llegan unos

0: sinvergüenzas al reino y le dicen al emperador que van a hacer un traje fantástico, pero que solo puede verlo la gente inteligente. Entonces le hacen el traje, por supuesto sabemos entre nosotros que no existía, y el emperador decía que bien me queda, y los ministros, todos los lamecuras decían, ay, qué divino le queda, qué divino le queda, y sale el emperador a desfilar por las calles, hasta que un niño dice, el emperador va desnudo.
1: El rey está desnudo.
0: Y él siguió caminando erguido como si nada hubiera pasado.
1: ¿Y?
0: ¡Ay, que ahí está el final del cuento! Ahí tienen que aplaudir.
1: Bueno. ¡Ah! Un aplauso.
2: ¡Ah, desopilante!
3: Vamos a hacer la de Tony, Luis Pedro Tony.
4: No, está buenísimo. Buenísimo.
3: Está bueno.
1: Sí, buenísimo. Bueno, 8 y 17, chicos. Igual si los tenés, te los querés gastar.
4: Y sí. Mientras los tenés.
1: El arte es tan subjetivo porque es de quien paga. Y es de quien mira. Es de quien compra eso. Lo compre o no lo compre, te quiero decir que te puede gustar o no gustar. Es como todo en la vida. ¿Viste qué cosa que puedo decir? Qué lindo, qué
3: no,
1: feo.
3: Pero, viste que hay algunos artistas. Acá hay un artista italiano. Yo no me acuerdo que mi hija me hizo ir a verlo. Te estaba exponiendo. Tenía una exposición en el Malba que era, qué sé yo, un cuadro y un punto en el medio.
1: Un punto, sí.
3: Y era brillante el tipo. Todo el mundo iba a ver a ese artista. Y yo decía, ¿pero qué? ¿Qué es lo que les gusta de esto?
1: Y bueno, es el ojo que mira.
4: Y claro, es el arte.
1: Bueno, en arroba Santiago del Moro en Twitter puse el tuitazo de hoy con los premiazos de hoy. Repasemos porque hay de todo. 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Hay
5: claro.
1: De todo, vamos.
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1: Ahí está, pone el hashtag numeral el Club del Moro. ¿De qué se ríen?
4: Que se la dio contra la mesa. ¿Estás bien?
1: Bueno. Che, qué fin de semana, pero Fernando.
5: Sí, terrible, con mucha definición. Aparte, equipos eliminados, partidos para el infarto, ¿eh? Ya decíamos lo que fue el triunfo de el Globo en la Bombonera, pero ayer lo de River.
4: No, chicos,
5: fue...
4: lo de River fue.
3: Lo de San Lorenzo, digámoslo. Mi hijo no le gustó esto, pero bueno.
5: ¿Qué no le gustó?
3: Y porque yo soy de San Lorenzo. Y
4: bueno, claro, estaban los dos, Marce.
3: Sí, estaba ganando San Lorenzo. Imagínate lo que era mi casa.
5: Hubo un partidazo, San Lorenzo, con uno menos, gran parte del encuentro. Lo ganaba, lo empató River en la última cuando se escuchaba.
3: No puedo decir todas las cosas que dijo de los jugadores de River.
5: Uy, pero se escuchaba en un monumental repleto.
3: Sí, le pegó al técnico también.
5: Le pegó. Y bueno, sí, River ayer. River fue un espanto como jugó, ¿eh?
3: Sí.
5: La verdad merecía quedarse afuera.
1: Fernando, no perdonaste a Boca, no perdonaste a River.
4: No, bueno.
0: Digo
5: lo que vi.
4: Claro.
5: Yo revisé, vos sabés que en la tanda revisé mi contrato a ver si tenía que hablar bien.
6: ¿Qué viste? ¿Viste? O no describir
5: lo que veo de, claro, por ejemplo, de los partidos, claro, de lo que fue de Boca, que jugó muy mal
3: en el cine para partido jugar.
5: Y de lo que lo vi, no era ese momento. No creas todo. Y después de lo de River, que lo digo. ¿Viste? Porque me dice, antiguo, boludo. Pero bueno, digo, que fue un espanto, River.
3: Ah, no, como le digo a los fanáticos, entre ellos mi hijo, le digo, escúchame, vos te pones mal. Ellos ganan fortuna, están en la casa, en lo más bien.
4: Angustia.
3: Si no se preocupan ellos porque lo echen,
5: claro,
3: te vas a preocupar,
5: claro,
3: vos.
5: No, claro, no te pongas mal, Marcela,
3: estás
5: no te pongas
3: plata,
5: mal.
3: Estás gastando plata, dale.
1: Pero le des angustia, claro.
5: Pero bueno, lo ganó en la UL.
4: Pero se estaba cayendo,
5: no,
4: ya.
5: No, pero que se va, pero se escuchaba 85.000 personas, que se vayan todos. Iba a ser... un escándalo, te digo, la derrota.
3: Tienen razón, frente... es un papelón. La verdad, les pagan fortunas.
5: Bueno, más allá del perdón, sueldo, sí, jugó muy mal. No encontraba la vuelta, nada. San Lorenzo con uno menos, se cerró bien. E incluso Beltrán, el arquero de River, fue figura, independientemente de los penales en el encuentro.
7: Pero,
5: sí.
7: ¿Y San Lorenzo está para el psicólogo con River o no? Porque lo tenía ganado, se lo empata.
4: Ay, sí.
7: Tuvo 3 match points, lo pierde. Le gana con la camiseta River.
5: Y sí, eso, la verdad, lamentablemente, para el ciclón tuvo esas 2 oportunidades. Porque se lo empata en la última Juanfer Quintero, en una jugada bastante, bastante particular, un centro y gol. Y después, en los penales. Ah.
4: Pero aparte, ya, en un momento ya estaba ganado para San Lorenzo. Para
5: pero claro, porque pero aparte, dos penales, tenía dos match points. Porque encima, sumale un tercero, porque si River, Freight lo hubiese errado, San Lorenzo también ganaba con anterioridad. Bueno, lo cierto es que para el Ciclón bastante llegó, con uno menos, batalló, lo aguantó, tuvo situaciones como para ampliar la ventaja, pero bueno, ante un Monumental que se calentaba, que hervía con el que se vayan todos, la respuesta de Juanfer Quintero a los hinchas con algún insulto.
2: Ah, después del gol insultó a la tribuna.
5: Sí, con insulto de por medio, claro, porque no se bancó Juanfer que insultaran al equipo o reprobaran al equipo, que otra vez jugó muy mal, pero después por los penales, salvado por Beltrán, el arquero, el pibe, el reemplazante de Armani, que está jugando de casualidad porque comienza la temporada y en la pretemporada, justamente antes de...
0: Que te enciende tu teléfono, y Fernando. Sí, estoy viendo que ya llegan los llamados de la gente poderosa.
5: De arriba. Pero mi contrato no dice nada con respecto a esto. Lo pongo a disposición en las redes.
2: Los críticos de cine.
5: Lo cierto es que Armani se lesiona. Centurión, que vuelve a River para ser segundo arquero, venía lesionado de jugar la final de la Copa Argentina con Independiente Rivadavia. Y bueno, tenemos a Beltrán. Bueno, que salte a la cancha Beltrán. Sin arquero no podemos salir a jugar. Y bueno, y mirá a este chico que hoy integra la lista de 55 jugadores, la preliminar, que dio Scaloni para el Mundial de Fútbol, que tienen que dar todos los entrenadores. Después, obviamente, viene la depuración, es el doble, ¿no? Después tendrá que reducirla a 26, pero Beltrán hoy está dentro de esa lista preliminar de Scaloni. Ganó River, con suspenso. Y en el último suspiro por penales vuelve a jugar como local ahora frente al durísimo Gimnasia Esgrima La Plata, que eliminó a Vélez de visitante en Liniers. Juegan el miércoles 21:30. Después vamos a hablar de los formatos, ¿no? Del torneo con alargue. Lo decíamos el viernes. El partido entre Argentino y Lanús, como se retrasó tanto el de Boca y Huracán por el alargue, estaba pautado para 21:30, empezó 22:15. Por suerte para los hinchas de ese partido en la Paternal, no hubo ni alargue ni penales. Si no, salían de la cancha 1:30 de la mañana con 9 grados más o menos. Pero bueno, alguna vez van a pensar en
1: la partido de la noche, es muy tarde.
5: Es muy tarde, 21:30 con esta temperatura.
4: No, 9:30 de la noche es tardísimo.
5: Es una locura. Chico. Total. Es tardísimo. Total.
1: Bueno. 8:24, buen día. Estamos arrancando esta semana. Con mucho frío.
4: Muchísimo
1: frío.
4: Muchísimo.
1: Marcela y Sorbo, que son los más team verano que tenemos.
4: Sí.
1: Están tiritando.
4: Yo mañana, mira, hoy me pongo a tejerle unas medias de lana a Sorbo porque no lo puedo ver así.
3: Sorbo igual está peor que yo, porque está con gorro, con campera.
1: No sé cómo llegó a la mañana, Marcela.
3: Bueno, está bien hoy. Sí, viene más temprano que
0: eso. Era un esquimal.
4: Ahí viene el esquimal,
1: sí. ¿Te acuerdas cuando hiciste de Chubaca el otro día, Majo? Me quedé con eso. Es un Chubaca triste que
4: es
1: está
4: un Chubaca muy deprimido. Está pasando por un momento de mierda.
1: Vos sabés, Marcela, que cuando arrancamos ese programa leíamos que hoy es el día de comer lo que uno quiera.
4: Sí, en todo sentido.
1: Viste que la gente se priva tanto.
2: En todo.
1: En realidad no es acá en Argentina, sino que en Estados Unidos se hacen un día que es el día de comer lo que uno quiera.
3: Mira vos.
4: Con la
1: pero está bueno ese día. ¿Qué te comerías, Marcela, si no tuvieras ningún tipo de restricción? ¿Qué te gusta? ¿Qué te fascina?
3: Me gusta el helado. Lo dulce me gusta.
1: ¿Helado de qué? ¿Un helado de qué?
3: Dulce de leche. Chocolate con almendras.
1: Pero me doy los permitidos. ¿Por qué no sos tentada?
3: Sí, a veces con la comida. No, ¿sabés con qué soy tentada? Con los...
2: caramelo, Marcelo.
4: Caramelo.
3: Ayer tenía un kiosco. El otro día me olvidé de comprar.
1: No, para de comer caramelo.
3: Ayer, antes de irme al canal, al programa... Porque llevo caramelos al...
2: No, pero la mesita al lado del...
3: Siempre bueno, me mandé comprar.
2: Tenías un kiosco.
3: Porque dije, llevo para ustedes todo. Y entonces hice una compra y no me llegaba el pedido. Bueno, obviamente me tuve que ir porque y llegó después el pedido. Cuando llego a mi casa le digo, ¿qué es esa bolsa? Que me dice, esto es un pedido que hizo usted, señora. Claro, dice, en seguridad. Ay, mira los caramelos. Había pedido una barbaridad. Para llevar al canal y todo. Al final, siempre tengo que tener... Y la semana también llevo
8: algo, porque no sé.
4: Es de infancia.
8: Agarró de grande.
4: Caramelo, ¿viste? De infancia, claro, hay que ver a dónde te lleva.
7: Pero
4: también.
7: Chica comía,
4: ¿no?
7: Caramelo, sí.
8: Sí, sí. Claro.
4: Chica, ¿te gustaban
8: ahora,
4: también?
8: Como más de grande ahora. Por ahí el dulce lo suplo por ahí, lo sacio por ahí.
4: Claro.
8: Bueno.
4: Sí, te da.
8: Pero sí, me hago los permitidos. Me gusta tomarme una copita de champán o.
0: Sí, ya nos dimos cuenta.
4: Vinito.
8: ¿Te diste cuenta?
4: Vinito.
8: No
0: mezclo. Es un gran secreto ese.
8: Claro, no mezclo.
0: Sí. Cuando mezclas alcohol.
4: Y ahí la arruinás.
8: Toma whisky.
4: Claro.
0: Sí. Bueno, buen día, 8:27 de esta mañana. ¿Cómo va a estar hoy, Costi?
9: Frío, Santi. Con suerte vamos a llegar a 16 grados. Frío, frío, frío.
0: Ahí está, buen día. Ocho y 27 de esta mañana, ¿cómo está el tránsito, bebé?
10: Accidente en Dobla Cizaña Artú, choque en Segurola y el Pibe González. Demoras en el tren Belgrano Norte.
0: ¿En el Pibe es qué?
11: En el Pibe González. El Pibe Maravilla.
0: ¿Qué es eso? ¿Qué es una calle? No sé qué es.
10: El Pidio González.
8: Sí, es una calle.
0: Ah, el Pidio.
8: Ah,
0: el Pidio.
8: Es una calle en...
0: Claro, el Pibe.
8: Villa del Parque, por ahí,
4: ah,
8: ¿no?
4: Yo entendí el Pibe.
7: El Pidio González,
4: también.
7: Sí.
4: También.
7: Entre sí. Flores y Villa del Parque.
8: Sí.
0: Sí.
10: El Pidio. Entre Flores y Floresta.
7: También.
4: Sí.
7: Bueno, también, bebé.
0: 8:28. Bueno, nos espera una semana fría, ¿no? Toda.
9: Y mira, Santi, hoy la máxima va a llegar con suerte a 16 grados. Mañana, martes, 20 grados de máxima. Pero la mínima va a ser de 6 cuando vengamos aquí a trabajar.
4: Ah, bueno.
9: Miércoles, 16 de máxima, 9 de mínima. Jueves, 17 de máxima, 9 de mínima. Viernes, a un poquito más agradable. Sábado y domingo, frío.
4: Llegó para quedarse el frío, entonces.
0: Buen día. 8:28. Y tenemos premiazos para esta mañana a las 100.
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0: Bueno, buen día. 8:29, vamos. 8:30.

0: Y no, ¿qué pasa? Me morfé y la palabra. No, no.
1: Bueno, ¿qué es el sotobarba?
2: Ay,
3: sotobarba.
2: Para mí es algo como un burlón. Alguien que se burla de todo. Un burlero.
1: Sotobarba, ¿qué es?
2: Sotobarba. Sotoboche, ¿no es?
3: ¿Alguien es sotobarba?
4: Boche es que en silencio.
1: Y bueno, ¿y sotobarba?
2: ¿Y sotobarba?
3: El sonido.
0: Es que habla mucho.
5: Para mí hablar por lo bajo, tipo como me decía mi papá, vieja de misa, para mí es... Sí, no, bueno, ¿qué quiere decir también de misa?
1: Sotabarba.
2: ¿No? Sotabarba.
6: ¿Fernando Carlos es sotobarba?
1: ¿Eh? Sotabarba, no. Sotabarba.
0: Sotabarba.
1: Claro, sotabarba, pero tiene una connotación similar a la de sotoboche, porque es la barba que se deja crecer por debajo de la barbilla, en la pera. Ah. Es como la barba de abajo.
3: Ah, era bien literal.
2: Ah, la de abajo. ¿Entendés? Ah, mira, claro. Sotobarba, era bien, bien.
1: Sotabarba es la barba, que, ¿viste como la de la cabra?
2: ¿Sí?
3: Ah, la chivita.
0: Ah, chiva.
1: La chivita.
2: La chiva.
5: Chiva.
1: Sotabarba es esa chivita de la pera. ¿Viste cuando tenés la barbita así abajo?
3: Sí.
2: Sí, que se usó en un momento.
1: Complicada. Se usó en un momento.
3: La que usaba Ricky Ford.
1: Complicada la barba.
3: ¿Quién? La que usaba Ricky Ford, digo, justo ahí abajo.
1: Ay, pensé que la usaba Majo. Pensé que
2: sí, dicho, me no. Está señalando a mí, Santiago. Echalo del salón. Echalo
3: a Majo que se acariciaba y
2: agarramos la cabra. Tu gamulán, tus medias, tu gorro, tómatela. Este tarda 3 horas en irse. La chiva es muy ingrata.
1: La chiva es muy ingrata. Viste que la gente que tiene chivita se la toca como...
2: Ay, se la vive tocada.
4: Sí. No, pero para mí es como de una cosa como cinéfila, no. Que es así como que estoy pensando. Ese Sherlock Holmes para mí.
3: Claro.
2: Yo una vez salí con uno que te juro que a la media hora ya me quería ir.
1: ¿Tenía sotabarba esa barbita abajo?
2: Sí, pero me perturbaba. Porque él estaba fascinado.
1: Sí.
2: Estaba fascinado con su chiva. Lo único que le importaba era, ¿estás contento que te está creciendo?
1: Las barbas sin estar medias cuidadas es un asco, ¿viste?
2: Tenés que ser muy limpio para tener barba.
1: Tenés que ser muy limpio. Se han puesto en los últimos años muy de moda. Hay gente que le queda muy bien. Tienen grandes ventajas las barbas. Primero tapa la papada.
2: Claro, afina.
1: Sí.
4: ¿Y la sotobarba no sería eso?
1: No, la sotobarba es la barbita de la chivita abajo.
2: Claro, porque
1: la otra barba.
2: Claro, es otro tipo de...
4: No abajo,
3: la saca,
4: entonces.
3: La que saca Edith con la pincita de
1: Pilar.
3: La de
1: la pera.
2: Claro,
1: de la pera.
2: La de acá.
0: Ay,
2: la
0: sí, que es una
6: de la chiva. Hay gente que no come por miedo a que se le caiga algo en la barba.
1: Y sí.
0: ¿En serio? Y debe ser terrible, sí.
6: Es terrible.
1: Porque tengo un amigo que tiene barba, el que se deja la barba tiene mucho más cuidados que el que se afeita.
0: Claro.
3: Sí, pero es muy sucia la barba.
1: Tienes que mantener, claro, es muy sucia, sí. Tienes que mantener todo el tiempo.
4: Viene shampoo para barbas.
2: Sí, viene de todo.
3: Aceite para barba.
2: Se armó un mundo en las barberías. Que
1: mucho cuando se queda pelado, te deja la barba, entonces te pone un poco como de
2: para
1: pelo
2: compensar.
1: En la cabeza también.
2: Algo para peinarte querés, ¿viste?
1: Sí.
2: Si ya que no está arriba, está abajo.
1: ¿Quién tiene buena barba acá?
2: Yo.
0: Ay, no.
2: A mí me crece lindo, che, me crece parejo.
1: Parejita.
4: Ay, yo la tenía más, me la saqué.
0: Bidondo.
1: Sí, pero no.
2: Pero en cualquier momento.
0: ¿Quién tiene barba?
1: ¿Quién tiene barba acá?
6: Ahora se afeitó, pero es el que más se deja barba. Y si no, sí.
3: Yo llegué a tener barba larga, pero me la terminé sacando después por el tema eso de la. De que era muy sucia.
5: De la facha.
3: Sí. Y fuera joda, comías poner una hamburguesa o un sándwich.
2: Te quedan
3: las migas ahí.
2: Como olor.
3: Sí,
2: después te andas oliendo y decís. Te dan un beso y decís, ¿qué comiste, hamburguesa? Qué asco.
1: Igual hay mucha gente que le queda muy bien la barba.
2: Hay gente que ha salvado, o sea, hay barbas que han salvado personas.
0: Sí.
1: Bueno, nosotros teníamos un amigo que cuando se afeitaba, chicos,
2: total,
1: no lo conocía.
2: Total,
1: porque
2: qué
1: primero,
2: feo le
1: el
2: queda.
1: Que tiene mucha barba, generalmente la barba te come el labio. Te deja sin boca.
2: Te
1: con
2: da
1: el
2: como
1: tiempo
2: para
1: te
2: adentro.
1: Deja, te comen, no sé, pero te queda el labio finito.
2: Por el peso debe ser.
1: No sé, y cuando vos lo ves sin barba, es como que pierde todo el carácter. Entonces, es como Maluma. Maluma le queda mejor la barba también.
0: Ay, sí.
2: Sacale la barba a Maluma, no, pierde todo, no vende más disco.
6: Salió sin barba y está como desnudo, desconocido.
1: Triste, ¿viste?
6: Sí, no es Maluma.
4: Está bien, pero dijo la Mint Gala, me afeité porque tenía ganas de cambiar. Dice, lo que pasa es que ustedes no están acostumbrados. ¿Cómo?
1: Sí. Met.
4: Y yo dije Mitch. Bueno, Mitch. En la Met Gala dijo, sí, sí, yo cambié. Ustedes no están acostumbrados a que la gente cambie.
2: A mí no me pareció tan feo. No,
4: ay,
2: a mí
4: para
2: no
4: mí me es gustó. Guapísimo.
2: No, por eso no está me pareció que le calara mal.
4: La mujer está embarazada.
6: Yo viene ¿otra sin vez? Barba y no le doy bola, te digo.
3: ¿A quién?
1: Igual para los que somos fachos. Los que somos fachos
2: salen con barba. Me pareció que le hace más juvenil todavía. Claro, tiene la cara muy... Como la cara muy limpia les queda, ¿viste? Si le falta algo.
1: No, para mí lo que tiene la... Que para vos, para tener barba, tenés que tener un tipo de pelo que te llene.
3: Claro, barba tupida.
2: Claro.
1: ¿Tienes? Claro.
2: ¿Se pone hay gente pelo que tiene... en la barba también, como sí. en ¿qué? La cabeza? Sí,
3: ¿sí? También.
2: ¿Se pone?
3: Hay implante de barba, sí.
2: ¿En serio?
1: No, pone implante de barba.
3: Pero, no sin, pero se hace, ¿eh?
2: ¿Y para sí, qué no sabía. O sea, que hay gente bueno. que le sale como un pelo, después 10 centímetros otro pelo...
3: Cuando tiene no huecos. Sí,
2: sí. Cuando
6: se
2: no
6: tiñe la barba también.
2: Sí. También. Hay un sí? famoso mira. Periodista que
6: no puede tener tan oscura sí, la barba.
1: Sí, el que te gusta vos más.
2: Ay, el que me encanta a mí, sí. ¿por qué se hace eso? Tiene la barba negra sí. y el pelo blanco y le queda tan feo y el que sí, es tan lindo.
1: Pero
2: sí,
1: bueno, tal cual. Cada uno con su luz.
2: Claro.
1: Bueno, vamos con otra palabra. Vamos. Escuchen. Casquivano.
4: Ay, ah, pero sabemos.
2: Eso es. De,
6: la vida así como.
2: Sí, así fácil, es decir. Como, de cabeza liviana.
1: Sí. El casquivano, claro. Yo no sabía qué era esto, porque viste que a todos se le dice casquivano.
2: Sí.
1: Sí. El casco flojo.
2: Claro.
1: Pero el casquivano es el que, o él o la que coquetea. Y tiene muchas relaciones amorosas pasajeras. Fiestero.
4: Una casquivana.
2: Claro, bombacha floja.
4: Hay un tango que se llama gente, maquillaje.
1: Pero
4: que
1: ¿cómo
4: dice?
1: Hay gente que es que le viene bien cualquier
2: ay,
1: cosa.
2: Que le gusta aparte, le sale fácil.
1: Le gusta la
2: fácil.
1: Pierna, le gusta le la fiesta, gusta le gusta...
2: La pierna.
1: Viste que hay gente que le tiene sí. sí como re fácil.
2: Sí, sí. Lo puede, viste que es más fuerte que uno.
1: Sí,
2: hay épocas sí, también. Te sale.
1: Yo trabajé, que ustedes saben de qué a quién me refiero, yo trabajé con alguien... Que vos sabés que estábamos laburando y es lo mismo si a las 7 y media de la mañana que a las 6 de la tarde, que a las 3 de la tarde, que a las mediodía, que a las 12 de la noche.
2: Qué
1: que
2: bueno eso.
1: Sí. En citas con alguien.
2: Sí.
1: Pues es que a mí no me daba la cabeza porque uno en la vida para salir con alguien y todo necesitas como un entre, un histerique, una cosa. Bueno, vamos, salimos. Viste que te haces como la película. Bueno, antes de salir te vas así haciendo la cabeza hasta que concretás todo. Pero hay gente que vive la vida, chicos,
2: sí.
1: 24 sí. horas.
2: O sea,
1: preparado, yo, es como, sí. como un ¿viste los kioscos que están abiertos todo el día?
2: Sí, claro.
6: Las 24 horas, 25
2: ahora. Siempre listo.
1: En el break del almuerzo se van a encontrar con alguien.
2: No, yo no
1: antes,
2: puedo.
1: Antes de llegar al trabajo se van a encontrar con alguien. Después del laburo se van a encontrar con otra persona. Después que,
2: sí.
1: Digo, sí, pero loco, no, te viste no. con dos o tres personas durante el día.
2: Sí.
1: A lo mejor fueron 5 o 6 personas durante sí, todo sí. el fin sí. de semana.
2: Yo tenía no un jefe que era así. Pero aparte era, no, porque viste cuando el semáforo del obelisco, bueno, ahí, o sea, se levantaba a mujeres, o sea, tenía relaciones, pero en unos lugares insólitos y por ahí,
1: para
2: literal.
1: Para mí esa compulsión habla de otras cosas. Para mí cuando sí. no puedes controlar algo.
2: Bueno, él había días que casi ni venía a trabajar.
1: Bueno, por eso, pero cuando vos, digamos, tenés una pulsión a eso, hay algo que está mal claro. ahí.
6: Es como patológico.
1: Te termina dominando.
2: Claro, ¿eh? Se te va a gastar.
1: Es patológico.
2: Yo le decía, te va a quedar finita.
1: ¿Sabes qué me pasó con esta persona? Que yo lo miraba y pensaba, yo no sé dónde está el goce, el disfrute ahí. Porque es la compulsión. Es como
2: que
1: la gente
2: creo...
1: que come, ¿entendés? Que claro. come sin parar. O que chupa claro. sin parar.
4: Pero es la misma compulsión. Santi.
1: Claro.
6: Es una compulsión, sí.
1: No hay goce ahí. Es todo el impulso a. ¿Entendés?
2: Claro, es como la previa al goce, el goce
1: sí,
2: capaz.
1: No sé dónde está el goce. No,
2: claro.
1: Porque no sé, o hay una
4: en la adrenalina,
1: que no,
4: en la
1: no,
4: adrenalina
1: no
4: que le genera consumir un objeto prohibido.
2: Sí, claro.
4: Sea el sexo, sea jugar, sea el chupi, sea
2: el morfi.
4: La el
2: claro.
4: Pero bueno, sí, la claro. gente que no es adicta no lo va a entender nunca. No.
1: Bueno, casquivano, entonces, ese que coquetea, hola, que está

0: Tienta, pero desde un lugar maternal.
1: La bomba no.
2: No, la bomba no.
0: Claro, la bomba no.
1: Además, la bomba está pasando un momento muy particular ella en su vida. Y la bomba es una mujer que le gusta mucho gustar.
2: Sí, sí.
0: Es receptora. Siempre fue así.
2: Sobre todo desde que se ocupó. O sea, viste que ella tuvo un antes y un después, digamos. Se dedicó a su cuerpo. Te lo digo porque yo trabajaba con ella en polémica y me lo contó. Viste, empezó a adelgazar y se ve que para ella era un tema, ¿eh? Y se empezó a cuidarse más. De hecho, antes de entrar a la casa, viste que mostró los cambios, se puso extensiones.
1: Está diosa, ¿eh?
2: Ay, está divina.
0: Es tan genial.
2: Y bueno, está bien. Y está pasando una situación de un duelo, entonces por ahí necesita gustar, necesita mimos, necesita...
3: Sí, igual ayer Santi les dijo, en la casa les dijo, y dejen de joder con que no se muestran las cosas que hacen.
1: No, porque todos después cuando salen se ahí.
3: Y bueno, sí, Nazareno. Yo lo vi a Nazareno la semana pasada, la otra anterior a Sol, etc. No lo mostraron. Le digo, nosotros vimos todo,
1: Claro. Por eso, además de estar de go, yo entro todas las noches y yo le digo, buenas noches, ¿alguien que quiere decir algo? Y muchos se callan la boca.
0: Sí.
1: Claro, el momento es ahí. Porque después todos se ofenden.
0: Posibilidades tienen todos y miles.
1: Es así, ¿qué vamos a hacer? Bueno, esta noche tenemos gala de eliminación.
3: Y hay un versus hoy.
1: Y falta poquito para el repechaje.
4: ¿Cuándo es el repechaje?
1: Se abre el 17, el domingo próximo.
0: Ah,
1: porque
0: ya.
1: El domingo próximo es así. El domingo próximo se adelanta la gala de eliminación del próximo domingo porque el lunes es Martín Fierro.
0: Claro, porque es el Martín
1: Fierro. El martes no salimos por qué partido, ya el miércoles entran los nuevos y los que entran al repechaje. Eso es para la otra semana.
0: ¿Y cuántos van a entrar?
1: ¿Cuántos entran? Muy poquitos de los ex, muy poquititos.
0: Ah.
1: Y son la mayoría de nuevos.
0: Miércoles.
1: Pero muy pocos lugares hay, muy pocas vacantes. Bueno, 8:42, buen día. Hasta las 10. Título, Fernando.
5: Bueno, decíamos, ¿no? De los jugadores que tienen serias aspiraciones de integrar la lista definitiva de Scaloni hoy. A un mes del inicio del Mundial, ni más ni menos, de la ceremonia inaugural que será en el Estadio Azteca. Sí, señor, a un mes,
1: Para nada más y nada menos que en el Estadio Azteca.
5: Claro, ni más ni menos. Sí, señor, allí en México.
1: Importante.
5: Justamente donde Argentina dio la vuelta olímpica frente a Alemania en aquel...
1: Por México 86, Guille.
5: Poné. Pone.
1: Ayúdame con este, Fernando, vos que sos el especialista en el tema.
5: Sí, es verdad.
1: En México, cuando se jugó el Mundial, había habido, puede ser, un terremoto.
5: Claro, meses antes, sí, estuvo a punto de suspenderse.
3: Claro, el terremoto que decían que había muerto Don Ramón, y no, era mentira.
5: De trasladarse la sede, claro.
1: Porque a ver, llevar.
0: Casi fue gravísimo.
1: México. ¿En ese mismo estadio arranca el Mundial?
5: Sí. El partido inaugural, correcto.
1: ¿Qué día?
5: El 11 de junio.
1: Un mes exacto.
5: Claro,
1: ya.
4: Nada.

0: Bueno, ¿quién va a jugar el primer partido?
1: En septiembre de... Perdón, en septiembre me estaba fijando del...
2: Fuiste mía.
3: ¿Estás bien, Fer? ¿Estás bien? ¿Te agarró algo, Fer?
1: No, no, pero me quedé con lo de Marcela. En septiembre del 85, un terremoto 8.1, ni más ni menos, que fue...
4: Fue muy grave.
1: Fue justamente el terremoto que puso en duda ese mundial que después terminaba ganando el equipo de Bilardo. México-Sudáfrica será el encuentro inaugural en el Estadio Azteca.
3: ¿Hay evento? ¿Hay alguien canta? ¿Algún artista?
1: Y Shakira supongo que estará.
0: No. Para la apertura de los Juegos Olímpicos. No, la apertura del Mundial va a estar la chica, la que es brasilera.
2: Anita.
1: Ah, mira.
0: Martínez.
2: Y seguramente va a haber, obvio.
1: Sí, claro.
2: Siempre hay mega show.
1: El 14 se va a dar a conocer el tema del Mundial. Porque el otro día fue como un adelanto el de Shakira. Dai, que quiere decir en italiano como vamos, vamos. Pero bueno, lo cierto es que, decíamos en cuanto a los jugadores mundialistas, triunfo del Inter Miami Football Club, un tanto de Messi, otro tanto de Rodrigo De Paul, con una volea para la victoria del ex equipo de Mascherano. También estrenó el título el Inter, pero de Italia, con un golazo de Lautaro de volea dentro del área, ganándole a la Lazio en el Olímpico de Roma. La Roma que ganó con Dybala, pero que no tuvo participación.

0: Goleadora, triunfo del Aston Villa del Dibu Martínez, que se prepara para una nueva final con una asistencia del arquero argentino. Y en cuanto a lo local, gol de Acuña para River, empatando transitoriamente el partido, y Montiel marcando de penal en la definición frente al Ciclón para que el equipo de Coudet se meta en cuartos. A un mes para el Mundial, la actualidad de los jugadores de la escaloneta. Mastantuono sumó los últimos minutos del Clásico de España, en donde el Barcelona ganó y terminó dando la vuelta olímpica.
1: Va a haber tres eventos, Fer. Uno en México, uno en Canadá y otro en Estados Unidos. Con los primeros partidos en cada país, diferentes artistas.
0: Claro, pero el inaugural es el 11 de junio.
1: Sí, pero el 11, 12 y 12, porque en Canadá y en Estados Unidos van a jugar dos partidos, van a haber tres eventos distintos.
0: Claro, pero el partido inaugural es uno solo.
2: Claro.
1: Pero la inauguración
0: de cada sede, de dos días. El inaugural, claro, del Mundial es uno solo.
1: Pero son tres países.
0: Pero es uno solo.
2: Pero es uno solo.
1: Por ende son tres eventos.
2: Se lo volvés a decir y me paro yo a fajarte.
0: Es inaugural, Bajú.
2: Perdón, Fernando.
0: Por favor.
2: No sé cuesta aventura. Esta tiene que pasar.
0: Esta es la canción.
2: Es esta, chico. Dejen de gastar plata.

0: ¿Sotto il cielo?
1: Sotto il cielo, dice.
2: Porque también canta en italiano.
3: Igual vos es que es tan raro pensar un mundial en tantos países a la vez.
4: Sí, sí, es
3: extraño. Con culturas tan distintas.
1: ¿Es negocio hacerlo así?
3: No, no, pero es como una cosa que, digamos, es como muy, muy impersonal, ¿entendés?
1: Claro.
3: Porque ¿qué tiene que ver México con Estados Unidos? Nada.
4: Y con Canadá, zona, nada.
3: ¿Qué?
4: La zona, nada más. Viste,
3: por que está todo, pero los países pegados. Realmente no son nada que ver. Entonces es como, ¿con qué temática?
1: Claro, no comparten.
5: ¿Por
1: no,
5: qué quisieron
1: no hay
5: nada
1: un punto
5: así
1: en común?
5: Fue la FIFA.
4: No, primero por una gran cantidad de equipos, ¿sí? Porque esto es un mundial inédito.
5: Más
4: para,
5: grande.
4: ¿Para qué? El tema de la globalización, para que nadie se quede afuera, pero también por derechos televisivos, fomentás el turismo y no hay país que aguante tamaña cantidad de partidos con la cantidad de estadios, la capacidad hotelera.
3: Al final se quejaban de Qatar y fue espectacular, fue todo como re.
6: Sí. Y podías ver todos los partidos.
3: Todo sí. Ahí.
4: También fue inédito.
1: Todo cerca.
3: Solo en todo una cerca, ciudad. Claro.
5: Sí,
3: para
5: sea,
3: la gente que pudo ir, ¿no?
5: Hubo gente que pudo ver todos los partidos.
1: No, claro, es que era barato.
3: No existe eso.
5: No existe, nunca existió.
1: No. Acá no llega.
3: Gente
1: no
3: que
1: llegás.
3: Un partido no llegas, imposible.
1: Claro. Eso es lo que tiene, que hay un montón de partidos que. O sea, tenés que elegir a quién ves y dónde. Mm. En qué país.
3: Bueno. Vos es que para mí pasó hace tan poco tiempo el otro mundial. Que es que no puedo creer que ya estemos en el otro.
5: Yo tampoco.
3: Pero nos pasó algo con el tiempo y la pandemia, chicos. Sí. Algo loco pasó ahí.
1: Sí, sí.
7: No puedo creer. Igual también pasó menos tiempo que en otros mundiales porque se hizo en verano.
3: 3 años y medio.
7: Claro.
3: Sí.
1: No, sí.
5: Pasa más
1: claro.
5: Rápido el tiempo.
7: Sí,
3: bueno,
7: rápido.
3: Es como este Martín Fierro. También viste que el Martín Fierro fue en septiembre el otro,
5: sí.
3: ¿No? El anterior.
5: Sí.
8: Está bien, pero claro, nosotros todos los que estamos aquí en la mesa tenemos España 82, sería México 86, Italia 90,
5: sí.
8: 94, ¿dónde fue?
5: ¿En Alemania
6: Unidos.
5: No fue?
6: Unidos.
5: A Estados Unidos.
3: Estados Unidos.
8: 98, Francia.
5: Sí.
4: Sí. 98, claro.
5: Después Alemania.
4: Alemania.
5: Corea.
4: Ah, Corea y Japón.
5: La de Corea no me acuerdo.
4: Corea, Japón.
5: Era la madrugada, unos bueno, horarios pará. Horribles y Argentina se fue en la primera, la primera etapa.
8: Ah, por
5: sea,
8: eso.
5: Por
8: la
5: eso fase lo olvidamos todo.
4: Es particular este mundial con 3 países, el que viene va a tener 6. Así que,
7: y 2 continentes.
4: Ver,
7: ¿no?
4: Sí, claro.
9: Yo me acuerdo desde el 74.
5: Ay,
4: ah, mira.
5: Yo me acuerdo desde el 78.
3: Bueno, buen día. Escuchá, esto es Ricky Martin, la Copa de la Vida, ¿no?
4: Sí, claro.
5: Sí, de Francia 98.
8: Hey, hey, hey. Vela en París.
5: Sí.
8: Fernando.
5: Y este sí, lo claro, hizo, claro, tuvimos
4: Ricky Martin,
5: lo crucé
4: claro.
5: A Fernando.
4: Las de la Concorde.
3: Shakira no sacó ninguna canción, porque siempre Shakira te saca una canción para estas cosas.
8: Sí, la sacó,
1: sí.
8: Pero fue que clausurada.
1: La otra vez andaba cantando.
3: Mirá.
1: Empata, sí, viste que siempre
3: no,
1: te empata.
3: Hoy, mirá. Ya. Todas iguales son.
1: Sí.
3: ¿No?
1: Y es más o menos el estilo. Tiene como una base hecha ya, ¿viste? Y los bailes son parecidos también, ¿eh?
4: Ay, ay.
1: Pero esto lo hizo por su cuenta, a ver si pega o qué.
3: Ella lo hace, a ver si pica, pica.
1: Ella lo dice, alguno lo canta, dice.
4: Tengo un tema para ofrecer.
1: La inspira el mundial, se ve.
3: No, lo que pasa es que lo que tiene Shakira es que es conocida en muchas culturas también. Porque es muy fuerte en el mundo anglo y también obviamente en el mundo latino es número uno. Entonces es como que te agarra mucho público.
1: Claro, te agarra Shakira. Todo.
3: Sí, sí.
1: Es como un apto
3: bueno,
1: para
3: buen
1: todo
3: día.
1: Público.
3: ¿Qué?
1: Apto es todo apta público. Para todo público.
3: Buen día, buen día, buen día. 8:51. Estamos amaneciendo juntos de las 5:30 hasta las 10. 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
3: Bebé, decime.
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3: Bueno, son las 8:55, tenemos una tanda cortita y ya viene la frase de la pizarra. Esto que fue y será
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1: Bueno, 9 de la mañana, 5 minutos. Marcela me pidió hoy que
2: no quería subir.
1: No, se empacó. Se empacó.
3: No subió solo.
1: Como una mula. Pero... se nos empacó en Marcela.
4: Es que hace mucho frío.
1: Yo creo que también solo tampoco. Fernando, Carlos, vos que sos alto, si tirás la mano, la que
5: se llega. Sí, dale, que hace frío. Dale, hoy.
3: Un poquito de puntita.
5: Hoy voy yo.
6: ¿El gorrito de lana?
5: No, gracias. Te queda hermoso vos.
1: Bueno. Aquel que deja para después un gusto, coma, un amor y un café, no entiende lo efímera que es la vida.
7: Fernando.
1: Aquel que deja para después un gusto, un amor y un café, no entiende lo efímera que es la vida.
3: Sí.
1: Repito, aquel que deja para después un gusto, un amor y un café, no entiende lo efímera que es la vida. Y es cierto, chicos, todo el tiempo posponemos, procrastinamos cosas como si la vida fuera eterna. A todos nos pasa.
3: Sí, tal cual.
1: Y vamos posponiendo, vamos pasando, vamos tirando para adelante algunas cosas que tenemos muchas ganas de hacer y por cosas de la vida no las hacemos y se nos va la vida.
7: Sí.
3: Sí, sí, es que uno vive pensando que tiene todo el tiempo el mundo, ¿viste?
1: Sí.
3: Es así, sí. Y no es así.
1: El fin de semana. ¿Qué nos dejan más para adelante? ¿Qué dicen? Yo esto cuando me sale lo hago, esto lo hago.
4: Yo vivo dejando ahora, por ejemplo, las conferencias esas que quiero hacer, los viajes de suscriptor.
1: Pero
4: que
1: ¿qué se cosas, lo no, ¿qué cosas no dejas pasar?
4: ¿Qué no dejo ahora pasar?
1: Sí. Bueno, el amor no lo dejaste pasar.
4: No. Igual me divido mucho, porque, por ejemplo, me divido con respecto a eso. Estábamos hablando un poco con, fuera del aire, eso con Majú. Porque a veces tengo ganas de ir a mi casa y me lo permito. Bueno, me voy a mi casa y me quedo en mi casa porque estoy todo el día afuera. O estar con mi hijo, o bueno, o salir con la persona que quiero.
1: Estar los momentos.
4: Claro.
3: Sí. Darle tiempo a todo.
4: Sí, porque te das cuenta con los años. Que, viste, uno empecé a disfrutar más. Y también no dejo pasar mis momentos. Cuando yo quiero estar, hacer las cosas que yo, como persona, como mujer, quiero
3: hacer. Tenés claro.
4: ¿Viste?
3: Esas eso cosas te que lo da el tiempo también.
4: Espirituales
3: un poco.
4: Que hago.
6: Yo, por ejemplo, hoy no dejo pasar. Si tengo un antojo de comerme tal cosa, lo hago. Me quiero clavar una hamburguesa, me la
4: una milanesa. Sí,
2: una milanesa. Loco este.
6: Sí, después.
2: Este es un loco, no se puede aguantar.
6: Juntadas con
1: aquel
6: compañeros
1: que deja para después, escuchen, aquel que deja para después un gusto, un amor y un café, no entiendo lo efímera que es la vida. Es que la vida, claro, no sé, a mí me pasa, recién vi unas fotos de antes de la pandemia, 2019-2020. Yo no puedo creer que, chicos, ya pasaron 6, 7 años de eso.
3: Cualquiera, me parece a mí.
1: ¿Entendés? Es como un abrir y cerrar de ojos y pasan 5 o 6 años de así. Un flash.
3: De nada.
1: ¿Vos qué no dejas pasar, Edith?
4: Estar con mi mamá. Mi mamá tiene 87 años y siempre, a pesar de todas las cosas que hago en la semana, yo trato de encontrar ese lugar y ese espacio para estar con ella.
1: Para estar con ella, muy bien.
4: Sí.
1: ¿Vos, Fernando?
5: Sí, también, momentos...
1: Estar con la madre Edith.
5: No, sí, siempre vamos, re santiagueña, re macanuda. Cocina rico, pero sí, con mi familia, con los chicos, por supuesto. Estar juntos. En el poco tiempo que tengo libre, sí, disfrutarlos.
1: Mira, Costi, vos.
8: Mira, el fin de semana hablaba con mi madre y me dijo, yo todos los días me acuesto pensando que va a ser la última noche.
1: Oh.
8: Escuchen. Bueno, sí, a ver, hija de esa señora que va a salir.
4: No me parece mal igual, está bien.
8: Y le digo, mami, ¿y vos te crees que yo no pienso que va a ser mi última noche? Y ahí dio madre la sabiduría de una madre. Me dijo, hija, una nunca sabe.
1: Uno nunca sabe, es cierto.
3: No,
8: y tiene razón.
3: Tiene razón.
1: ¿De qué no dejas pasar, bebé?
9: Yo dejo pasar todo. Yo postergo todo, absolutamente.
5: La bandeja no deja pasar.
1: La de bandeja no deja pasar. ¿Vos, Majita?
3: Estar en mi casa. Yo me, a mí me gusta mucho estar en mi casa y no me da culpa.
1: Si me perdonan,
3: si me perdonan, sí, me voy a ir.
6: Yo
3: a partir de mañana
1: empezaré. No, vos sabés que para lo que hicimos el otro día, el viernes, de ir a disfrutar de Sofitel Cardal, de una noche tan linda, comida tan rica y todo. Es un disfrute,
3: sí, también. Es un lujo.
6: Qué lindo, la pasamos todos.
1: Un lujo. Ah, no, todos no. Pero uno piensa, bueno, con compañeros de trabajo, que yo te ves todos los días laburando. Que, sí. Pero también es un momento para estar desde otro lugar.
3: Totalmente. Es que creas otro tipo de vínculos con algunas personas. Claro.
1: Y es muy importante, es muy importante. A mí me llenó de alegría que viniera Bebé.
6: A todos.
1: Sí. Yo creo que fuerte el aplauso para Bebé.
6: El comentario de todos.
3: ¡Wow, Bebito! Sí. Bebito.
6: De verdad, disfrutó la invitación también, Bebé.
1: No, me fui antes. Lugares muy lindos, comimos genial.
3: Sí, todo.
1: Comimos genial. Y también disfrutamos, hablamos desde otro lugar, qué sé yo.
3: Y uno cuenta otras cosas, hablas de otras cosas, qué sé yo. Se vuelven más íntimas las charlas también.
1: Sí, sí.
8: Quise bailar con un hombre y no quiso bailar conmigo.
6: ¿En serio?
9: ¿Quién no quiso bailar con vos?
6: ¿Fuiste rechazada?
8: Guillermo me dijo, gorda, ¿sabes que yo no bailo?
1: ¡Ay, Guillermo!
9: Mirá cómo te quedó,
8: Así le quedó. Yo no estoy acostumbrada a que un hombre se niegue a mí.
9: No quería bailar con
1: chicos,
9: nadie.
1: Pará. El momento en que yo empiezo... Que
9: porque no estaba en pedo, debe
1: empezaba
9: ser
1: a decir,
9: eso.
1: Pará. Y empezaba a decir, bueno, si pueden colaborar, qué sé yo, que hacemos un chiste con respecto a eso. Y veo que Guille agarra un tacho basura.
6: Un tacho basura.
1: Y empieza a pasar como si fuera la gorra. Vos es que me causó mucha gracia, Guille, ese momento.
9: Estábamos en el pueblo.
1: Bueno, chicos, aquel que deja para después un gusto, un amor y un café no entiende lo efímera que es la vida. Por eso la vida es hoy, a disfrutarla hoy. Esto va para todos. Sí. Buen día, 9 y 11.
6: ¿A qué momento te gustó, Fer?
1: ¿Cómo te pareciste disfrutarnos, Fernando?
6: Sí.
3: Lo bien que estábamos todos, Fer.
1: Bueno, escuchen. Tengo una nota que habla de los viajes de egresados.
3: Ah.
1: Pero no el típico viaje de egresados, sino algo que ha vuelto, una nueva moda, que se llaman los reegresados.
6: ¿Viajes de los ex alumnos?
1: Claro, se pusieron de moda los viajes de los ex alumnos, de los reegresados. Es una tendencia de gente mayor que vuelve a Bariloche a festejar, a celebrar su viaje de quinto año.
3: Ex
1: alumnos vuelven a Bariloche 2, 3, hasta 4 décadas después de haber hecho su viaje.

0: laburo, lo hizo y eran seis chicos.
1: Y sí, claro.
0: Fue un viaje con muy poca gente.
2: A veces están todos el tema que tengan
1: no
2: ganas.
1: Ir, claro. No pueden, que claro. Primero que estén.
0: Primero que tengan plata.
1: Después que tengan plata. Claro. Y después que tengan tiempo también para hacerlo.
0: Y las ganas.
1: Y ganas.
0: Todas las ganas.
1: Todo es demasiado.
2: Para mí esto sirve para esos grupos. Vieron que en cada colegio hay grupos que han sido promociones que han sido muy fuertes.
0: Sí.
2: Muy fuertes. Que no son la mayoría,
0: no.
2: Pero por el tipo de personaje, de personalidad, viste que hay cursos que en cada colegio que han sido muy, muy representativos, muy icónicos de la institución, y se siguen viendo toda la vida y todos los años festejan y son muchísimos, y mantienen viva esa llama de quinto año.
0: Mi curso es así.
1: Qué bueno.
2: Bueno,
0: todos los años.
2: Mi hermana del medio es así.
0: Pero fuertísimo ese.
2: Ellos tienen, digamos, que muchos siguen siendo amigos toda la vida.
0: Sí, claro.
3: Yo tengo una amiga mía, muy amiga mía, que se presentó, es médica ella.
1: Sí.
3: Presentó el libro, un libro que escribió sobre la. Estudia la parálisis del sueño y todo eso.
1: Mira.
3: Y es muy buena, muy grosa eso. Y presenté un libro y desde la secundaria estamos, desde la primaria estamos, somos amigas. No la
2: Por eso,
3: tanto,
2: pero una cosa es tener un amigo de tu curso, que es muy común, claro. Y otra cosa es cuando hay muchos amigos.
0: Cuando digamos, se mantiene.
2: Cuando hay una banda de 12, 15, 20 personas que todo el tiempo están unidas de por vida.
4: Mi viejo, por ejemplo, una vez por mes más o menos, se juntan a comer a una pizzería frente a ese colegio.
3: Yo a veces voy y a veces no.
1: Yo tengo un grupo de WhatsApp que se. Del colegio, el Comercial 19.
2: Claro.
1: Y nos empezamos a juntar, la primera juntada fuimos un montón, después empezó a mermar y después se metió la grieta política en el medio.
4: Oh, y cagó todo.
2: Oh, mira.
1: Y se empezaron a pelear, dos se ofendieron, se fueron, otras se quedaron y se enojaron y ahí anda. Y anda y
2: nunca
1: ahora quedó,
2: hay política en esos lugares.
1: Claro, y ahora se saludan, nos saludamos solamente para los cumpleaños, ¿viste?
2: No es lugar para eso, no, lugar no, para no. Recordar y para...
0: Sí, no porque ya se sabe cómo termina.
1: Sí, mal, claro, mal. Y, sí. Pero se metió y lamentablemente... fue una cagada, decir así. Y hace poco el Comercial 19, que celebró los 50 años, creo.
5: No, más. ¿Fue Fernando?
1: Más, que Fernando no vino.
5: Porque estaba en Fox, claro.
1: Yo les dije, vamos y bauté que vayamos todas a esa celebración, que estaba bueno. Y fui yo sola.
2: ¿Vos sola? Ah,
1: sí.
2: Por eso, entonces no sirve.
4: Entonces la desubicaba.
2: Sí, no sirve.
4: No va eso.
2: Pero hace 20 minutos que nos tenés con un ejemplo que no sirve.
4: Pensamos que no íbamos a llegar.
2: Claro, tenés que terminar
4: que estaban todos.
1: Ese grupo yo tengo dos amigas, muy amigas. De hecho, una es la madrina
4: pero
1: de mi hija.
4: Pero son tus amigas.
0: Pero son tus amigas. Estamos hablando de
2: esto
0: grupo.
2: Es otra cosa. No. Chicos, son muy pocos los grupos que le puede pasar. Las promociones que le pasan son muy pocas.
4: Sí, es verdad.
2: Son muy pocas. Pero yo conozco promociones de mi colegio y en otros colegios también. Que son promociones muy fuertes, muy fuertes, con mucha gente, con muchos, muchos, muchos que han seguido unidos toda la vida. Sí. Y cuando se juntan, van todos. ¿Entendés?
6: Bueno, en el caso de mi padre, se juntaban los que iban quedando vivos, porque se fueron muriendo de a uno.
2: Bueno, pero iban todos.
6: iban todos, y todavía se juntan, porque hace un tiempito, una noche yo aparezco en Gran Hermano, y me escribe un músico enorme de Córdoba que se llama El Negro Videla. Y era compañero de papá de la escuela.
4: Sí. ¿Papá se juntó con ellos?
6: No, y si papá iba a la escuela con ellos.
2: Estaba muerto el padre.
6: Claro, sí, es un
0: milagro.
6: Es un chiste barato de los que hace todos los días. Pero
0: che.
6: No insistiré sobre esto.
2: No te metas, sorbo.
6: Entonces me dice el negro, me dice, el sábado nos juntamos con los compañeros, me recordó. Me dice, siempre hablamos de tu viejo. Dice, ¿sabes qué nos gusta de que vos estés en la televisión? ¿Qué? Le digo yo. Así, Marcela, bien traviesa. Le digo, ¿qué? Y me dice que decís todo lo que tu papá hubiera querido.
2: Querido.
6: Bueno. Porque en Córdoba se dice así. Y me pareció tan...
2: Para el otro día nosotros en el Sofitel éramos nomás parecía un grupo de quinto año.
6: Claro.
2: Sí,
0: era muy viaje egresado.
2: Chicos, te juro que ya estamos para hacer un viaje egresado.
1: Sí. Muchas de las cosas.
3: Pero Bariloche hace 5 años.
0: Sí, está muy postergado el viaje.
2: ¿Sabes por qué nos fuimos? Por Rashi y por Bebe.
3: Sí, me
0: acuerdo. Rashi tenía el de la madrina, la tía, no sé qué.
6: Bariloche.
2: Rashi inventó un familiar que nunca existió.
0: Sí, que todavía lo
2: y Bebe inventó un partido de básquet.
4: Es un tema de los periodistas deportivos.
2: 60, inventó partido de básquet.
1: Sí. Muchas de las cosas que hacemos acá a mí me hacen
2: pero íbamos a ir a. ¿Se acuerdan que teníamos todo armado el viaje?
0: Sí, sí estaba todo armadísimo.
4: Sí, bueno estaba, Fer.
5: No, los escuchaba.
2: Sí.
4: Pero vino Nacho Otero, por lo menos.
0: Pero bueno, fue casi un viaje porque dormimos y todo.
7: Nadie me preguntó, pero nosotros, compañeritos del Instituto Bernier,

0: La mayoría, desde jardín de infantes hasta quinto año, los otros de secundaria, son los 16, que ya hicimos 3 viajes
1: egresados.
2: ¿Cuántos hizo?
3: 3 viajes.
0: A Córdoba y a Pinamar.
1: Qué garra, qué bien.
4: Es que, no, ella debe llevar gente a fiestarse con ella.
1: Saca las ganas que le quedaron de la secundaria, ¿viste?
3: Sí. ¿Que eran amigas?
4: No, no, pero pará. Seguir con 16 a esta altura y viajar y todos es muchísimo.
1: Un montón.
4: Claro. Hay promociones que son así, que son espectaculares.
5: Y a mí me encantaría.
4: Para mí tiene mucho que ver. Tiene que ver, viste que en cada promoción hay alguien que es genial, que es el que une, el que organiza, el que. Cuando en cada en una promoción hay varios de esos, son los que te mantienen unido al grupo de por vida.
1: Es que es lo ahora, que vale, claro.
4: Cuando hay poquitos de esos, no hay ninguno, todo se diluye.
5: Y sí.
4: Sí. Porque cada uno toma caminos diferentes, aunque el sentimiento esté.
1: Sí, sí.
5: A mí me encantaría tener un grupo unido del secundario, pero bueno.
1: Pero cuando es fuerte, es fuerte. En mi promoción hay chicos que viven afuera, que hay varios que viven afuera, y se programan para esa fecha estar en Paraná.
5: Qué bueno.
1: Es re fuerte.
4: Bueno, los regresados entonces son las tendencias nuevas, esto viral. Pero claro, como dijimos, depende mucho del curso del grupo. Porque aparte, también a lo mejor te pasa que no tenés mucha ganas de ver a alguna persona, o no tenés
1: que. Sí, hay gente que le pega mal también. Sí, ¿viste?
4: Sí. Bueno, buen día.
1: ¿Fin?
4: Fer, ¿te dio culpa que no viniste con nosotros otro día?
3: No, la verdad que no.
5: Está una cara de felicidad.
3: No, pero culpa, nada, un sentimiento raro.
1: Pero no nos extrañaste, no pensaste.
3: Me alegro viéndolo.
4: ¿No te dolieron un poquito las orejas? Es lo que se te criticó, ¿no?
3: ¿En serio? Qué bueno.
6: Pero yo le preguntaba la opinión de Vero, ¿no? Porque Vero, digamos, los pies en la tierra.
4: Y tu mujer no te mandó y no te dijo andá.
3: Te preparó la mochila y vaya, vaya. Y te subió.
6: ¿Qué pareja anima a su pareja, no?
3: Che, dale, andá.
6: Compartí con tus compañeros.
3: Sí, llámenla. Pero digo, me alegro que hayan.
6: Y la agregué, pero no me aceptó.
3: Me alegro que hayan valorado mi ausencia y por lo que vi la pasaron realmente muy bien. Sí. Y me encanta porque, la verdad, integrando este maravilloso grupo humano, si ustedes están bien, yo estoy bien.
7: La cantidad de oyentes que mandaron mensajes privados en Instagram y en todos lados preguntando por
1: ¿dónde
7: Fernando.
1: Está? ¿En ¿dónde
7: serio?
1: Está Fernando?
7: De verdad, en serio. Voy a mandarte.
5: Sí, de verdad.
1: Falta Fernando, falta Fernando, falta Fernando.
5: De verdad.
4: Mirá, para que te empalme una noticia con otra. ¿Por qué dice? Escucha esto, Fernando.
3: Empalma.
4: Luis Enrique pagó una lujosa cena para el plantel del PSG por su cumpleaños, pero él no fue.
3: Fernando.
5: ¿Pero por qué no fue?
3: Se lee en un lujoso restaurante ahí cerquita de Champs-Élysées. Sí.
4: ¿Qué pasó?
1: Y
4: el entrenador español festejó sus 56 años, pagó más de 5.000 euros.
1: No.
4: Lo citó a todo al PSG y él faltó.
3: Sí.
4: Qué genial no ir a tu cumpleaños.
3: Pero no fuimos.
1: Algo está mal ahí.
3: Tiene maneras no particulares como algo negativo, sino todo lo contrario. Valoran mucho la forma de manejar el grupo. De hecho, antes de la final del Mundial de Clubes les había dado algo que también hace Guardiola, que algunos dicen, no, pero está

0: La parte más evolucionada del mundo es la Europa allá arriba, el este, ¿viste? Los países nórdicos.
1: Claro, todo la Escandinavia, eso. Sí.
2: Sí.
0: Y en Suecia, por ejemplo, no se festejan mucho los cumpleaños.
2: No.
0: Y suponete, cuando se hacen cumpleaños, todo, digamos, no hay mucha puesta en escena ni nada. Es una cosa muy austera, con los chicos también. Y es algo muy, muy, muy modesto, que ni feliz cumpleaños te cantan.
2: Sí, son
0: no
2: muy
0: esta frío. Cosa el festejo qué y tirar raro. La casa por la ventana como hacemos sí. nosotros. Sí, sí, yo andaría bárbaro ahí.
2: Pero debe ser por lo son distantes o
0: sí,
2: son
0: fríos. No, sí. para mí tiene mucho que ver con esta cosa de la discreción, de la son austeros, ¿viste?
2: Claro.
0: ¿Viste que el lujo es silencioso ahí?
2: Sí. No muestran tanto.
0: No, todo es muy confortable. Pero no hay excesivo, ni exceso, ni brillo.
2: Claro, no hay opulencia,
0: ostentación.
2: Ostentación.
0: Bueno, buen día, 9:23. ¿Qué premios tenemos, Costi, hoy?
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0: 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Acá me dice el director de la radio, Diego Pozo, los acuarianos somos suecos, claro, porque somos rarisco para todas las festejos y estas cosas. Che, vos es que cometí un acto así sin querer.
3: Sí. Por algo será, ¿eh? Tengo una de deporte, si querés, ¿eh? Tengo una
0: vez por poco, estamos borrando a Fernando Carlos de grupo, ¿no?
2: Sí. Yo vi ayer River San Lorenzo, te puedo comentar lo que quieras. Es más, preparé una columna que te va a encantar.
4: Porque claro, dije que se vaya. Lo hace Fernando Carlos. Yo ya pará. Le dije, andate antes que te eche, andate.
0: No, ¿dónde es el mejor de todos?
4: No, que no se vaya.
5: Yo voy a decir, Fernando Carlos, ¿sabes por qué te hacen todo esto? Porque sos re importante en el equipo. Sí.
4: ¿Vos qué saltás?
3: ¿Quién te preguntó?
5: Si yo no iba, no pasaba nada. Pero si vos.
4: Eso es verdad.
5: Si vos sí. no ibas, pasa esto que está pasando.
0: No, ¿cómo será que cuando llegó Edith estábamos terminando de comer ya? No le esperamos ni a comer, Edith.
5: Ay, no, pero llegué para lo mejor. Igual a mí vinieron los mozos y me dijeron, ¿querés que te traiga el primer paso? Sí, le dije yo. Y me comí dos pasos así, tac, tac.
0: Comimos en el Sofitel Cardales, eran 7 pasos espectaculares.
2: Espectaculares. Estaba todo, Gastón, por ¿no? Dios.
5: Gonzalo. Dios, nunca, ese chef. No, quiero ser su amiga.
1: Sí. No, lo gracioso es que se adelantó la cena más o menos media hora, que ya estábamos todos ahí, y entonces por el grupo avisan de que vamos a adelantar la cena. Y Edith puso ok, como que nos estabas autorizando a cenar.
5: No, tengo mucho hambre, chico. No, yo me parecía genial. Yo le había dicho y había pedido especialmente que no retrasen la cena para esperarme a mí.
0: Y nadie le lo dijo. Bueno,
5: no, nadie me dijo nada, pero bueno, yo no quería. Yo iba.
0: Nah, igual, pero llegaste bien.
5: Sí, llegué. Yo hice lo más rápido posible.
0: Sí. No, pero parece sabíamos que llegabas tarde.
5: Aparte, comí re rico. Comí un hambre, ¿sabes? Sí. Como me comí los dos pasos rapidito, tac, tac, tac. Y fui directamente a la ceja de bife que nunca había comido. Qué rico.
3: Yo tampoco. Tierna la carne.
5: Qué rico, por favor. Los pollos también.
0: 9:26, chicos. Espectacular. Gracias a la gente de Sofitel Cardales. Gracias, Caro. Un beso a toda la gente de ahí, ¿eh? No,
5: lo único, tengo una queja yo.
0: ¿Cuál?
5: ¿Qué? A las 12 del mediodía teníamos pautado una clase de stretching. Y yo fui sola. Nadie me avisó que se suspendió. Y después todos se fueron. Fui con la calza. Todos se fueron a hacer el circuito de agua y yo estaba a las 12.
2: Ah,
5: esperando.
2: ¿No fue yoga? Yoga, ¿no eres?
5: Sí, fue stretching.
4: Vamos
5: yoga.
4: A contar porque si no, no se entiende. Lo que pasó el otro día nos levantamos, fuimos a desayunar los que no habían hecho el checkout temprano. Entonces quedó medio Club del Moro desayunando y como aprovechando un poco el hotel. Y lo que hacíamos era tratar de esquivar a Edith. Si ella iba al circuito de agua, claro. Nosotros íbamos a hacer yoga. Sí. Cuando ella hacía yoga, íbamos al circuito de agua.
5: Sí. Claro, yo fui al circuito de agua para estar a las 12 en la clase de stretching. Resulta que la clase de stretching se había suspendido. Todos sabían que se había suspendido. A mí nadie me avisó y yo estaba sola en la clase de stretching.
2: Yo ni sabía. Bueno, yo me fui. Yo me había ido del hotel ya.
5: Fui al circuito de agua más temprano para estar en la clase de stretching. Y cuando todos estaban en el circuito de agua, yo estaba en la clase de stretching.
0: Corriendo al otro lado todo. Bueno, chicos, insólito episodio en Santa Fe.

0: ¿Qué pasó?
1: Yo no puedo creer esto. Detuvieron una pareja por intentar tener sexo en un avión. Escuchen.
2: Qué ganas.
1: Los acusados tienen gente de 60 años.
0: Qué papelón.
1: Oh. Ahora explícame, porque vos sabés que cuando vos no conocés mucho del avión, qué sé yo, cuando vos tenés como una fantasía, pero cuando vos después tenés la posibilidad de volar, te das cuenta que es muy complicado el tema del sexo en el avión. Primero porque vas muy apretado. Si querés ir al baño, los baños son mínimos. Uh-huh. No se puede entrar aparte de a dos a un baño.
0: No.
1: Si vas en la clase ejecutiva o en primera, están todos separados como por boxes, ¿no? No es que podés estar juntos,
2: claro,
1: en el mismo lugar. En la clase turista está todo muy, muy, muy apretado, digamos, tenés a gente en todos lados. Digamos, no es un lugar cómodo o que se preste para tener algún tipo de relación sexual. Bueno. Los pasajeros de la fila F de uno de los vuelos los detuvieron, le hicieron una contravención porque intentaron tener relaciones sexuales. La pareja de pasajeros viajaban en un vuelo internacional, fue acusada de haber intentado, no llegó,
3: no,
1: a la
3: primera. Lo intentaron.
1: Tener relaciones sexuales al borde de una aeronave. A mí, ¿sabes qué me extraña? De gente un poco más grande. ¿Viste cómo vas un poco más grande?
0: Claro.
1: Es un poco más medido y un poco más cauto.
0: A vos te extraña. A mí me pasó con una famosa.
3: ¿Qué?
0: Que tuvieron. Yo estaba en el avión con ellos y el fotógrafo, y se fueron al baño y vino la azafata a decirme. Y yo le dije, ¿qué quiere que haga? Tóquele la puerta. Yo me quería. Me tapé.
1: Cosas que no se puede asomarse, ¿no? No puede entrar de a dos en un baño.
0: Pudieron. Lo hicieron.
3: Y concretaron.
1: Lo pueden sacar.
0: Y lo sacaron, al rato tuvieron que venir.
1: Eso fue antes del 2001, ¿no? Antes del 2001 fue, ¿no?
0: Tierra, ¿eh?
1: ¿Antes del 2001 fue?
0: Sí, fue antes del 2001.
1: Porque el 2001, con las Torres Gemelas, cambió. Hay un montón de protocolos que, no se jode con eso ahora. Vos vas a un baño y viste que si no salís rápido te tocan la puerta.
2: Claro.
1: Y si entran de a dos es una contravención, no te van a buscar. Es más, los baños son muy, muy. Yo no sé cómo hacés porque son muy chiquititos.
0: Yo tampoco,
1: pero
0: sé
1: bueno,
0: cómo hicieron, no pregunté por la duda.
4: Sí. Bueno, la misma famosa en un programa de televisión explicó que se sentó arriba del lavamanos.
1: Pero no es un lugar que se preste.
5: No solo
1: de lavamanos. El bondi coche cama es mucho más para eso.
5: Claro.
0: Sí.
1: Porque viste que vos en el coche cama tenés como un cortinado.
2: Yo tuve que levantarme en un momento de un coche cama porque se ve una pareja. ¿Viste los de dos pisos?
0: Sí.
2: Bueno, había poca gente y abajo había una parejita y yo. Y arriba estaba lleno.
1: Un telo.
2: Un telito, ¿viste?
1: Sí.
2: Y en un momento me tuve que ir. Entonces que fui, hablé con los choferes y le digo...
1: Y vos estornudabas al principio, parecía como estaba tu
2: Twitch. Al principio pensé que como que me estaban haciendo una joda a mí, porque eran pendejos. Dije, bueno, se están haciendo una joda para incomodarme. No, y en un momento les importó nada, porque al principio se cubrían con la mantita. En un momento sí les importó nada, y yo tuve que ir a hablar con los choferes y decir, miren, arriba no hay lugar. No le dije nada a los pibes. Arriba no hay lugar. Me vengo acá adelante un rato y el chofer me dice, sí, lo estábamos viendo por las cámaras. Le digo, bueno, y me quedé un rato con ellos.
6: ¿Mirando por las cámaras?
2: Mirando por las cámaras.
4: Mirá cómo sos, ¿eh?
2: Hasta que terminaron, pues no tenía dónde irme. Horrible.
0: Qué vergüenza.
2: Fue incómodo.
0: Para mí, es mal educado.
2: Sí, horrible. Nada les importa.
3: Porque podés esperar un rato más. Claro.
1: Bueno, la compañía...
2: Ocho horas de viaje eran iguales.
1: Le inició una acción penal por exhibicionismo.
2: Ah,
1: y sí,
2: claro.
1: Pero aparte, escúchame, siempre van, hay chicos en los boletos. Dejate de joder.
6: Bueno, supuestamente la denuncia, digamos, el alerta al personal de cabina lo hace una señora que viajaba con la nieta.
3: Claro, con la nieta,
6: justamente.
1: Supuestamente, así empieza todo.
0: Y sí.
1: Señor, metas eso. Guárdelo.
6: Escucharon la frase de la pizarra. Era en ese momento, no podían postergarlo.
1: Bueno, empalmo un tema con otro porque acá Silvia me pregunta en Twitter, me dice, chicos, ¿Edith se llevó la misma calza del sapo? Sí.
0: Silvia, sí, la llevé para
3: Silvio,
0: hacer la clase.
3: Silvio,
0: la llevé para hacer la clase de stretching y nadie quiso venir conmigo.
4: ¿Y por qué te crees que nadie
3: ahí
4: fue?
3: Ahí tuvo la suspensión, ¿eh? Ahí tuvo el tema.
1: Sí. Escuchá, croqui. Vamos.

0: escucha.
1: El sapo salta, salta, se metió dentro de casa.
2: Entró por la cocina, se fue a entrar la muchacha.
0: Buen día.
2: Abuela dio de gritos porque estaba ahí acostada. El sapo dio.
0: ¿Cómo va a estar hoy, Costi?
3: Frío, Santi. Con suerte vamos a llegar a 16 grados. Una semana que se anuncia muy fría para todos los días. Abríguense.
0: Arturo Fernando.
4: Bueno, señor, decíamos de los jugadores de la selección argentina. Está prelista donde se dieron a conocer varios nombres. Insisto, es la primera, después se va a reducir desde ya a 26. Pero llama la atención, por ejemplo, que figuran ex campeón o actuales campeones del mundo. Pesela, por ejemplo, Guido Rodríguez, no está Paulo Dybala. Sí, algunos jugadores que ha llamado en el último tiempo, como por ejemplo Tomás Palacios, Soler, Barrenechea, y que haya incluido que estén en esta nómina jugadores que nunca llamó, como Dilolo, por ejemplo, como Pellegrino, Dilolo, ambos defensores de Boca, Saíd Romero, a estos que nos llama desde hace años, Pesela, Guido Rodríguez, Soulé, pero bueno, veremos si tiene
5: Kevin
4: tiempo.
5: Kevin McAllister
4: está. Sí, bueno, pero Kevin McAllister ha sido convocado en el último tiempo. Hay que ver, el corte definitivo será el último día de mayo, puede ser antes, por supuesto. Este es el plazo establecido por la FIFA, donde todas las selecciones, de manera obligatoria, tendrán que entregar justamente la lista de 26 convocados para el Mundial. Veremos qué es lo que sucede. En general no tenían obligación de darla a conocer. AFA lo hizo a través de sus redes sociales hace un par de minutos. Ayer había rumores, no solo con Beltrán, el chico, el arquero de River, sino también está Cambeses, por ejemplo, más allá de los tres arqueros, el Dibu y Musso y Benítez, que seguramente integrarán la lista definitiva, pero habrá que ver qué es lo que sucede de aquí a los próximos, bueno, menos de 30 días, de acá a fin de mes, cómo se suceden los hechos. Decíamos de Mastantuono, que sumó muy, pero muy pocos minutos, lamentablemente. Uno pensaba, bueno, se va de River al Real Madrid, va a sumar minutos.
6: Qué locura, y eso, pero aparte cuando se fue él, tan pendejo y todo, viste que se fue tan arriba de acá.
4: Sí.
6: Pero bueno, tiene todo el tiempo del mundo también, ¿no?
4: No, tal cual. Y si no va a este Mundial, irá al próximo, sin dudas. Así que habrá que ver qué es lo que sucede. Pero hace minutos la AFA, que no era obligatorio, dio a conocer esta prelista por parte de Scaloni, pensando en el Mundial a un mes de la apertura.
6: Bueno, se enamoraron sin hablar en un colectivo. La historia que nació entre el chofer de la línea 152 y la pasajera.
7: Ay.
6: Por ahí los vi porque tomé el 152 toda mi vida.
7: Yo también estaba pensando lo mismo.
6: Anabel atravesaba una de las etapas más vacías de su vida cuando empezó a tomar todos los días el mismo bondi, el 152. Gerardo manejaba el interno y, sin proponérselo, comenzó a esperarla. Lo que empezó con miradas en el espejo, viste que el chofer te mira,
7: sí,
6: por el espejo.
7: Sí, sí, sí.
6: Terminó cambiando algo en los dos. Imagínate todos los días tomar un bondi y darte cuenta que empezás a repetir el mismo interno, y ya es como que esperás. Y Anabela gustaba de Gerardo y gustaba, y Gerardo gustaba de ella, pero nunca habían hablado.
7: Qué ilusión, sí, igual te da, porque claro, todas las mañanas Anabela se preparaba para él y él para ella.
6: Todas las mañanas a las 8:05. Anabela se paraba en la esquina de Avenida Santa Fe y Bulnes.
7: Ay,
6: con la
7: misma
6: precisión. Tenía 37 años, el pelo castaño claro. Ella decía que en ese momento de su vida tenía una tristeza ordenada.
7: Ay, mi amor.
6: El chofer de la 152 tenía 45 años, vivía en La Boca. Empezaron a conectar con la mirada. Mirada va, mirada bien. Esto pasó hace muchos años y al día de hoy siguen juntos.
7: ¿A qué
6: voy con esto?
7: Qué
6: genial. Que uno nunca sabe dónde está el amor de su vida.
3: Que tengo que empezar a tomar el 152.
4: Y bueno,
3: cuenta.
6: Pero siempre hay un 152 que te espera.
7: Eso es lo maravilloso de la vida para mí. Que aunque digas no estoy abierta, no, cuando la vida te sorprende, te sorprende. Sí. No importa dónde, ni cuándo, ni qué estés haciendo, ni nada.
6: Sí.
3: Bueno, realmente, yo soy fruto de una historia de amor parecida.
5: Claro.
8: ¿Que tu papá era chofer colectivo?
3: No, papá no, tomaba parada todos los días el mismo colectivo y un día conoce una muchacha y ella era mi mamá.
8: ¿En el colectivo la conoció?
3: Claro.
5: Ah, mira qué lindo.
3: Entonces, claro, bueno, la gente que nos escucha hace tanto tiempo ya estará harto de esta historia, pero papá quedó a la misma hora, en el mismo lugar, al día siguiente. Mi mamá llegó 3 horas más tarde.
5: Uy,
3: y él estaba, la seguía ahí esperando.
8: Como Arjona, el taxista que pasaba a las 10 de la noche para buscarla siempre a ella.
9: Recuerdo a mi padre nombrándome a este hombre.
6: Y bueno. Bueno, pero todo esto que estamos contando no aplica también a la parejita adorable del avión.
5: No.
6: No.
5: No, porque eso es exhibicionismo.
10: Eso, para, eso, claro. Una cosa es conocerse y enamorarse, otra cosa es pelarla y montarla.
5: Sí,
10: y,
5: claro.
8: Y a los bifes, bueno, cualquier lado.
6: Pero ¿cómo sabemos que no hubo amor? Ellos aparentemente, por lo que leí, no se conocían, se conocieron en el vuelo.
7: Ah, ellos se conocieron en el vuelo.
5: No lo podrían haber esperado. A 8 horas.
6: La familia de él estaba esperando abajo en el aeropuerto.
5: No, a mí me parece
7: no.
5: Claro, a mí me parece muy seductor el empezar a chichonear con las miradas, ¿no? Viste, cuando vos decís, ay, a ver, llega la parada del colectivo y ahí está. Y hay días que sí y hay días que no estaba, no llegabas. O que a él no le tocaba ese recorrido.
6: O que llegaba otro.
5: O que llegaba otro.
10: Lo que pasa es
5: que
10: ahora con el tema de las redes es todo más directo.
5: Más fácil, más directo.
10: Claro. Antiguamente, no sé, pienso en nuestros abuelos o más atrás, imagínense las cosas que tiene que hacer la gente para poder conocerse.
5: Claro. Sí.
10: Porque hay muy pocas oportunidades de conocer a alguien y de tener un momento de intimidad.
7: Y encontrarse.
5: A mí, yo tenía uno que me gustaba, que subía siempre en la misma parada cuando yo iba al colegio y siempre estaba ahí esperando con ilusión a ver si subía. Nunca pasó nada, pero siempre nos miraba.
8: Pero subía en la parada, como la gente del avión.
5: Claro.
8: La parada.
10: Ah, mira, Bebe sigue con la fantasía en la avión. Hay algo que le gusta. Es exhibicionista también.
5: No se despertó.
6: Epa. Entiendo por qué eso está mal y esto está bien.
7: Y eso
10: ¿por
7: está
10: qué
7: bien.
10: ¿Por qué es explícito,
5: claro,
10: Bebe?
5: Claro.
6: Pero puede ser amor también, no sabemos.
10: No,
8: sí, pero
10: una cosa es que vos con tu mujer se estén agarrados de la mano aquí.
6: No, pero no se conocían.
7: No se conocían.
10: Pero
8: los
10: se
8: dos
10: conozcan o no. El tema es que el tipo se puso en pelota.
5: Claro.
6: Bueno, es
10: por eso
6: amor
10: le hacen una causa.
3: Bueno, y ella también, Santi.
7: Le dio calor.
10: Bueno, esperen.
5: Es asqueroso.
10: Pienso en las cosas que han tenido que pasar para que nosotros estemos acá. La gente que se tuvo que conocer con otra gente.
3: Claro.
10: De eso trata un poco volver al futuro, ¿no? Las cosas que tienen que pasar.
7: Que se tienen que dar, tal cual.
10: Que se tienen que dar para que uno esté acá. Imagínense, por ejemplo, Sorbo, vos.
8: Sí.
10: Lo que pasó con tus viejos, con tus abuelos, bisabuelos, tatarabuelos, para que vos estés acá. Gente que se cruzó. Seguramente alguna infidelidad, alguna trampa, algún roce, alguna cosa que hizo, para todos nosotros vale esto, que nosotros lleguemos a estar hoy acá.
8: Totalmente.
7: Claro.
10: Detrás nuestro hay tantas historias, chicos.
8: Sí. Es más, mi mamá se iba a casar con otra persona. Mi mamá estaba por casarse con otra persona.
7: A la mierda.
8: Hasta que conoció a mi papá.
5: Mirá.
3: A Don Sormo.
8: Con la persona que se iba a casar. Era millonario.
7: No, por favor.
8: Pero no hubiese nacido yo, totalmente.
7: Por lo menos no sería Sorbo de apellido.
8: Y después de haberme conocido, mi mamá, que me tuvo, dijo, ahora sí soy millonaria de verdad.
3: Fuerte el aplauso, chica.
10: Es hermoso.
7: Tan contenta estaba.
3: Nosotros siempre contamos la historia de la mamá de un ex compañero nuestro. Ella la dejaron en la puerta del altar.
7: ¿Por qué? ¿Quién?
3: ¿Qué sé yo? Preguntale al señor. Pero.
7: Compañero.
3: Es que no era compañero tuyo, era Branca. Y entonces la dejaron en la puerta de la iglesia. Y vos decís, ¿cómo puede ser? ¿Esas cosas pasan en las novelas? No, pasó en la vida real también.

0: Qué hermosa.
1: Me lo ponen a propósito a mí.
2: Ah, por este con Marcela, no, este no, no,
1: este
2: no le
1: gusta. No, está
0: Marcela.
1: Prohibido este.
0: No, es
2: no,
0: verdad.
2: No, no. Sí. 9:42, buen día. Hasta las 10 estamos juntos, arrancando esta mañana fría, fría, fría. ¿Cómo sigue el día de hoy?
3: Muy frío, Santi. 16 grados de máxima para hoy por la tarde con un frío de frío. Hay que abrigarse mucho.
2: Cagarse.
3: Sí, más o menos. Sí. No quería ser tan explícita.
0: No sería de tu boca, Costanza.
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2: Bueno, acá mucha gente me manda fotos de calzas con sopapeadas.
5: Sí.
2: No, bueno. Pero bueno, gente que pide la foto de Edith en la calza con el sapo.
1: Basta, no, eso, esa foto eso, está prohibida.
2: Sí, Sorbo la sube todo el tiempo, ¿no?
5: Y la voy tapando. Pasa que los oyentes la piden, ¿viste?
2: Porque se cuelga de vos.
5: Sí, me cuelgo de su partida de nacimiento.
1: Sí.
2: Sí. Buen día. Título, Fernando.
4: Bueno, decíamos que el mundo no solo del fútbol, sino también el mundo del pádel, porque tenemos esta semana el torneo más importante. Vienen los número uno, que perdieron, es cierto, el fin de semana en Asunción, pero se va a jugar en Parque Roca y hay mucha, pero mucha expectativa, entrada gratis estos días, pero por supuesto que tendremos el fin de semana, no solo los hombres, sino también las chicas, un muy buen nivel de pádel. Ale Galán y Fede Chingotto, por ejemplo, que llegan aquí a Buenos Aires.
0: Chingotto.
4: Sí, juega muy bien, juega muy bien.
2: ¿Desde cuándo hablas el notipádel que tenés?
4: ¿Cómo, viejo lobo?
2: Tiene un programa.
3: Porque juega, Santi.
2: Pero él tiene un programa de pádel. No, pero es el pádel que ahí se lo lleva puesto. No vino a su fiesta por el pádel.
4: Sí, claro.
2: Por
4: sí,
2: la espalda.
4: Sí. Me lastimé. Pero no por el pádel. Quizás los años y el peso de llevar este programa. Seguramente todas las mañanas repercutieron. Pero no, muy bien. Los jueves a las 18 horas en Deporte B. Sale por 3. Se llama.
2: ¿Sabes qué tengo yo? Tengo una.
4: ¿Qué tenés?
2: ¿Se llama cuando tenés una tendinitis?
0: Sí. Tiririti. ¿Cómo es,
2: claro,
0: Silvia?
2: Y aparte lo tenés meses de entrenar.
4: Ajá.
2: Y me di cuenta el otro día que estaba jugando al metegol que había como una mano que me costaba hacer como un movimiento.
4: Y bueno, hay que tratarlo eso, porque ¿sí? La tendinitis es crónica.
0: Sí, no te cuelgues con eso, Santi.
2: Sí, bueno, sí. ¿Qué voy a hacer?
0: Sí, como si tuvieras tiempo.
4: Sí, no, bueno. Sí. Pero, no.
0: Y por ahí de 3 a 4 podés ir al kinesiólogo de la mañana.
2: No. Eso está. Escúchame, Fer, entonces todo de pádel.
4: Sí, claro, toda la semana este torneo, el
2: P1. ¿Cómo se puso de moda el pádel, eh?
4: Sí, muy
0: sí,
4: bien.
0: ¿Cómo volvió?
2: Cuando yo era chico estaba de moda y después fue un quemo. Después nunca más nadie más jugó.
4: Pero se vendían las canchas de pádel, no sé, y se hacían edificios, ¿te acordás?
2: 6, sí. 7 años volvió, no con todo y ahora es furor.
4: Sí.
3: En ahora la avenida sí. Avellaneda, ahí cerca del Club Ferro.
4: Ajá.
3: Hay una cancha de pádel que yo a la hora
4: buenísima.
3: Que paso. Ah, la conoce.
4: Buenísimo. Siempre está.
3: A la hora que paso está llena.
4: Bueno, de hecho plantaron una cancha de pádel en el Obelisco, ahora en la ciudad de Buenos Aires, ahí en la 9 de julio. Justamente
5: a propósito. Ayer hubo un evento.
4: Sí, toda la semana va a estar a propósito de este torneo. Donde vienen,
0: por el torneo.
4: Donde vienen los capos.
0: Que vienen grosos.
5: Guilla iba a ir, dijo.
6: Sí, voy. Sábado y domingo, ahí estaremos.
4: Sábado y domingo,
6: mi amiga,
4: claro.
6: Rosina.
4: Tapia, Coelho, son muy, muy buenos. Pablo. Así que.
2: Pará, pero pregunto, ¿es tan divertido ver un.
6: Y me parece que no, No tengo mucha expectativa. Un ratito sí.
4: ¿En serio?
2: No, pará, porque el tenis es espectacular verlo.
6: Claro.
2: Pero
6: el pádel, un ratito, un partido está bueno, pero esto creo que son como 6, 7 partidos. Jamás.
0: Si te gusta.
4: Son jugadores que habitualmente.
3: Es espectacular para alguien que le gusta el tenis. Yo me llevo a poder ver un partido de tenis, me internan.
4: No, son jugadores que no están.
2: Igual bien jugado, casi no todos los deportes son lindos. Jugado por profesionales de ese nivel. Debe ser interesante.
4: Obvio. Y aparte son jugadores top, que los vemos por televisión.
2: Para, por ejemplo, acá tenemos a alguien profesional como Sorbo. Sí. Vos lo ves a Sorbo cuando agarra una pelota.
0: Te volvés loca. Cuenta.
2: Es un distinto. Sí.
4: El tema cuando agarra el micrófono. Pero con la pelota.
5: Me ves.
4: Sí, es diferente.
0: No, pero lo vimos jugar.
2: ¿Cómo?
4: Hizo jueguitos,
5: pero bueno. ¿Viste el otro día cuando hicimos jueguito con Fer?
1: No, eso no es jugar, esos son jueguitos.
2: Él agarra un piano, por ejemplo, y la manera en que toca, que aborde el instrumento.
0: ¡Qué locura!
2: ¿entendés?
0: Te volvés loca.
2: Es distinto.
5: Claro,
2: es
5: amor a los oídos.
0: Son esas manitos mágicas, ¿viste?
5: Sí. ¿Querés que toque un ratito? Sí.
0: Manito no. Bruno Gelber.
1: Bruno Gelber.
5: Y ahora para la batería sumo otro instrumento.
2: Bueno, entonces pádel a
4: pleno. Ya, esta semana comenzaron la cual y todo. Esta semana en el Parque Roca, el fin de semana, tendremos un nuevo campeón aquí en Buenos Aires.
2: 9:47 de esta mañana. Arrancamos una semana refría. Sin lluvias, ¿no?
3: Sí, no hay pronóstico de lluvia para esta semana, pero sí sentí frío. Una semana fría.
2: Igual el viernes estuvo feo, la madrugada también
0: sí,
2: feo.
0: Horrible.
2: Y después es como que limpió, ¿viste? Y vino el frío.
0: Uh-huh, sí.
2: ¿El tránsito cómo está, bebé?
7: Actualizamos el tránsito en la ciudad de Belgrano Sur, limitado entre Catán hasta Llamadero. Choque en Font Rouge y Ulrico Schmidl.
2: ¿Eh?
4: Esquina para chocar, ¿no? ¿Qué quilombo la poli?
0: Ahí.
7: Las calles son Font Rouge y Ulrico Schmidl.
0: Ay, ya.
2: ¿Qué quilombo lo vayan a buscar?
4: La denuncia del siniestro, ¿viste? Para escribir el formulario.
2: Como este. Y para explicar la grúa.
0: Claro. Sí,
2: sí, y pedir una ambulancia.
0: Qué difícil.
4: Para una docena empanada. No, dame la intersección. Dejá, la voy a buscar.
0: Entre qué y qué.
2: Buen día. Falta un mes exacto para el mundial. Un mes. Qué locura, chicos.
0: Nada.
2: El mundo, no puedo creer que se arranque el mundial.
4: Ya,
2: Todavía sí. No hay muchas cosas. Bueno, ahora empezó para mí el clima al mundial, se le está poniendo el álbum. El álbum de figuritas.
0: Claro, es sí. Que para mí es eso.
4: Algunas publicidades con los campeones del mundo también, viste que están. Sí. Pero sí, por ahora.
0: Pero
4: sigue
0: todavía
4: frío.
0: No hay banderas en las calles.
2: No. Sí, es cierto.
0: Falta un poco.
2: Es cierto, falta. Sí. Falta. Pero bueno, se enciende nada.
0: Espíritu.
2: Eso. Sí, sí. ¿Ya tenemos el equipo más o menos, Fer?
4: Y hay que ver cómo está la dupla central. Después lo demás puede cambiar uno o dos jugadores, pero se sabe.
2: ¿Quién es la dupla central?
4: La dupla central es el Cuti Romero, que va a llegar con lo justo. Para mí no va a estar en el primer encuentro del Mundial, que tuvo una lesión en el ligamento colateral, cerquita de romperse los cruzados, por suerte que no, porque lo hubiese marginado. La amnistía de Otamendi le va a permitir contar con él, o si prefiere, Lionel Scaloni, contar con Lisandro Martínez, el defensor del Manchester, que juega, no juega, con una irregularidad. Sí, por eso digo, viene
5: de una lesión.
4: Viene de una lesión, hay que ver el nivel. Le encanta a Scaloni, pero hay que ver si prefiere a Otamendi, que el otro día fue expulsado y seguramente no va a jugar el final del campeonato en Portugal, con lo cual llegará descansado. Después hay que ver los laterales, que serán los mismos. No hubo mucha renovación en ese sentido, porque Molina se desgarró. Hay que ver Montiel, que ayer marcó de penal. En el sector izquierdo, Tagliafico, que viene jugando en Francia, sino Acuña, que ayer jugó muy bien para River, marcó un gol después de la mitad de la cancha. Yo creo que este rendimiento de Paul, que está mejorando, lo puede hacer dudar a Scaloni, pero McAllister, Enzo, Paredes, que está jugando muy bien, el otro día no tanto, frente a Huracán en Boca, pero está en un muy buen nivel. Messi, y después Julián Lautaro, otro mediocampista para hacer justamente la conexión. Thiago Almada no viene jugando tanto en el Atlético. No creo, digo, a lo que voy, no creo que haya sorpresas. Después verá Scaloni a ver qué es lo que decide. En cuanto al once titular, veremos cómo define la lista en función de los jugadores y de los lugares que quiere ocupar. Hoy Julián está lesionado, no fue parte del último encuentro del Atlético, que perdió frente al Celta de Vigo. Lautaro volvió, fue campeón y sigue marcando goles. Así que hay variantes, eso es verdad. Un equipo más grande, también es cierto, 3 años mayor. Para Messi, por ejemplo, para Enzo y para McAllister, es el punto justo a la hora de jugar un Mundial. Así que veremos. Por supuesto que hay otras selecciones que vienen muy bien, pero también es verdad que a Argentina nadie la quiere enfrentar, porque decís, es Messi, es campeón del mundo, tiene goles por todos lados, ya sabe jugar este tipo de situaciones y con la experiencia, el muy buen momento del Dibu Martínez, del arquero. Así que hay muchos puntos altos, un cuerpo técnico que ya tiene la experiencia del Mundial, cosa que no es muy común en general. Así que a un mes, la Argentina llega bien.
2: ¿Cómo sabe?
5: Sí, la verdad.
0: Sólido. Qué placer. A un mes. Es como ir a la escuela, mira.
4: Ustedes me hacen mejor. Ustedes.
2: Bueno, vamos con el horóscopo para hoy, a ver qué dicen los astros.
4: A ver
2: qué dicen. Para hoy, para el lunes 11. Arrancamos con Aries. Felicidad. El número es el 00.
4: 00. Los huevos.
7: Se ríe, Costa.
2: Tauro. Fidelidad. El número es el 68.
4: 68. Los sobrinos.
2: Géminis. Enfrentar. El número es el 12.
4: 1-2. El soldado.
2: Cáncer. Sensibilidad. El número es el 94.
4: 9-4. El cementerio.
2: Leo, búsqueda, el número es el 31.
4: 3-1, la luz.
2: Virgo, traición, el número es el 32.
4: 3-2, el dinero.
2: Libra, equilibrio, el número es el 24.
4: 2-4, el caballo.
2: El caballo. Escorpio, intensidad, el número es el 06.
4: 06, el perro.
2: Sagitario, hábitos, el número es el 90.
4: 9-0, el miedo.
2: Capricornio, responsabilidad, el número es el 84.
4: 8-4, la iglesia.
2: Acuario, avanzar, el número es el 02.
4: 02, el niño.
2: Y Piscis, sentimientos, el número es el 21.
4: 2-1, la mujer.
2: Repasamos, Costi.
3: Sí, decimos Aries, felicidad, doble cero, Tauro, fidelidad, 68, Géminis, enfrentar, 12, Cáncer, sensibilidad, 99, Leo, búsqueda, 31, Virgo, traición, 32, Libra, equilibrio, 24, Escorpio, intensidad, 06, Sagitario, hábitos, 90, para Capricornio, decimos responsabilidad, 84, Acuario, avanzar, 02, y Piscis, sentimientos, y el número no sé porque se me quedó sin tinta mi lapicera.
2: Te juro, era la mujer.
4: Sí, la mujer, 21.
2: La mujer.
0: 21.
2: ¿Sabes que no? 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
4: A ver, dame uno, por favor.
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2: 9:56, ya llega Guido, bebe, decime.
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2: Uno más.
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10: Guido Casca, buen día.
11: Buen día, ¿cómo va?
10: ¿Qué
12: ¿Qué le pasa?
10: ¿Tienes frío?
11: Sí, eso es frío, la onomatopeya de frío.
10: ¿Cómo para...? Guido siempre está vestido igual.
11: No, no, que no me hay parece. No, no
10: invierno, parece. Verano.
12: Está desabrigado hoy.
10: ¿Cuál es la...? ¿Cuál es siempre su camperita y su remerita negra y su pantaloncito negro?
11: Azul también traigo. Cuando traigo azul no me dicen.
12: Pero no se nota el azul.
11: Igual empiezo a traer colores, ya está.
13: Hoy
11: me eché las bolas.
13: Hoy está vestido como para el 21.
11: Voy a traer colores.
14: Aparte, está desabrigado hoy.
12: Está desabrigado.
11: No, no estoy desabrigado.
14: Más frío que otros días, sí.
12: Estás de burro. Pará,
10: que estuvimos cerca de... Sí. Estuvimos cerca de tus pagos el viernes pasado.
12: Sí.
10: Sí. Festejando todos. Y en un momento digo, lo vamos a invitar a Guido.
11: ¿Y? Yo estaba esperando.
10: No, pero vos sabés que
11: nunca,
10: me miraron.
11: El
10: me miraron raro acá, me miraron raro.
11: ¿Quién como te diciendo, miró raro? No, todos juntos. No,
10: parece...
11: todos no. Yo sé que hay gente que mira
10: Fernando
11: más rara
10: Carlos
11: que otra cuando me nombran.
10: Fernando Carlos
11: estaba, seguro miró para eso, no, dedito no, para
10: Fernando
11: abajo.
10: Carlos, Fernando no estaba, Guido.
11: ¿Ah, ni fue?
15: Y si no, no, no ibas vos, no.
12: Ni vernos.
11: Actual,
13: no. No lo soporta.
10: Nacho Otero fue en lugar de él.
11: No, claro, Nacho Otero, sí.
14: Una
11: silla. ¿Con quién dormiste, bebé?
16: Con Pablo Benvenuti.
11: ¿Cómo es la definición de quién duerme con quién? ¿Es por afinidad? ¿Por qué es?
10: Es cuponera. Se hace.
11: Me estás cargando.
14: Nosotros toca? Tenemos no, no, una sacamos. Cuponera, Guido, con todos nuestros sí. nombres.
11: Y hay gente que todos quieren que le toque más y hay gente que todos quieren que le toque menos.
14: Sí.
13: Tauro todos quieren.
11: Pero igual,
13: Tauro,
11: perdón, por ahí yo soy muy pacato, pero es nene con nene, nena con nena.
14: No.
12: Mixto.
11: No, lo no, que toque. Mixto.
14: Depende, claro.
12: Lo que toque.
10: En el Club del Moro somos muy abiertos.
14: Medio pavada.
11: Lo que pasa en Cardal le queda en Cardal.
12: Se lo va a creer.
10: Ah, no, nene.
11: Ah, nene con nene.
13: Yo dormí con Edith.
12: Sí.
11: Sí. Ah, sí.
10: Mañana viene la Luchi que le quiero preguntar cómo le fue con los ronquidos.
12: Yo con
10: de Majo,
12: la Luchi, porque... no ronqué.
11: Pero sí. Nadie duerme, eran camas como separadas.
12: Iguales.
14: Había camas iguales. Individuales y había camas matrimoniales.
11: ¿Y matrimoniales de quién durmió?
13: ¿Había matrimoniales? Sí, había. Sí. Había matrimoniales.
14: Perdón, acabo de cometer un
10: incidente. Guido, no te podemos decir porque no viniste.
11: ¿Con
10: no te podemos dar información.
11: Sí, pero es muy bueno el cuento.
12: No con Luchi.
11: Con Luchi,
10: que hija, para de la maldad ¿sabes? Me agarró hipo, ¿no?
12: Sí, iba a decir eso. Te tragaste el aire de la
11: maldad. Tremendo Xinjiang.
10: De la maldad. Mucho, no, porque para te voy a decir la verdad.
11: Sí.
10: Yo digo, claro. Acá cerca vive mi amigo Guido, vamos a llamarlo. Y Marcela me clava los láser como diciendo.
11: ¿Por qué?
10: Santiago, ¿te parece? No, que Marcela me dice algo que tiene razón.
11: Pero Marcela sí.
13: ¿Qué
10: no, Marcela está bien con los dos, no pero me dice.
11: Sí, Marcela está, no que, estaba Marcela bien con los dos. Ahora
10: no
11: veo que.
10: No hay que mezclar.
11: Pero vos lograste dice, de a poco ir erosionando no mi relación con Marcela.
13: Yo dije que no fuera con Gui, que no fuera
11: sí. Como que vos. Sí. Vos lograste tan de a poquito, Santiago. Sí. Vos sos así. Vos haces un túnel con una cucharita.
10: Un
11: y nadie cree, pero en un momento se ve la luz del otro lado.
13: Sí.
10: Vos
13: lo
10: que me dijo
13: zona.
10: Guido no es ambiente para
11: ¿cómo? No, Marcela.
15: no es ambiente. ¿Cómo no soy ambiente?
13: Fue.
15: Soy súper ambiente.
13: Pero lo fue en un momento.
15: Lo fui y lo perdí.
10: Tiempo pasado.
13: ¿Qué pasó?
15: No sé qué hizo Santiago del Moro, muy de a poquito.
17: ¿La culpa de Santiago?
15: Claramente. Lo que pasa es que no se lo ve venir.
13: Sí, porque es muy
10: que se pone agresivo, Marcela.
15: No, no, no, ahora ves, ¿ves que claro, usa?
13: Para,
15: cualquier cosa que digo me la usa en mi contra.
13: 18, ahora solo Martín Fierro. Vos le vas a tener que entregar el de oro.
10: ¿Yo? ¿A él?
13: Sí.
15: Pero antes entregame a alguno de los otros.
13: Menos lo vas a entregar el de
15: entregame,
10: Me encantaría, más que merecido sería. Sí, ojalá que pase. Pero lo quiero decir porque por ahí te queman con eso.
15: Pero te digo una cosa, sí, es verdad. Y pará, te digo una cosa. Eso no me preocupa, no tengo dudas. Y Santiago me entrega premio hasta cuando no gano. El año pasado me hizo subir. Me hizo
12: es verdad
15: subir.
12: Que te hizo subir.
15: O sea, es yo estaba con una cara de Lauser, viste, como diciendo, uy, uy, uy.
10: Lauser.
15: De Lauser.
10: Ve, Marcela, que es un Lauser. Es un Lauser. Marcela, agarrar la cartera que nos vamos.
15: En mi barrio.
10: Y vos te podés juntar con estos Lauser.
13: La cartera y el tapado.
10: Muy Lauser para vos, Marcela. No es ambiente.
15: Santiago, el año pasado me querías más.
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3: Ocho minutos pasaron de las 10 de la mañana.
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5: Yo también.
3: Buen día, buen día. De nuevo, buen día. Esta es la hora que te volvés a decir buen día.
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5: Dime.
4: To be someone I've never been.
3: Estás en la 100, despacito. ¿Ya dejaste a los chicos en el cole? ¿Al chiquito en el jardín lo dejaste? ¿No se quería todavía a esta altura en mayo no se quiere quedar solo? ¿Te llora todavía diciendo no? Es tremendo eso, ¿viste? Cuando el nene no se quiere quedar. Y vos lo. Sí. Y las madres lo se van.
6: ¿Hay culpa ahí?
3: Y sí, claro, ¿cómo no va a haber culpa? Te hace sentir horrible. Te morís. Decís, ¿para qué mierda? ¿Para qué lo dejo acá? Ya está, me lo llevo y listo. Mamá tan chiquito, ¿viste? Ni le entendés la cuestión a la educación en ese momento. Decís, dale, tampoco va a aprender a sumar. Está con los colores. Que venga a casa, son los mismos colores. Pero te da un sufrimiento eso tremendo. De hecho, los padres a veces nos quedamos mirando un poquito por la ventana. Para ver qué está haciendo, para ver. Y encima se te cruza por la cabeza, ¿será buena la madre? ¿Será buena? Empecés a mal juzgar gente de ahí adentro.
7: Hasta porque, con los compañeritos.
3: Por el temor que te da que esté bien.

0: 2.400.000 pesos.
1: ¡Epa! ¿Qué pasa?
2: ¡Qué bárbaro!
0: 2.400.000.
1: ¿Entregás todo?
0: Sí. Estoy tan
1: muy
0: entregón.
3: Muy bien esta semana. Sí. Muy, sí. Hoy te veo entregón.
2: Te lo veo en el aura.
0: Sí, estoy viendo con el aura
3: entregón. Y sensible con esto de
0: los... ¿Cómo tenés el aura vos?
2: Más rubio.
0: Más rubio, tenés el aura.
2: La peluquería, ¿no la vieron? Gracias.
0: ¿Cuánto tardaste?
2: 4 horas, me atendió el viernes a las 10 de la noche. Nos quedamos hasta las 2 de la mañana porque no quería trabajar el sábado. Un capo, mi peluquero.
0: ¿Un fenómeno?
2: Un crack.
1: Lindo, sí, color.
0: ¿Había más gente o quedaste sola en la peluquería?
2: No, yo sola, es mi amigo también.
0: ¿Y qué cuenta el tipo?
2: No, conté más yo, ¿viste? Psicología, 2x1, hicimos ahí, tomamos un fernecito.
0: ¿Un fernet tomaron?
2: Y bueno, viernes a las 10 de la noche.
4: ¡Buena peluquería!
3: Viene el peluquete.
4: Viene el peluquete.
3: Se quedó atrás de una Martina y dijo que te vas a ir a casa a esta hora que hace frío.
0: No, no sé si el peluquero quería algo.
2: No, mi peluquero es mi amigo.
0: Es el amigo.
3: Bueno, pero escúchame, 2 de la mañana.
0: Y pero vos, Guillote,
3: frío
0: por eso.
3: Por orar el sábado.
0: ¿Alguna vez fuiste peluquero?
3: Sí.
0: ¿Llegaste a ser peluquero?
3: Disfracé de peluquero.
0: ¿Para qué te disfrazaste?
3: Para llegar a un tema.
0: Mentira.
3: Sí, te juro.
0: ¿Cómo disfrazado de peluquero?
3: Sí, llegué.
1: ¿Cómo es el disfraz de peluquero que estaba?
3: Sabía que venía a la peluquería. Entonces me puse una gorra, unos anteojos y dije, ¿qué te vas a hacer?
0: Mentira.
3: Era yo, sí.
0: ¿A una chica?
3: Se dio cuenta al toque.
0: ¿Qué, como un chiste?
3: Era un acercamiento distinto.
0: ¿Era famosa?
3: Sí, sí.
0: ¿Pero eso está en la serie?
3: No. No, no hay gente que cubro, pues se han casado, han tenido hijos. Y después
0: de que cubro, es un bajón, el chabón encima te hace pasar porque te cubre. Luis Caputo habla de la inflación en Argentina. Algunas cosas que sucedieron el fin de semana. Francella, que ganó el premio de honor en los premios Platino.
1: Sí.
0: Y Juanfer Quintero, la clasificación de River ante San Lorenzo. Lo que parecía bueno se puso malo. Lo que parecía malo se puso bueno. Fútbol.
5: La inflación de abril probablemente va a dar sustancialmente más baja que la de marzo. Todas las estimaciones están entre 2,5 y 2,7, 2,8.

0: El honor en todo caso llega cuando uno ya caminó bastante.
1: Somos justos merecedores del triunfo por todo lo que hicimos en el campo, por todas las ocasiones. Hay veces el fútbol es duro, pero hoy nos dio la razón. Me pongo un poco sentimental, creo que le hemos dado mucho a este club, todavía tenemos mucho por dar, tenemos 3 partidos finales y a veces hay mucha inconsciencia.
2: Y él le dio mucho al club, Juanfer Quintero le dio un montón al club. Por eso quizás entendí en algún momento cuando le reaccionó de alguna manera la gente en el festejo a los 120 minutos de lo que fue el empate con su gol, con un arquero confundido, tapado, un pique traicionero y el empate. Este torneo tiene esto.
3: Como que tiró un centro y sí, picó la pelota.
2: Picó la pelota, el arquero súper, súper tapado, hizo lo que pudo. No, no lo cuestiono tanto. Igual, ojo River, porque tampoco se vive de la fortuna. Está bien que lo de ayer es un mensaje al universo. Mira, si no perdí acá, no pierdo
3: penales,
2: más.
3: ¿Los penales estaban en un momento 2 abajo?
2: No, sí, claro, estaban en desventaja total. Tuvo que errar 3 seguidos San Lorenzo. Eso no pasa nunca.
3: Acá hasta, hay un equipo hasta que. Último penal, como sí, que pegan el palo, parece que va a entrar, ¿viste?
2: Pegan el palo, pasa por toda la línea y sale.
3: No, tuvo un ojete.
2: Con Beltrán, influyendo.
4: Suerte, suerte.
2: No, está bien.
3: Suerte se puede usar.
2: Ya, ya hay un sticker dando vuelta con que Coudet tiene la cola inflamada. Pero yo te voy a decir algo. River ha tenido en este último tiempo un poco de esta fortuna. La manera en la que ganó algunos partidos de Sudamericana en el último minuto. El último, por ejemplo. Y este partido que empata... River estuvo con un jugador más durante todo el desarrollo del encuentro, incluido el tiempo suplementario, enfrentando a un San Lorenzo emergente, que bueno, hace lo que puede.
3: Y pasó.
2: Y pasó. Pasó. Y pasó, y
3: tremendo,
2: vale que haya pasado.
3: Tremendo suerte tuvo. Tremendo sí, suerte.

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1: Sí. 10 y 20 de la mañana. Lunesito de mayo. Lunes 11. La temperatura está muy, muy fresca, muy fría. Hay camperas por todos lados.
2: En estos momentos tenemos una sensación térmica de 12 grados 7.
1: Gracias, Ale.
3: En los afectos a la vía pública.
1: Sí.
3: Abro corchete.
4: Abrigo también.
3: Abrigate.
1: Abrigo corchete.
3: No, hablando de abrigo, pasó que este fin de semana sacaron como todos los abrigos. Yo casi ya.
2: Sí.
3: En mi casa hay un tapado, una campera. Porque como que todavía no me doy cuenta.
1: Sí, hay unos
3: sácaros
1: y es como que salió todo de los placares y es como que vino todo. Con todo. No, vino con pufa.
3: Esto
1: vino demasiado. Con bufa.
3: Esto es poquito.
2: Total.
3: Bueno, dice, mi pareja me pide que no nos estemos besando en público. Ni en fiestas, ni en reuniones sociales. Ya estamos grandes para eso, le dice él. Y dice, pero por...
1: ¿Grande qué edad es?
3: 45, 55.
1: ¿Hasta qué edad es?
3: A mí me parece hermoso cuando veo dos personas dándose un beso. Y sobre todo cuando es gente muy grande... Que los ves que van de la mano.
5: Ay, sí. El otro día vi una pareja serían 70 y pico, 80.
1: Es lindo.
5: De la mano.
3: Él dice,
1: no. De la mano está bien.
5: No, de la mano cruzando.
1: Tampoco chapando el de 80. El de 20 también chapando mal. O sea,
3: ay,
1: el
3: me 30. Encanta. Cuando los veo en la plaza.
1: Facu, ¿cuántos años tenés?
6: 31.
1: ¿Y?
6: Y yo me chapo mal. Agarro cola, todo.
3: En la vía
1: calle.
6: Sí, en la calle mismo.
3: El otro día en una parada de colectivo habían dos pero se mataban,
1: Él, es que el bondi, momento, parada de bondi es tremendo.
3: La parada de bondi, en un momento le metió la mano por
1: no, la parada de bondi es buenísima. Y más cuando hace frío, la parada de colectivo, si estás con alguien en algo,
5: te llama.
1: Sí. Es tremendo y no querés que el colectivo venga.
6: Exacto.
1: No querés que venga.
3: Pero había cola, estaban en la cola del
7: antes
3: colectivo.
7: Antes pasaban más, me parece. Yo antes en la calle veía más beso, más apriete. Antes. Ahora veo menos.
1: Pero ahora hay menos contacto en general.
3: No, no es esto.
8: Puede ser un tema de seguridad también.
1: No, es. No sé.
7: Antes
1: si
7: era tremendo, ¿eh?
8: Estás en la parada del colectivo. Depende de dónde estés en la parada.
1: ¿Y qué tiene que ver? Estás apareando que te van a afanar mientras estás chapando.
2: Y por ahí te roban.
3: Porque estás más distraído.
2: A mí me pasa que cuando.
1: Qué bajón, ¿cómo te la corta? O sea, qué sensación horrible, porque pasás de.
3: Estás chapando y uno te está metiendo la mano atrás, pensás que tu novia te está sacando el teléfono.
1: Pasás de caliente a fría. Sí, tremendamente.
8: Dame lo que tenés. Y entregó a la chica.
1: No.
2: Pero no te pasa que cuando son extraños te encanta verlos besar, que se toquen y todo. Pero cuando estás en una reunión familiar, que ves a un familiar tuyo haciendo lo mismo, un poquito de, ¿no? De,
4: Ay, no, chicos. No.
1: El hombre, porque recién él hizo la escena del afano. El hombre, ¿cuánto tiene que defender a la mujer en una situación complicada? Quiero decir, ¿qué preferís? ¿El hombre que salta rápido sin pensar nada abatatado? ¿Preferís el hombre más... No estoy hablando ni de un afano, estoy hablando de cualquier situación, que le dijeron algo a ella, que... ¿Preferís tener al lado un tipo que va, salta y se pelea aunque no le dé y va a las piñas tratando de... Te voy a matar, hijo de... ¿Preferís alguien que la calcula... Que dice, bueno, acá me parece que conviene no saltar porque de acá vamos a salir mejor de este modo. ¿O preferís al hombre? Hay gente cobarde. ¿Se han visto videos donde ella se queda discutiendo y el tipo tranquilo se va yendo como para...? Eso existe.
3: Es cobarde.
1: Qué
8: gonca.
1: Cobarde, que hace lo que puede. Que vos ya sabés que es cagón y que el tipo se va a ir.
3: Sí, cagón. Más que cobarde,
1: ¿cómo
3: cagón.
1: ¿Cómo se siente eso?
4: Yo no quiero uno que ataque, pero sí que defienda. O sea, tampoco que sea ningún boludo.
3: No, a mí me gusta el leche hervida.
1: ¿A vos te gusta el que ataca?
5: Leche hervida.
3: Sí, leche hervida. Sí, el que salta.
8: No. Leche hervida, ¿sabes para qué sirve?
3: Señora,
1: ¿Cómo?
3: ¿Qué le dijiste a mi señora?
5: Sí.
3: A vos te hablo. ¿Vos le dijiste algo a mi señora? Eso me encanta.
1: Eduardo, ¿tuviste alguna vez una situación donde tuviste que actuar? ¿Cómo reaccionaste?
9: La primera vez que quise actuar y actué, quedé como un pelotudo. Y desde ahí tomé la decisión de soldado que huye sirve para otra batalla.
3: Es
1: es muy duro la actuación. Ojo, lo estamos poniendo nada más que del lado del hombre. También hay del otro lado, claro. Si fueran lados, ¿no? Lo digo para ordenar, ¿no? No porque sean lados. Sino que, a ver, hay mujeres en los boliches que viene otra chica y se le acerca al tipo.
3: La
1: ¿qué preferís tener al lado? ¿Una piba que no le importe nada? Hay pibas que dicen, olvídate, que se lo lleve.
4: Ay, yo soy
1: que
4: esa.
1: Se lo lleve.
4: Yo soy esa.
1: Hay otras que van y ponen los puntos de manera inteligente, se acercan un poquito. Hola, ¿cómo te va? Yo soy Claudia. Sí, mucho yo gusto. Soy esa. O hay otras que le dice, oíme una cosa, reconcho. Y se enojan. A ver, estamos hablando de cómo actuar respecto de tu pareja. ¿Vos cómo sos?
0: Del hecho al dicho, no está.
10: No está todo.
0: No está todo dicho. Es un hecho. He dicho.

ya pasó el amanecer hace rato. De todas maneras, seguís amaneciendo. Hasta las 11, digamos, te vas despertando, sí, del todo, del todo. 10:28 de la mañana, estás en la 100.

0: tránsito. ¿Cómo está la calle, Ale?
1: En Almagro, Independencia y Avenida Boedo, un ciclista fue atropellado por un auto. En Mataderos, Avenida Eva Perón y Avenida Lisandro de la Torre, hubo una colisión entre auto y moto. Y choque en Caballito, dos autos. En Juan B. Justo y Nicasio Oronio, hay demoras.
0: Claro, ¿cómo actuar?
2: ¿Eh? No, y viste, no quedar ahí medio.
0: Marce, ¿el tuyo es leche hervida?
3: Sí. Yo calculo que sí. Sí.
2: Carácter.
3: Igual.
2: Es muy alto.
0: Usa camisas desabrochadas bastante.
3: No tanto.
0: Bueno, lo vi los botones.
3: Pero cuando la gente necesita, te llama. Me llamó Matilda Blanco por una acción que tengo que hacerle.
0: ¿Por qué?
3: A beneficio de. Por un hospital.
0: ¿Y qué tiene que ver? No entiendo.
3: Y bueno. Vos hablabas de la camisa, ella habló de la camisa de él.
0: ¿Habló ella? No sabía. ¿A vos te peleaste por eso?
3: Me peleé por eso.
0: ¿Y qué dijo de la camisa?
3: No sé, porque yo no lo estaba viendo. Fue peor, me llenaron la cabeza.
0: ¿Y se amigaron?
3: Y sí, yo a
4: veces. Dijo, perdón,
0: del novio de ella.
4: Marcela.
3: Y la verdad que no era justo porque no tenía.
0: En algún lado, yo creo que en el Club del Moro escuché lo de la camisa, que alguien dijo algo de una camisa. Debía ser por referencia a esto.
2: ¿No lo escuchaste?
4: Yo lo escuché, una gilada.
0: ¿Qué dijo?
4: No, como que era quiso pero, que no estaba bien.
3: Sí, que tenía muy abierta la camisa.
0: Negra. Ah, está bien, ¿no? Pero por eso, pero para mí, negra. El tipo que se abre la camisa.
2: Mucha seguridad.
0: Y es mucha seguridad, a buen pecho, yo no me abriría. Porque hay gente que se abre la camisa y le sale como una virulana mala de adentro y eso no va.
5: Yo en una oportunidad le rompí la guitarra a un flaco en el lomo. En la plaza Ángel Gris, ahí en Flores, porque no sé qué carajo le dijo a mi mujer. Yo lo escuché, la insultó, yo la escuché. Y le digo, flaco, ¿qué le dijiste a mi mujer? Y me lo repite en la cara. Y cuando me lo repitió, él estaba sentadito en un banco tocando la guitarra y le arranqué la guitarra de las manos y se la partí en el lomo.
6: Ay, no.
0: Sí. Muy pelea de los tres chiflados.
7: Respecto con mi pareja, protector. Recuerdo cuando fuimos a un bar. En San Telmo.
0: Protector.
7: Y desgracia de ese día hubo un tiroteo en la calle.
0: No.
7: Y yo me le tiré encima sin dudarlo un segundo.
0: No, pero esa madre. Steven Seagal. Me manda Steven
8: Seagal. Esta no le gana a nadie.
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3: 10, casi 40 de la mañana. 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
6: Esta canción nació de un pensamiento.
3: ¿Es así? Y yo solo pocas cosas los fines de semana te brindan más satisfacción que un cuchillo afilado.
4: Ay, sí, tal cual.
3: ¿Viste cuando cortás y corta? Porque uno va a cortar, pero no es que siempre corta. No. A veces no corta. A veces presiona, arranca.
7: Tremendo, tenés que tener un
3: afilador.
7: Un afilador es genial. Sí.
8: No sé si no es más rico el bocado. Cuando está bien cortado, quizás es más rico.
7: Claro.
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3: Fíjate lo que dice acá esta persona. Y también es verdad que es un tiro por elevación, porque siempre están escuchando. Bueno, en toda la Argentina, pero en este caso. La chica dice: ayer fui a lo de Gino a comprar una torta de ricota.
7: Ay, qué cosa más rica.
3: Que a veces comemos acá con tortas de ricota. Sí. Escucha. Y la chica que atendía en Gino me preguntó. Además, me gustaría que llame la gente de Gino para ver si es verdad, si está ahí la empleada. Dice: la chica me preguntó si le ponía azúcar impalpable. Y le dije: no, me estoy cuidando. Fue chiste festejado por todo el local.

0: ¿De qué vamos a hablar en un ratito, Marce Tauro?
1: Y de tribunales.
0: ¿De tribunales? Mirá qué bueno.
1: El novio de Wanda, 7:30 de la mañana en Comodoro Pi.
0: Ah, bueno, estás como... sos Luis Gasulla.
1: Total.
0: Bueno, perfecto. ¿Y de qué vamos a hablar?
2: El 30 de mayo tienen que estar los 26 jugadores que van a la Copa del Mundo.
0: Sí.
2: Si se lesiona alguno de esos 26, no lo va a poder reemplazar cualquiera. Lo va a tener que reemplazar alguno de los 55 que Scaloni acaba de informar.
0: Ya dio lista de 55.
2: De 55. Hay nombres de todo tipo.
0: ¿Está Garcés?
2: No, Garcés no está. Que fue la sorpresa del Mundial de Sudáfrica.
0: Sí.
2: Pero, por ejemplo, está Santiago Beltrán, el arquero de River. Por ejemplo, está Di Lolo, después de los dos penales que, lamentablemente para él, bueno, fueron perjuicio para Boca. Está Zahir Romero, por ejemplo, de paso por Estudiantes y el actual Getafe. Hay un montón,
0: Ahora sí. Vemos la cantidad de jugadores de esos, los 55
2: son. 55, después va a haber 26.
0: Pero ya, o sea, no puede ser por fuera de estos 55.
2: No.
0: Está bueno, ¿eh?
2: Sí.
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0: 400.000. 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
0: ¿Hasta cuánto sube la temperatura que está en 12.7?
1: A 16.
0: A 16.
1: Ay,
0: qué lindo frío que hace, por Dios.
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9 minutitos para las 11 de la mañana. Estás en la 100 como todo el día. Tenés puesta en el auto. Y van dos, porque vos manejás y sos chofer. Y atrás la otra persona que se mueve por la ciudad. Imposible. A veces la buena música te acompaña, las charlas. El equipo te banca. Claudia Lagunda Fontán, Guillermo Coppola, Marcela Tauro, el señor Juan Pablo Marrón, Alex Salas, Aldana y Santiago Calzaroto. Hasta las 2 estamos.

0: De todo, por de suerte, todo. Sí. Se siguen peleando. Cuando, yo te dije, cuando yo empecé, no había que hacer periodismo de periodistas. Ahora...
1: Es lo que hay que hacer.
0: Se siguen peleando todas. Ahora Florencia de la B dijo que no quiere cruzarse, está en Canal 9, no quiere cruzarse con Viviana Canosa.
1: Y en el mismo canal en un momento te cruzaste.
0: Viviana Canosa
1: les
0: dijo,
1: aviso.
0: Yo tampoco quiero ir a promocionar mi programa, al programa de Florencia de la B. Así que, bueno, o sea, mejor que no se crucen, ¿viste?
1: Pero digo, en un baño, ¿viste?
0: Te cruzás en
1: algún lado te cruzas.
2: Pero digo, en los canales, lo digo de ignorante, ¿no hay autoridades?
0: Sí.
2: O yo decido, vos sos el dueño del canal o el que maneja el canal.
1: Bueno, pero también es verdad, a ver, tenés razón, pero es una actividad que se ve al aire. Entonces, si vos forzaras demasiado... a hacer cosas, hay algo que no, hay algo que por ahí se te desmadra. Entonces es difícil, la verdad, la tarea de los programadores, porque viste hasta dónde puedes empujar a la gente a que haga algo que no está sintiendo.
0: Por lo menos en América era muy difícil. Perdón, en América, Marcela, era muy difícil.
2: Vas a tener un programa en el canal que yo manejo. De alguna manera tengo autoridad sobre tu persona, porque soy...
1: Bueno, en el trabajo, sí, obvio,
2: trabajo,
1: decidís.
2: Pero yo hablo de eso. Andá y promociona en el programa de Marcela.
0: No voy.
1: Claro, ahí está, hacele la escena.
2: Perdón.
1: No así. Me siento mal en ir al programa de Marcela.
0: Nadie dice eso así. Le dice, yo no estoy peleada.
2: Así te dicen.
1: Espérame, son bravos también ustedes.
0: No quiero entrar en detalles. Pero en el canal donde yo trabajo se han agarrado a trompadas. Ya han tenido un gerente que separar.
1: O sea, pero mucha fuerza el gerente.
0: Y ha tenido mucho. Fue una escena. Te digo que no me lo digo. Sí, fue maravilloso.
1: Se agarraron a piñas.
0: Sí, un periodista muy prestigioso. Y dos periodistas muy prestigiosos.
1: Hay uno que no es prestigioso, me parece. Hay uno que no es.
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1: Para vos, Norma Díaz.
2: ¿Para quién es?
3: Para vos, Norma Díaz.
2: Bien, banana. Parque Avellaneda, Francisco Álvarez, La Plata.
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2: Los barrios de toda la Argentina, las provincias.
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2: Las calles, las aceras.
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2: Dale, peina tu largo pelo.
5: Dale.
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2: Qué linda las chicas con mucho pelo. Eso existe, ¿viste? De golpe hay gente que tiene un pelo tremendo.
3: Sí, mucho. Pero guarda que en un momento te engaña porque querés besar, le agarrás la nuca y te quedas con una cortina que no es el pelo de ella.
5: Es mi miedo cuando las uso.
3: Claro.
2: ¿Sí?
5: Ay, sí.
3: Yo en un momento te quedas como trabado.
5: Me pongo las cortinas y si me van a dar un beso y me agarran de las manos, ya me desconcentro del beso porque está tocando todo lo ganchito.
2: Y vos ahí no le decís, no es una cortina.
5: Te saco la mano.
2: Ah, ¿sí?
6: Toquen la cabeza.
2: Es increíble porque por ahí le tocan la cola y no le saca la mano.
5: Ah, no,
2: le tocan la cortina y le saca la mano.
6: Sí.
2: Entonces es lo que le preocupa.
6: Porque la cola es propia.
2: ¿Qué se siente cuando en un chape un hombre va y toca la cola?
5: No, está bien.
2: Así está bien. Y cuando una chica toca la cola.
3: Sí, tocame la. ¿Me querés tocar la cola ahora? Hace mil años que me tocan la cola.
2: Vení
6: a ver, porque vos la tenés bien durita por la bici. A ver.
3: Agarra bien.
6: No te quiero.
2: ¿A vos te gusta que te agarre la pompa bien?
6: No, pero la tenés altita, papu.
3: Es como, sí.
2: Ah, la tiene como el caballo del monumento a los españoles, donde corrió con la Pinto. La tiene. Para, no, sacame la mano de ahí, por Dios.
6: Así. Así, alto.
2: Te tomás el 164.
3: Yo soy de Bursaco, te la pongo, te la saco.
2: Es 11 Montegrande.
3: No, pará, es Bursaco también.
2: No, es 11 Montegrande, dice acá.
3: Es...
2: Y Bursaco y Pompeya.
3: Ahí está.
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2: ¿Con quién salís, Gunda? ¿Con quién salís? Pasame la virome, a ver. Hoy lunes.
6: Ya que hace frío.
2: Y bueno, justo, por eso.
6: Tengo pocas pulgas, a mí el invierno no me gusta, me pongo malhumorada.
2: Preferí salir.
6: A ver.
2: Con uno que usa una faja reductora arriba de la remera y después se pone el buzo.
6: Sí. ¿Pero por qué? Porque tiene, lo acaban de operar.
2: Para que se lo vea más fino. No entendía nada, lo reduce.
8: Arriba la remera es tremendo.
2: Lo reduce. Él quiere reducirse. O salís con uno que siempre va a los lugares con mochila, aunque sea una salida a un restaurante, y saca de la mochila dos cubiertos Tramontina, que son los que usa él, los limpia con una servilleta y siempre come con eso. O sea, él los saca de la mochila... Los limpia.
6: ¿Qué?
2: Porque es algo que le gusta hacer. O sea, está el de la faja reductora, que puede salir con ese, o está el que va con mochila y saca los cubiertos Tramontina con la madera ya muy asimilada a todas las comidas, todo chupado por esa madera que toma mucho la madera esa, ¿eh?
6: Pero ese está fit.
2: No, ese no sé.
6: No usa.
2: No, está normal, está como el otro, pero no usa faja reductora.
6: El que lleva los cubiertos.
2: El que lleva los cubiertos, perfecto.
6: La mochila,
2: ¿Preferís
6: la mochila.
2: Salir con uno?
6: ¿Por qué?
2: Que a veces se hace que está muerto en el piso para ver cómo reaccionás. O sea, se hace el que murió.
3: El que le pegó el vaso.
2: Para ver cuál es tu actitud frente a la muerte de él.
3: Claro.
2: Prueba. Sí.
3: A ver cómo se desenvuelve.
2: A ver qué es lo que te pasa a vos con la muerte de él. Él se hace el muerto en situaciones.
6: Ya sé que lo hacen, que está boludeando.
2: O salís con uno que vos venís caminando por la calle o en todo momento y te dice. Pará. Y empieza de nuevo a practicar la grulla de Karate Kid.
3: Como Daniel San. O sea,
2: se para en el medio, vos por ahí venís por Rivadavia caminando, y dice, espera. Y hace así, prueba, a ver si le sale la grulla y después la patada. Sí, la grulla. O con uno que todo el tiempo se te hace el muerto, incluso vas en el
6: subte. No, grulla, Pepe grulla.
2: Perfecto.
6: Pepe
2: grulla, con grulla. ¿Qué preferís? Uno que le pone nombre a sus gases.
6: No, no.
2: Dice, uy, se me escapó un Osvaldo, un poco tímido. ¿Entendés? Le pone nombre y le pone descripción. Dice, uy, se me escapó un Osvaldo un poco tímido.
6: No.
2: O dice, se me fue un Joaquín impulsivo. Joaquín. Le pone nombres. O salís con uno que te pregunta si cuando suda a qué huele.
6: No. Es imposible.
2: ¿A qué huelo? ¿Es más amargo? ¿Es más ácido?
6: No me gusta.
2: ¿Huelo a macho alfa?
6: No me gusta el escatológico. Bueno, pero no, pues, ese no lo puedo ni elegir.
3: Es el cuerpo.
2: Uno de los dos.
6: No.
2: Te dice, ¿a qué huelo?
1: Joaquín. Con esa Joaquín intenso.
2: No, porque ese no tira. No, pero ese no. No
6: sé.
2: Va, gasearse se puede gasear cualquiera. El tema es que él lo nombra y le pone nombre.
6: Adelante mío, gasea.
2: No, pero vos ni escuchás a veces. No, vos al revés, te genera eso cuando te dice, mirá, se llama Romina. Lo que se me escapó. escapó una Romina.
6: Pero pará, el que huele.
2: Sí, no huele mal. Suda y te pregunta qué huele, pero
6: me
2: huele.
6: ¿Hace así?
2: No, se te acerca. ¿Preferís el que huele? Veo que preferís el que huele.
6: Que huele, no, bueno, Dios.
2: Perfecto.
6: Pero yo

0: Cuadradito. Por favor.
1: Cuadradito.
2: Se enoja y dice, no, están no, iguales, yo corto no muy están bien. Iguales los cuadraditos. Bueno, a ver, básicamente porque no estás abierta, te quedó uno que se lleva su propio cubierto en la mochila y va a los restaurantes, va y lo saca, lo limpia una servilleta y come. El que te frena en cualquier lado para hacer la grulla de Karate Kid. Uno que te pregunta a qué huele todo el tiempo. Y lo que sí se pone muy mal si no le cortás la milanesa en cuadraditos iguales.
3: No tenemos la conciencia limpia. Puede que un poco de mala memoria. ¿Qué nombre le habíamos puesto al programa? Ah, sí. No está todo dicho.

0: 11 y 20 de la mañana. Matecito amargo, ya pensando en por ahí qué vas a comer. Es temprano igual, 11 y 20, pero vas pensando, sobre todo si vuelven los chicos y tenés que hacer la comida, entonces estás todo el día pensando en eso. Y si no es así, pensaste ayer que le tuviste que mandar la comida en un tupper en el colegio para que coman. Y también, ¿sabés qué anda pensando uno por ahí?
1: ¿Qué?
0: Que la gente que tiene tos no va al médico, evidentemente va al cine.

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0: 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Qué lindo show, qué lindos temas, ¿eh?
2: Sí.
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2: Me gusta.
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2: Me gusta, me gusta.
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0: 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Bueno, me encanta primero que empieces a dar nombres de estos 55 y después que depures un poco a ver quiénes pensás al final que van a ser los que van.
3: Bueno, mirá, hay algunas sorpresas primero, porque hay mucho puesto por definir. Sorpresas en la lista de 55, que no significa, le recuerdo al público, que vayan a ir a la Copa del Mundo, pero están ahí, están siendo seguidos. Por ejemplo, hay que definir el tercer arquero.
0: ¿Es lindo estar en la lista de 55?
3: Es un montón.
0: ¿O ya es un montón?
3: Es un montón.
0: ¿Es como estar nominado?
3: Sí. Bueno. Porque además es estar dentro de una lista de una selección que va a defender su título del mundo.
0: O sea,
3: mundo.
0: Ya hay gente pensando como los Martín Fierro, loco, ¿por qué no me puso en la lista de los 55 caliente?
3: Posiblemente.
0: Puede ser.
3: Y sí. Yo, por ejemplo, acá, si tengo que definir arquero, el tercer arquero que hay que definir, porque vos ya sabés que Emiliano Dibu Martínez y Jerónimo Rulli van a ir al Mundial. ¿Quién van a ir? ¿Quién va a ir como tercer arquero? Juan Musso, el Atlético Madrid, que la rompe. Walter Benítez, que me contaron que Boca lo está siguiendo para que sea arquero de Boca en el segundo semestre. Facundo Cambeses, de Racing. O Santiago Beltrán, el chico de River. Aparece Santiago Beltrán.
0: Ahora,
3: en la lista
0: Beltrán,
3: de 55.
0: Por eso. ¿Beltrán qué sería? O sea, Valdivu y va Beltrán.
3: Es el año de su
0: Valdivu
3: vida.
0: Valdivu y Beltrán es, y otro más.
3: Claro, para mí no va a pasar.
0: No va ¿quiénes van para vos?
3: Emiliano Martínez, Jerónimo Rulli y Juan Musso. Para mí.
0: En ese orden es como sí. Entra, como
3: para
0: juega.
3: Mí sí, para mí son esos tres arqueros.
4: Lo llevaría a un chico.
0: ¿A Beltrán?
4: Lo llevaría a un chico, sí.
3: Bueno.
4: Lo llevaría a Beltrán, Cambeses. ¿Cambeses qué edad tiene?
3: Y Cambeses es 25 debe andar.
4: Lo llevaría.
3: Cambeses que ya fue convocado. Cambeses ya sí. Fue convocado por este entrenador. Eso también fue muy bueno para él. Walter Benítez también lo fue. Lo que pasa es que fue perdiendo algo de terreno. Voy a los defensores.
5: A ver.
3: Montiel va a ir al Mundial. Nahuel Molina va a ir al Mundial.
4: Eso tuvo una lesión ahora.
3: Laterales derechos.
0: Sí.
3: Pero acá te aparece Agustín Yay, por ejemplo, formado en San Lorenzo y de Palmeiras hoy. Te aparece Nico Capaldo como sorpresa, el ex Boca del fútbol alemán. Te aparece Kevin McAllister de Unión Saint-Gilloise de Bélgica, que es el hermano de Alexis.
0: Me está jodiendo. Los McAllister es una cosa de loco.
3: Impresionante.
0: O sea, el Colorado es tremendo. Como...
4: Colo metió ficha, ¿eh?
0: Tremenda genética el Colo.
3: Total. Terrible. También está Francis. Son tres, no nos olvidemos.
0: Por eso te digo.
5: ¿Romero no está?
0: ¿Qué?
3: ¿Quién?
5: Romero, Said.
3: Said Romero es una de las sorpresas. Ahí va a llegar al tema.
0: Said Baba, decís vos. No,
3: Said Romero es una de las sorpresas. ¿Por qué sorpresa? Porque nunca fue convocado antes
0: por
3: Scaloni.
0: Porque tira random, está bien.
3: Pero está bien lo que dijo.
0: Sí, sí, obvio.
3: Es una muy buena pregunta, muy técnica, más del micromundo futbolero, pero yo lo iba a decir. Said Romero es un futbolista de Estudiantes de La Plata en su momento, Getafe español actualmente, que nunca estuvo convocado por Scaloni, pero evidentemente estaba en la órbita. Y acá lo pone. Aparece Facundo Medina, que muchas veces estuvo. Yo creo que Facundo Medina está peleando por ser el cuarto marcador.
0: Decime
3: central junto con Senesi.
0: Uno que vos digas, la verdad lo metió, pero... No, se tiene menos chance. Garcés no está.
3: Bueno, en la actualidad, de los defensores, Lautaro Di Lolo. Yo creo que entra porque fue un futbolista que estuvo en la consideración juvenil.
0: Frenate ahí. Después
3: sí.
0: Vamos a seguir porque
3: obvio.
0: Vamos a seguir con los volantes y un poco a ver en el lugar de Messi, posibles Messis o ese lugar para que juegue.
3: Perfecto.
0: 11:25 de la mañana.
6: Y ahí, entre todo el ruido...

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24: Bueno, ya nos vamos para las 12 del mediodía. Y arrancamos el lunes hoy con todo, con todo, con todo. ¿Ritual?
25: Hay ritual.
24: Buenísimo.
26: Ay, me encanta.
25: Les voy a contar. ¿Para qué sirve poner una cinta roja en la puerta de tu casa?
27: Bien. Ah, muy bien.
25: Durante el otoño, ¿no? ¿Para qué sirve?
24: O sea, del picaporte sería. De la...
25: Picaporte, sí. Bueno, si querés del picaporte y si no...
27: La llave.
24: Sí, enganchadita, a veces hay una mirilla.
25: A veces hay una mirilla que puedes poner también. ¿Viste donde pones el muerto?
24: Lo de Navidad, donde pones, claro.
28: ¿Puede ser una pulserita de esas que hay rojas o no?
25: Sí.
24: Cinta roja.
28: Algo rojo.
27: Algo rojo. Hay pulseritas como.
25: Pero tiene
27: como
25: que ver el color.
24: Claro.
25: El rojo. Tiene que ser rojo.
28: Yo lo voy a poner en la puerta acá del estudio de la radio.
25: Acá tenemos que poner.
28: Acá hay que poner.
25: Acá hay que poner.
24: Pero pará, depende. ¿Para qué es?
25: Bueno, te voy a decir. ¿Para qué sirve poner una cinta roja en la puerta?
27: Las vibes.
25: Sobre todo en otoño. No es así algo azaroso, una locura. Me levanté así y dije, me voy a poner. No. Es vitalidad, fuerza y protección sobre todo. O sea, por eso tiene razón Calzarotto. Hay que proteger este espacio.
28: Lo vamos a hacer.
27: Sí. Yo me voy a poner un marrón en la puerta de mi casa y mirá, está todo rojo.
26: Al ver, está protección. Te protege.
25: Claro, es el rojo.
24: Y trajo mucho rojo la semana pasada y le fue bien el finde.
26: Claro.
25: Él la sabe, él la tiene clara.
27: Le cambiaron las vibes.
25: Juan la tiene clara.
24: Le cambiaron las vibes.
25: Juan Pablo Marrón.
29: A mí me gusta mucho todos los temas que aborda
25: repele,
29: Marcela.
25: Repele las malas vibras.
27: Sí.
25: Yo tendría que aprender porque yo estoy mucho de negro.
24: Vos de negro.
25: Y la semana pasada tuve
28: mucha paz. Estás muy cargada.
27: No, pero las uñas las tenés rojas.
24: Fucsia.
27: Ah, fucsia.
24: No, no le pega un rojo, ¿eh? Toda con una energía del demonio.
25: No, me voy a vestir de rojo. De rojo. Hoy me he visto de rojo. Pero la semana pasada me llegaron todas las malas vibras. Pero bueno, acá hay protección. Pum, les volvieron, ¿no?
24: Sí, lo que pasa es que vos haces ese espejito de rebotín y ese te mata. Eso te liquida. Ese te liquida. Vos liquida. Le liquidás y te vuelve, boludo.
25: Bueno, hay el que doble. Poner la ubicación. ¿Dónde debe estar para vos, Coppola?
28: A ver.
25: En forma visible, en la manija o atada a la puerta principal.
28: Visible. Creo que ya la tengo, desde afuera.
25: ¿De afuera o de adentro?
28: No.
25: Para mí, de adentro.
24: Ponele en el jarrón, Guillo.
27: De adentro.
28: No te entra la mano.
25: Para mí de adentro, yo la pondría de adentro. A ver, acá. Porque, bueno, acá si está la puerta abierta, por ejemplo, la ponemos de afuera, podemos, pero si no, sí, digamos, no especifica, pero yo la pondría de adentro. Si
27: poné una de adentro y otra de afuera.
25: Sí, el tema es que vos veas el rojo.
24: A mí me queda linda en el tobillo.
25: Genera algo. Cállate que, ay, bueno, cuando mi hijo nació en neonatología,
24: sí,
25: vino un día la enfermera y me dijo: vení, ponle una cinta roja. Era muy chiquito, un kilo.
24: Qué loco, al bebito.
25: Te lo juro.
27: Sí, a los bebés se le ponen las.
24: No, no, le ponen para identificarlo, sí, pero no le ponen cualquier cinta.
25: Estaba en incubadora, Juan Cruz. Estaba en incubadora, sí,
24: pero no le ponen cualquier cinta. Del hospital, por ahí le pones vos, pero del hospital tiene que estar todo aséptico, todo, por eso digo,
25: sí,
24: me suena.
25: Sí, aséptico tuvo que poner. Sí, me dijo, por favor, ponle una cintita. Y no, en la manito no, se la pusieron en el pie. Fui a comprar una cintita roja, yo por la duda dije, le pongo.
27: Sí, yo las mías también le puse.
25: Creer o reventar empezó
28: aumentó
25: a mejorar.
27: Sí. ¿Viste?
25: Se aumentó de peso y qué sé yo.
27: Y en el auto también, cintita roja.
25: Sí, también. Porque eso es buena energía y aparte el rojo.
24: Chocás siempre, Ale. Chocás siempre vos.
27: Bueno, a veces porque se me decía. Hay
24: yo
27: que
24: vos sacala por las dudas. Está chocando. Sí, está chocando bastante.
25: Pero vos tenés. ¿En dónde chocaste? ¿No me enteré?
24: Sí, bueno, fue chocando.
25: Pero
24: sí,
25: vos tenés una en la mano. Yo no me pongo ya las manos ni en los pies y eso, pero... Sí. Pero bueno, el rojo atrae buena energía, elimina las malas vibras y además te da como energía, como el naranja de calor, como el amarillo. El amarillo te da alegría, pero el rojo lo que te hace es fuego, te da calor. Vos, para tu mente, ¿qué hace? Piensa... No hace tanto frío. Mira, yo lo estoy viendo a él con la campera roja. Yo tenía frío hace un rato y ahora tengo un calor.
28: Entrás en calor. Sí. Te agarran los calores.
26: Es como una estufita.
24: Y pasa que el negro. No, no. Vos estás toda de negro. Yo también. Yo también. Y nosotros, la verdad, que estamos.
25: Tenemos fatales. Que cambiar. Mañana vengo toda un diablita.
24: Mañana yo mañana vengo como. ¿Viste? A tu love. You say. I love you. Con un vestido rojo me vengo mañana.
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0: 10 minutos para las 12. Lunes 11 de mayo. Y estamos en la 100 todo el día, en toda la Argentina. Desde Ushuaia a La Quiaca, ¿se dice?
1: Sí.
0: Y de la cordillera a Misiones, vamos a ponerle.
1: Sí.
0: Está bien, está bien. Sabemos claramente que hay 2.400.000 y que es en cualquier momento.
1: En cualquier momento.
0: Es más.
1: Atención.
0: Vamos a dar la pista, chicos.
2: Ah, atención.
1: La pista.
0: A ver, y en cualquier momento puede suceder. La pista es que incluye la letra R.
1: R.
0: Voy a confesar algo. Me gusta mucho cuando mis hijos, el más chiquito, en vez de decir Romeo, dice Romeo. Sí, sí. Pero supuestamente todos como que diga bien la R y yo digo, no, por favor.
3: Suena mejor.
0: Y a mí me gusta la R, no sé, Iván ahora no la dice tan así. Mi amigo Iván de Pineda ahora la dice R porque Iván todo lo que quiere lo puede, porque es un fenómeno. Pero a mí cuando Iván decía Rosco, yo era feliz.
1: Me encanta.
0: O sea, me gustan los modismos, si uno logra entender, o sea, es cierto, es una manera, porque todos lo ponen como, qué problemón con los nenes y todo, y dale, R con R guitarra, R con R carril. Bueno, pero, no sé, el mío es R con R guitarra. Me encanta, igual lo entiendo perfecto. Pero no, supuestamente está bien, no sé qué temas tendrá, pero a mí me gusta cuando...
3: Suena mejor. Eduardo con la S, que no la puede meter nunca, para mí le suena espectacular. Envidio esa S, la envidio.
4: ¿Cómo que no meto la S? Yo la meto.
1: ¿La qué?
4: Soy seis dedos.
3: No, entonces disculpa.
0: Sí. Pero es un toquecito, queda bien.
5: Sí, aparte te define. Porque si vos tenés algo, no sé...
0: Pero te voy a decir una cosa.
5: Sería lo mismo Bonelli con...
0: Yo te digo una cosa.
5: Sí.
0: Estuviste mal con Bonelli.
5: No
0: estaba en el tema. Estábamos hablando de un amigo mío de Iván. Estábamos hablando de otro amigo Eduardo. Y te metiste con AM. Ahora vas y pedí disculpas.
5: No, porque lo dije como un elogio.
0: Sería igual que lo de la dólar, vas a decir, no le gusta.
5: No sería lo mismo la pronunciación que tiene, la enunciación que tiene de algunas letras, no sería lo mismo si las hace muy bien. Ya no es él.
3: Marley
5: tiene
3: dice,
5: que seguir siendo así.
0: No, basta. Felicitaciones. Al final terminan criticando a todo el mundo. Pará, empezamos con el liceo.
3: Felicitaciones.
0: No, nos hubiéramos quedado en el liceo. En el liceo.
6: Al frente
0: es un crack. Que dice... Me encanta, es un fenómeno. Me mata cuando dice. Y además nos gustan los dos consoles, pero supuestamente no tiene que. Oíme, no, porque ¿sabes qué? Tengo miedo de que alguien diga, no, mirá que el
3: pero
0: tema.
3: Pero si estamos elogiando.
5: Todo un elogio, yo hice un elogio total.
0: ¿A quién?
3: A Bonelli.
5: A Bonelli.
1: Bueno. ¿Incluye la letra R?
0: No, la letra R.
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1: Dos minutos pasaron de las 12. Ya saben, en cualquier momento puede venir lo de Cetrogar, ¿eh? Los 2.400.000. El humor con Santiago Calzarotto.
2: Mamá, en el colegio me dicen distraído. Pero nene, yo no vas al colegio.
1: Facu.
3: Hola, ¿está Agustín? No, estoy incomodín.
1: Agustín incomodín.
4: Agustín.
1: Marrón.
5: Estaba esperando ese momento porque estoy triste porque hoy no pude ir al gimnasio.
1: ¿Ah, no?
5: No pude ir al gimnasio, me está costando entrenar. Y cada vez me veo un poco más rellenín.
1: ¿Ah, sí?
5: Y eso me pone muy triste y necesito el humor para arrancar la semana después de haber faltado al gimnasio.
1: ¿Y no está? ¿Usted es Pacheca de Mela?
5: Yo soy Pacheca de Mela que no pude ir al gimnasio.
1: ¿Y no está Johnny?
5: Johnny, cuéntame un chiste para alegrarme la mañana después de haber faltado a levantar para mis bíceps.
1: ¿Johnny, vas al gimnasio?
6: Obvio, niña. Yo levanto todo lo que tú quieras. Los sobrinos van a una tienda de artículos para el hogar. Este es el primer acto de esta humorada para ti, Pacheco de Mel. Primer acto, los sobrinos van a una tienda de artículos para el hogar.
1: Nos caemos.
6: Segundo acto, los sobrinos compran un televisor. Tercer acto, los sobrinos le regalan el televisor a su tía.
1: Sea bueno el chiste porque nos caemos moralmente.
6: Los sobrinos van a una tienda de artículos para el hogar. Los sobrinos compran un televisor. Los sobrinos le regalan el televisor a su tía. ¿Cómo se llama la obra?
1: ¿Cómo se llama?
6: Telepatía.
1: Telepatía. Telepalatía.
7: Muy bueno.
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Bueno, es el día del himno. A veces me pregunto qué es lo que tiene. Porque no es solo música. Es como si el himno fuera el ADN, un poco nuestra genética convertida en sonido. Es un momento el del himno en que la guardia baja y encontramos, aparecemos como en una verdad. Nos quejamos todo el día de cosas, muchos de nosotros, de lo que es este país, de... Pero de golpe suena el himno y con esa primera nota nos pasa algo que, si lo querés explicar con la cabeza, no se puede. Hay algo que se siente y uno sabe que el de al lado también lo siente. Acá discutimos todo en este país. No nos ponemos de acuerdo. Nos esforzamos en mostrar que el otro está equivocado y que hace este país mucho peor y que debiera ser mi idea la que se use. Pero con las estrofas del himno esto no sucede. No hay grieta, esa palabra que apareció y que explica nuestro problema, quizá fundamental. Muchas veces el himno nos salvó. Nos salvó, por ejemplo, del olvido cuando estamos lejos. Nos salvó la tristeza en las malas. Nos hizo sentir gigante en las buenas, en las alegrías. Es nuestra manera de decir: acá estoy, este es mi lugar. Mi lugar es este. Cuando suena el himno.

0: el sonido de lo que somos. Oí del ruido de rotas cadenas. Y entonces pensamos en el esfuerzo que hacemos todos los días, en el que le mete garra a su proyecto, en el que no baja los brazos, aunque todo parezca ir para atrás. Y después, eso, juremos con gloria morir. Juremos con gloria a morir.
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1: Sí, 22, ya mediodía. Lo que pasa es que con este frío da lo mismo. Mediodía, mañana, tarde, noche. Algunas noticias, cosas que ocurren acá y en el mundo. La cantidad de presos extranjeros en las cárceles del país.
0: Los datos muestran que los extranjeros representan alrededor del 6% del total de detenidos del país, sobre una población penitenciaria cercana a las 120.000 personas. Eso equivale a unos 7.000 presos extranjeros actualmente alojados en cárceles, alcaldías y comisarías argentinas.
1: Caen las ventas de autos usados en abril.
0: La Cámara de Comercio Automotor informó que en abril se comercializaron 154.792 vehículos usados, lo que representó una caída del 2,62% en comparación con igual periodo, pero del año pasado. Desde el sector advierten que persisten distorsiones de precios y dificultades de financiamiento.
1: Incidentes en Barcelona Fútbol Club.
2: Exactamente, una locura lo que pasó. Los hinchas del Barcelona pensaron que el micro que estaba llegando era el del Real Madrid y aprediaron su propio micro. Tiraron piedras al micro de sus jugadores.
1: Sí, a los mismos colores.
2: No se dieron cuenta. No, exactamente. En la locura, en el marco de la euforia, porque era un partido previo a la consagración, es muy fuerte.
1: O sea, ¿cagaron a piedrazos a su equipo?
2: Sí, yo lo quería decir más prolijo, pero sí, está bien, porque se entiende. ¿Qué? Pero no conformes con eso, cuando se dieron cuenta que en su propio Camp Nou, su propio equipo, el que había llegado y que habían apedreado, pasó el de Real Madrid y dijeron, ¡ah, no! Este era el otro. Y ahí empezaron a apedrear de vuelta ahora el de Real Madrid.
1: ¿Sigue el paro de colectivos en Mar del Plata?
0: Sí, la seccional Mar del Plata de la Unión Tranviarios Automotor UTA mantiene al menos el paro de actividades hasta hoy, cuando las empresas de transporte depositarían los sueldos de los choferes correspondientes al mes de abril.
1: ¿Lo tienen a Hasbulla?
3: Sí, el petiso.
1: Vino a la Argentina, Hasbulla. Mirá lo que pasó en Rusia. Le mandaron una fotomulta a un señor por llevar a un niño sin el asiento para bebés.
0: Ah, sí.
1: En el Bugatti. Y le mandaron la fotomulta, pero en realidad el conductor muestra que el que venía era Hasbulla.
3: No. Pero lo mismo le pasó a...
1: Esto es una noticia de Rusia. Lo que pasa es que yo no sé en ese caso si es un tema de talla o de edad. O sea que creo que corre la... Vamos a suponer que vos sos muy chiquitito, claro. Y tenés la medida de un nene. Yo no sé cómo es con el tema del asiento trasero. En este caso, a Hasbulla lo llevaban y le vino la fotomulta. Y el tipo... Ahora, vos la... ¿Es discutible la fotomulta?
4: ¿Es discutible? Sí, porque es como un chico. Pero no entiendo.
1: 12:25 del mediodía.
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2: 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Ahí está entonces la data de Primavera Sound 2026, 12:35 del mediodía.
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1: Doce 46 del mediodía. ¿Cómo está el tránsito, Ale?
2: Colapsada la autopista Perito Moreno. Desde Liniers hasta tomar la autopista 25 de mayo al centro. Autopista 9 de julio.
1: El hielo en el Perito Moreno está menos colapsado que la autopista.
2: Bueno, en autopista 9 de julio sur, altura Puente Pueyrredón, mano a capital, colisión múltiple entre dos autos y un camión. Cuatro personas fueron asistidas. Hay retrasos desde Avellaneda.
3: Estamos en la hora, en la era de la inmediatez. Todo es ya.
1: Fíjate
3: todo...
1: que vos ya decís, estamos en la hora. No puedes decir
3: me pasa
1: era,
3: a mí,
1: era.
3: Porque me pasa a mí, porque es todo ya, porque es todo ansiedad, porque te conozco y ya, y quiero mojar el bizcochito, y si no querés mojar el bizcochito, te mando berenjena y te mando cosas. Pará un poquito. Y el romanticismo hoy está mal visto. Si sos romántico, se ríen de vos. Hay que gil.
2: Antiguo.
3: Hay antiguo. Sí. Hay que nabo.
4: Qué arrastrado.
3: Y no, pará, tiene que volver el romanticismo.
5: Pero vos no sos romántico.
3: Pero, no, cómo no. Nah. Cómo no. Pará, estamos en la búsqueda del romanticismo. Como este muchacho, escuchalo que está buscándole la vuelta al romanticismo. Escuchalo.
6: Hola, ¿cómo estás? ¿Todo bien? ¿Sabes lo que te quería consultar? Esos ojos, ¿los compraste en el planeta Tierra o no sé? Capaz te fuiste algún fin de semana largo a Júpiter, Plutón, Saturno, algún planeta de esos y los conseguiste allá. O capaz que, no sé, la expedición que está yendo a la Luna en realidad es toda una fachada y tal vez están yendo a hacer alguna investigación de dónde provienen tus ojos. Así que
3: nada,
6: tengo esa duda como existencial.
3: Pero ve qué lindo lo que le. Ya le vio las caras que.
2: Esto no es lindo.
3: ¿Cómo no es lindo?
2: Esto no es romántico.
7: Está bien intencionado. No sé si es la mejor forma de comunicarlo.
3: Le habló del arzallo. Le habló de la luna.
5: Lo hubiese preferido por texto.
4: A mí porque... me decís eso y me conquistás.
5: La voz.
4: Es un divino. Dale, es un divino.
2: Yo lo pongo en 2.0 y lo bloqueo.
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3: El encantamiento de un amor, el sacrificio de mis madres, los zapatos de Charo. Es muy canción que te la enseñan en el colegio a esta hora, para tocar en clase de música.
4: Buenísima.
3: 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Bueno, será mucho el día. Hoy hay sol igual.
4: Sí, hay sol, sí. Sol, pero es frío.
3: Sí, pero sol
5: se no calienta.
3: No, no calienta.
4: No tira.
3: Como un amigo que tengo, que le dicen sol sin frío, ¿viste eso? Escucha. Vamos a habilitar Fito Páez.
5: 20 de mayo en el Movistar Arena con Sale el Sol Tour 2020.
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0: 1:12. Che, fui a comer afuera, nos trajeron la panera con ese paté medio sospechoso pero muy rico. Nos la bajamos en 30 segundos untando, usando el pan como espátula.
1: Como debe ser.
0: Claro. En el bolsito. Y bueno, la verdad que como, viste, estábamos esperando la comida, un menú ejecutivo. ¿Es de desesperado pedir otra más? ¿Otra vuelta?
2: No.
0: ¿No?
1: No.
0: Bueno, hicimos lo que vos decís, pedimos otra vuelta. Nos la bajamos en 45 segundos esta vez. Y pregunta, ¿es desesperado pedir otra panera? Éramos dos.
2: No.
0: ¿A tercera no va?
1: No.
2: Ah, dos está bien.
3: A mí la segunda ya me dio vergüenza.
0: Acá uno dice que si te cobran el cubierto tenés derecho a pan ilimitado hasta que se queden sin harina blanca flor.
4: Libre.
5: Te cobran cuando pedís otra panera a veces, igual que el agua.
1: A veces te cobran hasta la primera.
2: Panera.
0: Es cuando te llenás con pan, después no podés terminar la milanesa, que te salió 15 lucas, dicen acá.
2: No, sí, no hay que llenarse con el pan. Pero a veces tenés un hambre.
0: Una vez pedí tres veces, dice uno, escuchá. Pidió la primera, pidió la segunda y ¿sabés lo que hizo el chabón?
4: ¿Qué?
0: La tercera pidió. Le trajo la baguette entera. Con la mesa cruzada. Les dije que era en cualquier momento. ¿Qué hora es? 13:13. Cayó hoy 13:13. Cayó en una hora simbólica.
5: Ahora llamo.
0: Se habilita, señoras y señores, el juego de los 2.400.000 pesos. Pensá que siempre va a tener algún asuntico la hora en la que se habilita. 13:13 fue hoy.
5: Sí.
0: 2.400.000 tenés que meter una palabra, ¿eh? Tenés que meter. Porque ya no es más las 12. Antes era 12, 12 y cuarto. ¿Cómo?
2: Ya se llama.
0: Es que lo tenés que hacer ahora. 2.400.000, llama.
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1: Bebo, bebo, beboteo, beboteo, beboteo, beboteo, bebo, bebo.
2: Mirá cómo lo baila, mirá cómo lo baila Calzarotto, si la cámara lo puede enfocar. Dice la cámara que no lo quiere enfocar.
3: No
2: es increíble. O sea, la cámara te contesta.
4: Es el pasito de este tema.
5: Mueve bien el pelo y dice, no es fácil eso.
2: A ver, a ver, a ver, a ver.
5: A ver, mirá, mirá, mirá, mirá esto.
6: Mirá la cara, cómo cierra los. Mirá la concentración.
2: A ver, marrón, depende cómo pelvear. Parate al lado del Calzarotto, al lado, al lado. Pónganse los dos.
7: De izquierda.
2: Ahí va.
6: Uy, no encuentro. Pero mira las caras, las actitudes diferentes.
3: Ahí va Guido, ahí va Guido. Los tres.
1: Vamos a meterle presión.
3: Ay, qué lindo.
6: Qué bien que mueven el booty. La verdad.
2: ¿El qué? ¿Compito?
6: El booty.
2: ¿Qué booty? Booty es el periodista.
6: No, escucha, escucha, dice.
2: Escúchame. Hola, María.
8: Hola, Guido, ¿cómo estás?
2: Bien, María. ¿Qué música te gusta para mover la pelvis?
8: Ahí, para mover la pelvis, Marc Anthony.
5: ¡Oh, bien!
6: A full.
2: Es que vas a meter la contraseña, que ya no es más de las 12, sino que es de cualquier momento. Entró 13:13 la habilitación, ahora son 13:23 y te llevas 2.400.000 de Cetrogar en este momento. Pensá que semana de hot sale, hasta 50% de descuento, 24 cuotas sin interés. Pero claro, vos tenés tus 2.400.000, estás taca taca. Decime, ¿cuál es la contraseña?
8: Wow, no me digas, sabes que no la sé.
2: Una palabra, decí una palabra.
8: Podría ser mate.

0: respuesta es incorrecta. No es mate. Buscando los 2.400.000 que vayan para alguien. Digo, hola, Julieta.
1: Hola, ¿qué tal?
0: Bien, Julieta, ¿de dónde sos?
1: De Nicolás.
0: Julieta, ¿qué música te gusta?
1: No te va a gustar.
0: Bueno, a ver, Julieta, si te llevas los 2.400.000 en esta mañana de un 11 de mayo en la 100. ¿La palabra es?
1: Ajedrez.
0: Hoy se va. Ajedrez. Esos fantasmas. El ajedrez,
2: Qué lindo.
0: Nosotros tenemos nuestro campeonísimo. Nuestro muchacho de oro, nuestro Messi, nuestro Faustino. ¿Faustino o Fausto es? No lo quiero nombrar mal. Es un crack total. Tengo tanto la imagen de él, pero dicen realmente,
3: es un crack.
0: Sí.
4: Cuando el tiempo era tiempo.
0: Sí, Faustino. Faustino Oro. Faustino Oro, ahí está. Es un fenómeno, chicos. Prodigio argentino, de 12 años.
3: Qué bárbaro.
0: Es el segundo gran maestro más joven de la historia. Qué maravilla. Este es el tipo para conocer y sacarse fotos como Messi. Es un fenómeno. Tiene 12 años. Qué bárbaro. Porque claro, como el ajedrez no es una cosa que, de hecho, yo soy apenas lo entiendo cómo se mueven las piezas y todo, mi hijo juega bien. Y este pibe tiene 12 años, segundo gran maestro, o sea, admirado por el mundo, es argentino. Y se llama Faustino Oro, mirá vos, el Messi del ajedrez. Y sabés que ajedrez es incorrecta, ¿no es?
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0: 1:35, el aplauso para el Boga.
1: ¡Vamos, Boga!
0: Y el auspicio para el abogado.
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0: Bueno, situación de terror. Paseaban con su hijo por una plaza, se les cae una rama encima y ahora el municipio tiene que indemnizar. Pero, ¿qué le pasó al nene?
3: Bueno, el nene se lesionó, justamente era una hija, en realidad una nena, y por una rama de gran porte, él sufrió lesiones en el rostro y en la espalda.
0: Qué peligro las ramas esas, cuando caen. ¿Viste que no parece que el árbol es todo lento? De golpe puede caer cae un pedazo de rama y es como una piedra.
3: Claro, el tema, Guido, de este caso, la responsabilidad, fue porque ellos alegaron que ocurrió el accidente en condiciones climáticas normales, sin mucho viento, sin que fuera un caso fortuito, sino que el árbol...
0: No iba a estar en la plaza, la nena... Bueno, a veces se levanta de golpe.
3: Claro, pero el árbol aparentemente no estaba bien. En tales casos, si es una cosa riesgosa, un árbol que está en el espacio público, el municipio es responsable por...
0: Sí, además el municipio, con todo respeto, no es que lo paga... Lo pagan los vecinos, claro, ni siquiera yo digo los pagamos, impuestos. Pero es cierto, sale de los impuestos.
3: Y si hay un seguro
0: lo
3: igual.
0: Que digo es que viste que el municipio es como que se creen que te arreglan los árboles y que parece que hay que agradecerle a los políticos, son unos genios, boludo. Yo también denme plata y yo les voy solucionando las cosas, ¿viste? Y después digo, no.

0: En lugares, porque tengo la anécdota, en realidad estoy hablando así, de no importa, porque es personal de la familia, no es mío, sino de familia un poco más lejana. No te dan bola, después cae el árbol y es lo mismo también que nada.
1: Sí. No, y un juicio es larguísimo, duran años y esto debería resolverse de una forma prevenir, sobre todo antes que evitar una tragedia. Así que hay que activarlo, eso, participa.
0: Seguro que hay lugares donde hacen las cosas bien. No te diría felicitaciones porque es lo que tenés que hacer. Para eso te pusiste de intendente o te pusiste de gozo. Tampoco hagas que, ay, gracias, fenómeno. O sea, si te gusta, es lo mismo, no sé, que yo venga acá todos los días y esté a las 10 de la mañana. Bueno, sí, claro, es mi trabajo. En fin, ¿sabes que siempre puede ser que vengas bien en tu día y te calientes con todos los políticos y no sepas ni por qué? Perdón.
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0: Gracias.
3: Gracias. Vos con tus cosas, el mundo con las suyas. Y entre todo eso, no está todo dicho.

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2: Lo que fue el tiempo en todos lados. A ver, ¿cómo va a seguir? Por ejemplo, en Mar del Plata, ¿tenés?
3: Sí, Mar del Plata, que después de pasar este fin de semana...
2: Ola de 7 metros.
3: Total. Bueno, a la tarde van a ver el sol. En Mar del Plata, la máxima para hoy 14 grados. Mañana se vuelve a nublar, pero sin lluvia. Mínima de 9, máxima de 13 en Mar del Plata. Acá en Buenos Aires tenemos 16 grados. Hemos llegado a la máxima del día de hoy. Mañana sube un poco la temperatura.
2: Sí, una máxima, un calor tengo.
3: Mañana 19 la máxima, la mínima de 10 y el cielo totalmente soleado en la ciudad de Buenos Aires.
2: Seguimos en la 100.
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2: ¡Bravo! ¡Bravo!
1: Bueno, vamos a empezar de nuevo el campeonato de la frase.
3: ¡Opa! Ah, bien, bien, bien, me concentro, vamos.
4: La
5: mamá.
4: La mamá está.
0: La mamá está increíblemente.
4: La mamá está increíblemente hermosa.
3: La mamá está increíblemente hermosa porque.
6: La mamá está increíblemente hermosa porque vio.
7: La mamá está increíblemente hermosa porque vio a...
1: La mamá está increíblemente hermosa porque vio a su...
5: La mamá está increíblemente hermosa porque vio a su papá.
4: La mamá está increíblemente hermosa porque vio a su papá feliz.
0: Qué lindo. La mamá está increíblemente hermosa porque vio a su papá feliz y...
4: La mamá está increíblemente hermosa...
1: Bueno, chicos, así nos despedimos. Está Copito afuera en este nuevo campeonato de la FAO.
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2: Arranca nuestra semana zaracera. Hola a todos, bienvenidos amigos. Una nueva semana se pone en marcha.
3: Despegamos la nave. ¿Vos sabés que casualmente tenía el volumen al mínimo?
2: Mira,
3: no sé por qué se habrá bajado solo.
2: Porque yo hoy entré en un modo muy zen.
3: Sí. Escuchalo, escuchalo.
2: En un modo muy zen.
3: Sí.
2: Bajé todos los auriculares que están subidos al mango, que saturan, porque dije, hoy vamos a tener un lunes en paz.
3: Nada me va a alterar, dijiste.
2: Nada me va a alterar. Tuve un gran fin de semana. Tuve un hermoso fin de semana.
3: Muy bien. Hermoso con A.
2: De descanso, de conexión, de descubrimiento. Mirá, de nuevas cuestiones.
3: Santiago, qué lindo. No,
2: revelador.
3: Santiago termina diciendo, ¿y este quién es?
4: De introspección.
5: Porque
4: tal vez.
5: Está descubriendo un nuevo Mariano, quizás.
3: Sí, claro.
2: De introspección también.
5: Sí.
2: Descubriendo nuevas facetas en mí.
5: Claro. Y un porqué y el para qué.
2: En las personas también que interactúan conmigo, nuevas facetas de.
5: Claro.
2: De vida, de madurez.
4: Todo eso en un fin de semana.
2: En Gualeguaychú.
4: Ah, porque
5: ahí está, ahí está.
4: Por eso.
2: En la Posada del Puerto.
5: Claro.
2: Lugar.
4: Ahí cualquiera.
5: Gran lugar, porque ¿sabes qué es Gualeguaychú? Lugar que yo conocí hace poco, ¿no? Conocí,
3: sí.
5: Y quedé maravillado.
3: Sí.
5: Tiene un río que vos te sentás en ese
2: río. El río Gualeguaychú, claro.
3: Sí.
5: Te sentás en ese río y unas parrillitas.
3: Sí.
5: Y te comes un asado ahí.
2: Tomás unos más.
5: Rejuveneces 30 años.
3: Claro.
2: Tal cual. Así que le mando un beso a la gente de Gualeguaychú y a la gente de Posada del Puerto, a Silvina y todo el equipo que me recibieron súper bien.
3: A ver, ahora sos un ejemplo de relajación.
2: Ahora sí. Soy un ejemplo de
3: introspección.
2: Y reflexión y madurez.
3: Por eso, vamos a ver en qué no sos un ejemplo.
2: ¿En qué no soy un ejemplo?
3: Yo no soy un ejemplo en contestar a tiempo mensajes. Tengo tantos que a veces, bueno.
2: Colapso. Sigo sin ser un ejemplo en llegar a tiempo. Hoy le clavé media hora. Hoy yo soy el único tipo al que el médico lo espera.
3: Claro.
4: Está bien, claro. Hace justicia por todos los demás.
2: ¿Eh? Y que no espera al médico.
3: ¿Y nunca te pasó que te digan, sabe qué? Llegó tan tarde que se perdió el turno.
2: No, el doctor se fue. Me ha pasado. Lo que pasa es que ahora, ¿qué hago? Aviso. Entonces, si el doctor no se puede quedar, yo ya no voy. Pero hoy se podía quedar. Entonces, llegué media hora tarde. Le mando un beso a Diego.
3: No lo puedo creer.
2: Bueno, chicos, no soy ejemplo
3: no
2: en eso.
3: Ejemplo de qué?
5: En el manejo de las emociones. Te amo, te odio, todo en el mismo minuto.
3: Dame más.
5: En el mismo día.
2: Mirá, en el mismo viaje en ascensor.
5: En el mismo viaje en ascensor, de repente te puse allá arriba y sos mi ídolo y después te odio y te digo, no, todo junto, ¿me entendés?
3: Muy bipolar.
5: Sí.
4: Y no soy un ejemplo con algunas cuestiones que requieren constancia, como por ejemplo, cosas de estética, ¿viste? Te haces las pestañas, te quedan hermosas.
3: Sí.
4: Después tenés que volver todos los meses.
3: Claro, el service.
5: Claro.
4: No, olvídate, no cuentes conmigo.
2: Ya está.
4: No.
2: Hasta ahí llegué.
4: Voy a estar
3: si depende que yo esté cada 15 días acá, no va a suceder.
4: No, es un embole, prefiero estar como estoy y un besito.
3: Un besito.
2: Bien.
3: Está muy bien.
2: Zaraceros, arrancamos nuestra semana preguntándote en qué no sos un ejemplo, pero para nada, ¿eh? Confesalo, dale, vamos, te escuchamos.
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1: 18 minutitos pasaron de las 2 de la tarde. Seguimos zaraciando juntos y nos contás esas cosas que, ¿sabes qué? No sos un ejemplo para nada. Vos podés decir mucho, pero no sos un ejemplo.
2: Yo no soy un ejemplo para ver una película. Empiezo a hablar de ese, el desenlace. Ay, no, opino no. De los actores.
1: No,
2: contando el final, si no, ya lo había visto.
3: No. Y mucho peor que hay gente que eso lo hace adentro del cine, no en su casa.
1: A orco.
4: Preso los quiero, preso.
3: El otro día fui a ver la película de Michael Jackson.
1: Sí, ¿la viste?
3: Y empezaron. Ay, pero el actor no hace tan bien el pasito de
1: ¿viste? Es el sobrino. El
4: caminante lunar, claro.
3: Ay, no baile igual que Michael Jackson. Bueno, no sé, guardate el comentario y hacelo en tu casa.
4: En el patio de comida.
1: Claro. Mirar la película, por favor.
3: Claro.
5: Yo no soy un ejemplo cuando empezás a hablar y no me definís una definición de palabra que me decís, bueno, mirá, vamos a hacer tal. No, chao.
4: Bien, no quiere vueltas, no quiere vueltas, no quiere vueltas. Escuchame una cosa. Nosotros podemos ser muy buen ejemplo en muchas cuestiones, pero hay algunas en las que no somos un buen ejemplo.
1: No.
4: Y te escuchamos a vos acá en Zaraza y vos contanos en qué cuestiones no somos un buen ejemplo. A ver, hay uno más, dale.
6: No soy ejemplo, pero para nada, en tener paciencia para las preguntas pelotudas. Tú me haces una pregunta pelotuda y yo te miro con cara como diciendo, sí. ¿Vos me estás cargando?
1: Te escuchaste lo que acabas de preguntarme. Claro. Y otra cosa, yo soy muy mal ejemplo para sostener el placar ordenado, porque yo lo ordeno una vez.
3: Ah, sí.
1: Y creo que va a durar así toda la vida. Hice un par de días hasta que lo vuelvo a ver horrible. Dijo, no, otra vez
7: es
1: no.
7: Es que la clave no es ordenarlo, es mantenerlo.
4: Mirá, habla la inconstante, la que no es buen ejemplo. Dicen que no sos ejemplo, a ver.
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1: Bueno, 2:30, che, 2:31 exactamente, ¿eh? Seguimos arrancando la semana con todo en Sarasa y hablando de justamente cosas en las que no sos un ejemplo para nada. A ver.
2: Yo no soy ejemplo para decir ahorra, nene, ahorra.
3: Claro.
1: Bien. Disciplina financiera, nada.
3: No, nada.
1: Disciplina para el ejercicio, hola, ahí ¿qué tal? Nada, cero.
4: Yo no soy un ejemplo para ser acompañante de pies. Me acuesto en la cama y se me despierta el de atrás y es una cosa asquerosa.
5: Se le despierta el escape.
1: Se me despierta el de atrás. O sea, claro. El hombre se pone flatulento.
5: Exactamente.
1: Mira.
3: ¿Tiene que dormir solo? ¿Cómo es el asunto?
5: Bueno, le pasa.
6: Y yo no soy un ejemplo como para llegar temprano. Siempre salgo y me pierdo el bondi, o se me pasa, ¿viste? O me quedo dormido. No, la verdad que no soy un ejemplo para llegar temprano.
1: Bien, de los míos, a horario sí. Nunca.
3: Igual digamos que los bondis vuelve no con el recorrido del bondi.
2: No ayuda el transporte público últimamente, no, así que no, no le claro. Caigamos de lleno a él.
1: No, y si uno ya no viene bien predispuesto encima, sí, genéticamente, claro. Como mi caso.
7: Yo no soy un ejemplo con el tema de pelearme por boludeces. Me caliento por algo y me peleo, no sé elegir mis batallas.
2: Se engancha claro. En cualquiera él.
3: Hay gente, yo estoy bastante ordenada con eso, pero hay gente que no puede resistir a comprar boludeces.
1: Ah, es verdad, la bolu compra.
3: Lo que yo prefiero pasa no que ir sí. A mirar.
5: Lo que claro. Pasa que, bueno, pasa que el celular no colabora con eso. No, porque te bueno. Aparece una oferta de cosas y
2: todo el
5: lo,
2: tiempo.
5: Lo necesito.
2: Te llegan mails todo el tiempo. Pará,
1: claro, te prende
3: la pregunta
1: teléfono.
3: Que hay que hacer. ¿Lo necesito? No.
5: Y bueno, pero...
3: No lo compres.
5: Hoy veía un porta figuritas de dale. La selección argentina.
2: Hay, sí, hay uno.
5: A la preguntame si yo colecciono las figuritas.
1: No.
5: No.
1: Pero te pasa, la de, la, te pasa la de Wanda. Lo veo y lo quiero.
5: Lo veo y lo quiero. Lo veo y lo quiero.
1: Lo tengo. Soy una bad bitch. Ay,
5: porque
1: Dios
5: soy una bad bitch.
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1: 42 minutitos pasaron de las 2 de la tarde. Seguimos zaraseando juntos. Contra viento y marea, no importa. Como esté el día, se hace fresco, ¿no?
2: Acá estamos.
1: Seguimos firmes. Sí, claro que sí.
2: Che, hoy es el día del himno nacional argentino. Sí. Hoy es el día del himno nacional.
1: Qué lindo himno tenemos.
2: Sí. Gran himno. Esta música que están escuchando es la música del español Blas Parera. La compuso en una sola noche.
3: Genio. Estaba inspirado, le bajó.
2: Estaba inspiradísimo. Ya existía la letra. La letra es de Vicente López y Planes. Sí.

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0: ¿Cómo sigue este lunes? ¿Cómo arranca la semana? ¿Querés saber el pronóstico? Ahí vamos.
1: Cielo totalmente despejado, que ayuda porque se puso bastante fresco. 16.6 y es la máxima anunciada para hoy. Mañana la mínima 10, la máxima 19 con cielo despejado.
2: Bueno, y llegó el momento de habilitar Alto Lore.
0: Bien.
2: Porque vos tenés eso que te está preocupando, que no te deja dormir, que te perturba y decís, los chicos de Sarasa están desmenuzando muchas historias. Voy a compartir la mía.
0: Claro.
2: Que vos ya viste que si no querés mostrar tu voz, te la podemos distorsionar o lo podemos mandar por escrito, nos contás y acá analizamos el caso y abrimos líneas también, por supuesto.
0: Sí, claro, y no juzgamos.
2: No juzgamos jamás.
0: ¿Así jamás.
2: ¿Queda habilitado?
0: Dale, 11-3700-100, mandanos tu Alto Lore.
3: Las canciones que querés escuchar. Sí.

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1: Bueno, che, arrancamos la segunda hora de Sarasa, 3 de la tarde, 2 minutitos. Y Juli, es el momento,
2: sí,
1: ¿eh?
2: Es el momento, ya estoy así, soy una antena parabólica para escuchar tu historia. No sé si estará distorsionada, si estará normal, pero me muero de ganas. A ver, alto Lore.
3: Cuando me fui de vacaciones el verano este pasado y dejé el cuidado de mi casa al padrino, perdón, de mi nena durante una semana. Cuando vuelvo, encuentro el acolchado nuevo que me había comprado durante esa semana antes de irme, todo roto en las puntas. Era un acolchado de una marca reconocida que me había salido re caro, que pensaba lavarlo en un lavadero. Lo puso en un lavarropa y entre que me deterioró el lavarropa, porque es muy pesado para lavar en un lavarropa común, me rompió toda una punta, la destrozó como si lo hubiera mordido un perro. Resulta que le mando el mensaje, la foto a él, preguntándole qué pasó y me dice, la verdad que no lo había visto, perdón, y las cosas quedaron más o menos. Yo ahora no sé si cobrarle el acolchado o qué, porque yo le pagué para que él me cuidara la casa.
2: Al principio no había entendido si esta persona, que entiendo que era el padrino de su hija, si se quedó al cuidado de la casa o al cuidado de la casa y de la hija.
1: No, igual
2: de la casa,
1: pero le pagó.
2: Ok, le pagó.
1: Le pagó unos días para que le cuide la casa. Y cuando volvió se encontró con este quilombo. Y el
4: ¿pero
1: tipo
4: ella
1: dice,
4: explica por qué puso a lavar el acolchado?
1: ¿Él?
2: Sí.
1: Tampoco lo explica.
2: Bueno, ¿por porque claramente si necesitó limpiar el acolchado es porque lo había ensuciado.
1: Porque
2: claro,
1: una cosa es lavar una sábana que uno dice, bueno, dejo la sábana lavada, la usé. Pero un acolchado es más raro que vos lo laves tan habitualmente, ¿no?
2: Es raro. ¿Cómo?
5: Pero las cosas se rompen también. ¿No
2: eso
5: les pasa,
2: desde ya?
5: ¿No les pasa que dejan un vaso en la alacena y no lo usan y a los meses lo encuentran medio rajado?
4: No, pero
5: rajado.
4: Acá él reconoce que lo puso en el lavarropas. ¿El
2: ahora yo voy a hacer una pregunta que es polémica?
1: Apa.
2: Supongamos que además de ensuciar el acolchado, invitó gente en esa casa.
5: Claro.
4: Yo te imagino.
2: A ustedes,
4: eso.
2: Yo ya conozco mi respuesta, pero a ustedes, ¿cómo les caería si dejan a alguien que además le pagan para cuidar tu casa que te mete gente adentro de casa?
4: Ah, una cosa es que venga una amiga a tomar unos mates.
1: Claro, y otra cosa que tenga que hacer la prueba del luminol.
4: Claro, a mí me da impresión lo del acolchado al lavarropas.
1: Tal cual.
5: No, pero yo conozco gente que dejó la casa a una persona para que se la cuide y esa persona le organizó un cumpleaños.
1: ¡No!
5: Es un montón, hermano.
1: Es un montón.
5: No me puedo organizar una Greenfield en un departamento.
2: Le tienes que preguntar al dueño de casa.
4: Claro.
2: Incluso para la amiga que viene a tomar mate.
1: Si puede meter a alguien más.
2: Puede claro. entrar bien, puede hacerme un rato compañía o te jode. Y la verdad prefiero que no. Listo.
5: Claro.
2: Y todo bien, porque encima te están pagando para que cuides
5: claro.
2: esa casa.
5: No me puedes hacer un Lollapalooza en un depto de dos ambientes.
4: Para mí
5: querido.
4: Le tiene que pagar el acolchado, Se lo tiene que pagar.
1: Bueno, a ver qué opina la gente.
2: Sí, que se lo descuente de lo que le iba a pagar ella. Si ya le pagó, va a tener que reclamarle el dinero.
1: 11-3700-0100. ¿Qué opinas vos de este temita? Bastante particular. A ver.
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2: 16 minutitos pasaron las 3 de la tarde. Ahora sí, que abrimos líneas, vamos a escuchar a los zaraceros a ver qué opinan de este dilema que tiene esta mujer que prestó su casa para que se la cuiden, pagó y terminó con el acolchado destrozado.
3: A ver.
4: Que si es el compadre y hay que hacerse un poquito de mea culpa y calladito la boca, tendría que venir con un acolchadito, por lo menos similar.
3: Claro, callado lo resuelve y dice, este toma, che, y listo, y el otro guardado de backup.
5: Yo le dejé la casa cuidado a mi suegra en ese momento y mi suegro, porque me iba de vacaciones a la costa y se comieron y se llevaron hasta las galletitas y alfajores de los chicos. Así que no dejo más a nadie.
6: Les agarro hambre.
3: Tenía miedo que cada noche les agarrara la languidez y ganita de algo dulce mientras veían la tele, mientras veían a Nelson Castro, claro.
7: Lo puedes cobrar porque por ahí quiso hacerte un favor de lavártelo para que lo encuentres impecable, ya que lo usó y le salió mal, pero no estoy de acuerdo que le cobres nada.
8: Pero no es que lo usó el acolchado.
2: Es que normalmente el acolchado no se lava tan seguido, claro, no es como la
8: no
2: sábana.
8: No queremos dar ejemplos explícitos, pero ¿qué estabas haciendo?
3: Un quilombo, arriba de ese acolchado, un quilombo. Por eso tengo que lavar.
9: El señor, vas a saber, capaz que hizo alguna fiesta, no
8: ahí
9: sé,
8: está.
9: Y bueno, si rompió
8: ahí
9: el acolchado, yo opino que tiene que pagarlo.
8: La chanchada, dice.
2: Olvídate. ¿Y sabes por qué es más incómodo reclamarlo? Porque no es un conocido, un amigo, es el padrino de su hija.
3: Claro, hay un vínculo familiar fuerte ahí.
2: Que la pone en un lugar más incómodo para reclamar.
3: Sí. Dios mío.
2: Pero bueno, para mí tiene que reclamar.
3: Sí, tiene que, se tiene
2: bueno,
3: que plantar.
2: Y si huele todo por el aire, ¿qué huele todo por el aire?
3: ¿Y qué huele todo por el aire? ¿Para qué quieres una persona así en tu vida?
2: No.
3: Tal cual.
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23: Seguimos juntos hasta las 5 de la tarde con mucha zaraza y con buena música. ¿Te quedás?

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2: Sí.
3: Pa, pa, pa, pa, pa.
2: Hola, hola, hola.
3: Ay, bueno, ¿quién está por ahí?
4: Hola.
3: Hola, ¿quién habla? Hola.
4: Valeria.
2: Vale, ¿de dónde sos?
4: De San Andrés de Giles.
2: De San Andrés de Giles.
3: Provincia de Buenos Aires.
2: Lindo.
4: Provincia de Buenos Aires.
2: Vale. Te noto muy calma, estás muy en modo zen como Marian hoy. Pero yo quiero que celebres porque ya sos la semifinalista del día de Tu casa con Sara.
3: ¡Bravo!
2: ¡Bravo!
3: ¡Qué grande! ¡Qué grande, qué grande! ¿Dónde sería esa casa si llegamos a ganar?
4: En San Andrés de Giles.
2: ¡Qué bien!
3: ¿Tenemos un lugar, un mismo terreno donde sí, ya habría lugar? ¿Hay otro terreno?
4: El mismo terreno donde ya tenemos la casa que sería para mis hijos.
3: ¡Ay, qué bueno! ¡Qué lindo! ¿Cuántos hijos en la familia?
4: Dos.
3: Bien, perfecto. Y ahí, usted, chicos, acá está esto. Ustedes se organizan, les decís, ¿no?
4: Claro, múdense al fondo.
3: Por favor.
4: Bien, cerquita de mamá, pero
2: varones, mujeres, ¿cómo son?
4: Uno y uno.
2: Bueno, claro. Van a tener que...
3: Y automáticamente, una vez que los mudas al fondo, le pones un candado con código a la heladera.
2: Claro.
3: Claro, porque, ¿viste? Para que no vuelvan, para que no extrañen. Bueno, son las semifinalistas. Toda la suerte y a pensar en esa casa, a ver si la logramos. Dale un beso enorme.
4: Bueno, mil gracias.
2: Beso, felicidades, gracias. Vale, un beso.
3: Un besote, chau, chau. Qué grande, qué lindo. ¿Cuántas casas van ya? ¿Belu, esta la 21, la 22? ¿Cuántas van ya?
5: 21.
3: La número 21.
2: Genial.
3: Ya regalamos 21 casas, chicos.
6: Qué locura, ¿eh?
2: Impresionante.
6: Qué locura.
3: Casas que ya se fueron construyendo, que la gente les fue haciendo, que ya...
6: Claro.
2: Qué bien.
6: Yo te pregunto, porque las cosas van pasando de largo y uno a veces no registra. En el mundo, ¿qué radio te regala 21 casas?
2: Ninguna.
3: Solo 100.
6: No, entonces vamos a decir.
7: Te cambia la vida. La 100 te cambia la vida.
6: Porque si no, las cosas van pasando de largo y uno no registra.
3: Y es verdad.
2: Valoremos.
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3: Bueno, che, y vamos a actualizar el tránsito, Ani, ¿eh? Contanos cómo está la ciudad, cómo arranca la semana, a ver.
7: La General Paz, mano al Riachuelo, muy cargada, hay tránsito intenso desde Constituyentes hasta la Richieri. Delepiano, mano al centro también, Delepiano, dije, no,
3: Delepiano,
7: sí. Pero podría ser Delepiano. Está también al centro muy, muy cargada. El 148, el colectivo que recorre Varela, Constitución, está de paro.
3: Bueno.
7: Así que no te agarre desprevenido, tal vez para el momento de volver a casa, no está funcionando. Y hay corte total en Núñez, en Crisólogo Larralde y vuelta de obligado.
3: Bueno, che, así las cosas. Paciencia, mis amigos araceros.

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2: 52 minutitos pasaron de las 3 de la tarde. Momento de la frase que te habilita para jugar. Anita, ¿estás lista?
3: Nada mal para un lunes.
2: Nada mal.
4: Bien.
2: Bien.

0: Bien, no me ames porque estoy perdido. ¿Quién canta esto, Anita?
1: Esta versión es la de Jennifer López y Marc Anthony, de No Bien. Me ames, que fueron pareja, ¿no se acuerdan?
0: Ya fueron pareja, tuvieron pibes, todo.
1: Claro, claro. Y quedó esta canción entre tantas cosas que quedaron.
0: Bueno, che, esa es la canción para las 4 de las 4, la frase que te habilita para jugar. 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
2: Bueno, arrancamos la última hora de Sarasa, che. Hola a todos, bienvenidos a los que se suman a esta tarde fresca, hermosa, otoñal en la 100.
3: Él se llama Mauricio.
4: Sí.
3: Tiene 54 años.
4: Sí.
3: Ella se llama Sandra, tiene 59.
4: Sí.
3: Y este fin de semana se conocieron en un vuelo. Los dos son rosarinos. Él es arquitecto, ella es cuidadora de abuelos.
4: Los dos solteros, obvio.
3: No, él es casado. Yo no lo iba a decir, pero vos ya que me lo preguntaste, te lo digo.
5: Pero si tienes el dato y los estás presentando.
4: ¿Para qué hago la pregunta?
3: Pero no me gusta porque...
2: ¿Para qué hacés la pregunta que no va?
4: Hago la pregunta.
3: No, pues está bien porque es más información, está bien la pregunta.
5: Nos está pintando a dos personas que hasta ahora son desconocidos.
4: Y se conocieron,
5: nosotros.
4: No, pero pensé capaz que pinta el amor y
5: claro,
4: si son solteros puede pasar.
5: Puede ser.
3: A eso iba.
4: ¿Qué?
3: En un vuelo que iba de Panamá a Rosario, ellos dos son rosarinos,
2: sí.
3: Y este sábado, un vuelo que despega de Panamá rumbo a Rosario, ellos estaban en primera clase, en dos butacas, no se conocían y coinciden en esos sí. asientos, en
2: claro.
3: primera.
5: ¿Cuántas horas eran de Panamá a Rosario?
2: Oh, 6, 8.
5: Ajá.
3: Y en esas 6, 8 horas,
2: seis.
3: Sandra le dice a Mauricio, ¿sabes que me generaste una cosquillita?
4: Ah, ya, ¿así? ¿Sabes? ¿Arrancó?
5: Mariposas en el
3: ¿Sabes
5: en
3: que
5: la
3: te
5: panza?
3: Veo, Mauricio? No se conocían.
5: No.
2: ¿Y Mauricio le, y a Mauricio qué le pasó?
3: ¿Sabes que a mí también, Sandra? Le dice.
2: A Mauricio se le despertó el pececito en la pecera.
3: Se le despertó el pececito en la pecera.
4: Sí.
3: Y dice, ¿y ya que estamos, Sandra? Si vos te
2: ponés... Y ahí Juan Luis Guerra dijo, quisiera ser un pez.
3: Si vos te pones de costadito, y yo me pongo de costadito.
2: Ah, porque eran asientos pegados.
3: Pegados. Y nos tapamos con esta mantita.
2: Capaz que la acomodo.
3: La acomodo. Y le doy de comer a la mascota. Y vos te pones contenta, si es lo que vos querés.
2: Mirá para la ventana.
3: Vos mirás para la ventana.
2: Musa.
3: Y listo, no pasa nada. Y esto sucede en el medio del vuelo. No se conocían. Y de repente, ¡zárcate! ¿Se la da?
5: ¿Cómo se la da?
2: No, no, ese servicio de primera.

0: Anita.
1: De la aerolínea que viene de Panamá.
0: Anita, ¿sabes cómo lo hace? Zrácate, tomá. Y entonces, claro, pero hay una abuelita sentada. Todo esto sucedió, ¿no? Es
2: en un avión. En un vuelo.
0: Hay una abuelita sentada, no en primera clase, sino en turista, que ve los movimientos.
1: No le habían cerrado la cortina.
2: ¿Pero qué está pasando ahí adelante?
0: ¿Qué está pasando? Entonces llama a la azafata.
1: Sí.
0: Y denuncia que hay dos pasajeros, Mauricio y Sandra, que están teniendo sexo.
2: El delicioso.
0: Claro. Entonces,
1: le están jugando a encastrar el ego.
0: Exactamente. Como vos lo estás describiendo. Porque sos un profesional de los medios.
1: De la comunicación audiovisual.
0: Claro, entonces cuando aterriza, Mauricio y Sandra, producto de la denuncia de esta abuelita envidiosa.
3: ¿Cuánto hace que no le
1: mandan? Que no le
2: Santiago,
0: que no le mandan un Lego.
2: Deja a la viejita quieta. Más metáforas no podemos poner.
0: Los demoran a los dos, a Mauricio y a Sandra. Y ahora están demorados.
2: Decime que en el aeropuerto estaba la esposa de Mauricio esperándolo porque me muero.
1: Ella quiere que el quilombo vaya para otro lado. Pero
2: no, es que quiero saber
1: no sé si la noticia va para ese lado.
0: Yo no quiero juzgar a nadie. Esta mesa no juzga.
2: Pero trascendió. Vos estás contando algo que trascendió. Yo quiero que me cuentes el cuento completo. ¿Trascendió?
4: ¿Qué pasa?
0: Yo lo que digo es lo siguiente y la
4: les
0: pregunta.
4: ¿Les prohíben viajar? ¿Cómo es?
0: Ahora están demorados. Están ahí sopres.
1: No, los visten de color morado. Están demorados los dos. Los disfrazan de arándano.
0: Porque los denunciaron porque.
2: Exhibicionismo. Las cosas se no se puede.
0: Pero la pregunta que yo les quiero hacer es la siguiente.
2: A ver.
0: Si uno cuando quiere darle de comer al hámster. Tienes que conocer a la persona.
2: Sí.
0: Lo tenés que invitar a salir.
1: Sí. Tiene que haber bien, tiene que haber buena onda.
0: Tienes que conectar, tiene que haber buena conversación. Sí. Tiene que aceptar la salida. Después tienes que invitarla a tu casa.
1: Sí, o a otra casa.
0: O a otra casa.
1: O a algún lugar, o a una cancha neutral, como la Copa Argentina, capaz te toca.
4: Tenés que estar presentable. Sí. Tenés que estar limpia, preparada, porque no es que bueno.
0: Quiero porque no estoy depilada. No quiero porque no estoy viviendo acá. Y es muy complicado llegar a concretar el asunto.
1: Sí. Y si ella tenía hecha la definitiva, ¿qué tiene que ver la depilación?
0: Bueno, o él no sé qué cosa.
1: Si en esa casita ya había hecho cemento alisado y no había más jardín que cortar.
0: Bueno, te das cuenta de todas las cosas que hay que tener en cuenta para llegar a la hora de concretar. Y estos dos se toman un vuelo de Rosario a Panamá, de Panamá a Rosario.
2: No perdieron el tiempo.
0: No se conocían. Y de repente se miraron y dijeron, toma, acá te doy. ¡Prum! ¿Cómo puede ser tan fácil para unas personas y tan compleja para otras personas? ¿Se entiende cuál es la pregunta?
1: No, entiende la reflexión.
4: La reflexión es brillante. Respuestas no tenemos.
0: Eso es lo que yo le quiero preguntar.
1: Solo tenemos preguntas.
0: Claro. Solo tengo preguntas.
1: Tenemos más preguntas.
0: Muchísimas más preguntas.
1: No hagamos más preguntas. Por favor.
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1: Está lindo, 23 grados en Córdoba, cielo despejado, lunes soleado. En Córdoba en mañana máxima 21 y también sol.

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3: Cuatro minutitos, pasaron de las 4 de la tarde y llegó el momento de jugar a las 4 de las 4. ¿Quién está del otro lado? Hola.
4: Hola, ¿qué tal? Mariana habla.
3: Marian, ¿cómo estás? ¿Bien?
4: Todo bien.
3: Bueno, me alegro. ¿De dónde sos?
4: De Capital.
3: De Capital. Marian, ¿te acordás la frase que te habilita para jugar?
4: Sí, no me ames porque estoy perdido.
3: Perfecto. ¿Te gusta, Marc
5: Anthony?
4: Sí,
3: muy bien.
5: Muy bien, vamos a jugar. Para recordarme tu nombre, necesito una laguna.
3: Mariana.
5: Ah, mi tocaya.
3: Sí.
4: Exactamente.
5: Claro, ahora sí. Bueno, Mariana, cultura general, cine y series, historia o deportes.
4: Y vamos a cultura general.
5: Cultura general, muy bien. Te cuento que Alejandra tiene 4 en 31 y María tiene 3 en 29. Son las marcas que hay que superar, dale.
4: Ok, dale.
5: Bueno, vamos con cultura general, preparado, tiempo en el aire ya. ¿De qué reality salió la banda One Direction? ¿American Idol, Factor X o La Voz?
4: American Idol.
5: Factor X. ¿Cuántos países integran actualmente la Unión Europea? ¿8, 12 o 27?
4: 12.
5: 27. Ay, ya con 2 nos quedamos.
3: Oh, claro.
5: Claro, son más de 2 en la Unión Europea. Mirá, son un montón. Pero bueno, está bien. Y la del reality era medio difícil, che, One Direction, pero bueno. Había un reality llamado Factor X, que en realidad las X eran las X que había arriba, que después el jurado aprieta con
4: Un Got Talent.
5: Claro, de ahí venían. Bueno, Mariana, un placer hablar contigo. Te mandamos un beso enorme. Que sigas muy bien. Adiós. Chau. Bueno, che, por ahora entonces, Alejandra sigue con 4 en 31, sigue María con 3 en 29, y así están las cosas, país, y se las hemos contado por el medio millón de pesos en casasilvia.com.
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1: Ideal para ir preparándonos a cerrar asuntos pendientes. ¿Por qué? Porque este sábado llega la luna nueva en Tauro. Y yo, como buena taurina, les digo, es una buena luna para todos. Y te diré, me atrevo a decir que la mejor luna del año.
2: ¡La mejor!
1: Sí, para intencionar todo lo que tenga que ver con valor, con cosas que querés que duren, con proyectos, con lazos, con relaciones, con contratos, con todo lo que es de valor que quieras que perdure en el tiempo, porque el valor es Tauro. O sea, es el signo de las cosas que tienen valor, de la tierra, del cuerpo, de las pertenencias. Pero lo primero material que tenemos nosotros es el cuerpo. Así que todo lo que tiene valor para vos, todo lo que vos quieras lograr, concretar, tiene que ver con esta luna nueva este 16 de mayo.
2: ¿Tiene que ver con lo que intencionamos el otro día con el ritual?
1: No, ese era un portal. Esta luna, me atrevo a decir que va a ser entre viernes y sábado la energía la más buena para concretar lo que vos quieras, que después va a tener su luna llena en octubre y un poco vas a ver lo que cosechaste.
3: Ajá.
1: ¿Sí? Cosecharás tu siembra.
3: Claro.
1: Bueno, hasta el miércoles, o sea, hasta el 13 tenemos la energía de la luna menguante en Piscis que te ayuda a ir ordenando y cerrando. Ya
3: bien.
1: Con la luna entrando en Aries, el ambiente nos va a poner un poquito más ansiosos. Trata de calmar la impulsividad, porque ya después llega a Tauro la luna a partir del 15, que es el viernes, y empezás a sentir esta energía que es muy de Tauro, más estable, más tranquila, más práctica, enfocada. Y ahí sí, el 16 de mayo a las 8 de la noche la tenemos ya directamente en Tauro. Y es el inicio, la semilla energética que comienza a crecer durante semanas. Es, por supuesto, asociado con la estabilidad, con lo que vos quieras construir en tu vida. Además, hay un montón de cosas que están ayudando porque tenés la influencia del Sol y la Luna que estarán en conjunción con Mercurio en Tauro. Va a haber conversaciones importantes, decisiones conscientes, necesidad de expresar sentimientos con claridad. Marian está anotando porque se lo vengo diciendo.
3: Estoy anotando todo, sí, porque le digo, ahí es donde despegamos, compa.
1: Sí, ahí. Es ahí.
3: Vamos.
1: A ver,
3: vamos.
1: No para nadie. Te lo pongo en concreto. Esa charla que querés tener con un socio, con una amiga, querés emprender un proyecto, un negocio, con tu pareja, querés planificar un viaje, querés armar algo que querés que se dé, que es sólido, que es algo material, que es que te vaya a dar frutos, esta es el viernes y el sábado es el momento.
3: Bien. Siempre está enfocado en los proyectos vinculados al desarrollo personal.
1: Personal, puede ser material, puede ser emocional también.
3: Ok.
1: Pero es, limpiate esta, el lunes, martes, el miércoles ya nos ponemos en Aries y después se va a Tauro.
3: O sea,
1: el viernes ya la tenés en Tauro.
3: Bien.
1: Y está viernes y sábado desde lleno la energía de la luna nueva en Tauro, que es la que yo te digo, para mí la mejor de este año y para creo que un montón de astrólogos. Yo no soy astróloga, pero te digo que va a estar buenísima, la están esperando muchísimo. Así que elegí eso que querés que sea a largo plazo. Bueno, enfócate, elegí en qué. Viste que uno quiere saber.
3: Si el que mucho abarca,
1: focaliza qué es lo que para vos tiene valor y a eso va. Y seguramente el viernes algún ritual les voy a armar para que lo puedan intencionar y ordenar un poquito.
3: Pero bien.
1: Ya vayan preparando esta semana para tener los diálogos, soltar lo que está sobrando, lo que ya no resuena con ustedes, lo que ya no los identifica, porque hay que enfocarse para en encarar esta luna nueva de Tauro a lo que uno quiere.
3: Vamos a la luna nueva de Tauro con todo, ¿eh? 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
2: Seguimos, bueno, ya en realidad no seguimos.
3: Seguimos unos minutos nomás.
2: Pero tenemos que aterrizar la nave. Ahora que Trump como es, autorizó esta desclasificación, la nave nuestra no va a llamar la atención entre tantas naves.
3: No, claro, porque hay un montón y están circulando un montón de archivos que, sí, que el gobierno de Estados Unidos desclasificó, que eran archivos como súper secretos, que tienen que ver con avistaje de objetos voladores no identificados, de contactos con alienígenas, con razas extraterrestres.
2: De barriletes cósmicos,
3: toda data que de a poquito van a ir soltando, de a poquito van tucu,
2: sí. Es como en entrega, como si fuera una serie, te van dando capítulos.
3: Exactamente.
4: Claro, es como en Mi Diosa, o como claro, El Encargado.
3: O como Alto Lore.
2: O como Alto Lore también.
5: Pero bueno, las cuotas te lo van entregando.
3: La cuestión es que ya hay imágenes. Si vos buscás, vas a encontrar mucha imagen dando vuelta y posta, las tenía clasificadas el gobierno de los Estados Unidos. Sí. Como top secret.
4: Ah, pero ya puedo, ya soltaron alguna imagen.
2: Hace 2-3 días empezaron a soltar un montón de imágenes, sí. Sí. Exacto.
4: Que estaban, no vi nada.
2: No, y ahora van a empezar a desclasificar todo, porque la orden es desclasificar absolutamente todo, así que es maravilloso. Yo me estaba haciendo una panzada.
5: Igual
2: así
5: después que... te las pasamos, Santi, porque vos cuando buscás no encontrás.
4: No.
3: Agarrate, no. Escuchá bien, gurí.
4: ¿Qué?
3: Abrí bien la boca y agarrate fuerte, fuerte, porque te vas a sorprender,
5: ¡qué miedo!
3: De lo que vas a ver.
5: Después como...
3: Vas a abrir la boca de tipo... De la sombra,
4: claro.
3: No lo vas a poder creer. No lo vas a poder creer.
4: Yo estaba con el avión de Rosario, Panamá.
3: Pero no.
4: Bueno. No, esto es otra cosa.
2: Esto es otro tipo de avión.
5: La foto de Lilia estabas vos, pero no es, son esto otras fotos.
2: Son otras imágenes, videos.
3: Otro tema es este, otra como diría cosa. Santo Biasati.
2: Otro otro tema. Así que nuestra nave no va a llamar tanto la atención.
3: No, nuestra nave está dentro de los parámetros normales. Bueno, lo que no estamos dentro de los parámetros normales somos nosotros.
2: No, y la temperatura tampoco.
3: Pero no.
2: ¿Va a seguir bajando?
5: Y estamos casi en 19.
3: Ah, no está
2: pero
3: tan
2: estos
3: mal,
2: días,
3: che.
2: ¿Cómo se van a...?
5: Lindo. Mañana fresco, mínima 10. Máxima 19, el miércoles mínima 11, máxima 18. A la tarde lindo, a la mañana muy frío.
2: Claro.
3: Bueno, amigos, vamos a cerrar Sarasa, ¿les parece?
2: Vamos a cerrar, se van a quedar con Lapa y Mar un atardecer de un día agitado, ya están todos preparados. Nosotros 2 de la tarde mañana prometemos estar acá.
3: Firme junto al pueblo y acompañándolo.
2: Perfumados, limpitos, todo.
3: Como bandera de chapa, firme como bandera de chapa. Y gracias por la compañía, ¿eh? Mañana nos escuchamos.
2: Chao.
6: Un besote, chao.

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2: Señoras y señores, buenas tardes para todos. Bienvenidos a este atardecer de un día agitado por la 100. Aquí estamos juntos, como siempre, acompañándolos a todos ustedes en este nuevo comienzo de semana.
3: Y así arrancamos la semana, como siempre, con todos ustedes, con la compañía, gracias a que están ahí. Del otro lado, ya saben, buena música sonando hasta las 8 de la noche en este regreso a casa que compartimos y también el viajecito de cada semana, como hace 17 años, cada viernes uno de ustedes pega un viajecito. Seguramente nos iremos para el norte, al Saint George, así que a través y gracias a la gente de Crucero del Norte. Estate atento, estate atenta. Che, hace frío, 18.8 marca el termómetro, pero se siente un poquitito más abajo. Así que si está por salir del laburo o de casa, abrígate. ¿Arrancamos? Bueno, primera.
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1: Cosas que todos criticamos, pero que terminamos haciéndolo.
2: Ah.
1: ¿Me entendés? Por ejemplo.
2: Pasa muy seguido.
1: Pasa muy seguido, exactamente. Por ejemplo, uno critica que la botella de agua quede siempre vacía.
2: Sí, señor.
1: Y cuando tiene oportunidad de llenarla, la deja vacía también, ¿viste?
2: Tenés razón.
1: Y pero me viste que como que tengo fiaca.
2: Tenés razón. Sí, sí, criticamos, pero lo terminamos haciendo. Lo mismo pasa, y a ver, negámelo,
1: no,
2: con la doble fila y la luz de giro. Nos quejamos de que nadie pone luz de giro, que todos estacionan en doble fila.
1: O la pones un segundo antes de doblar, no ponerla 10 segundos antes de doblar, ¿no?
2: Hay que reconocer que a veces nos olvidamos también. Tampoco lo hacemos.
1: Por ejemplo, yo critico cuando me comen la última porción de torta. Mm.

0: me queda otra más que estar atenta.
1: Ah, ¿viste? Que lo tenés que hacer, no te queda otra, claro.
0: No me queda otra. Bueno, pero sí, veces... suele pasar eso. Nadie, cuando vivía así en familia, con mi familia, todos nos hacíamos los onzos, nadie lo reponía.
1: Exactamente. Bueno, quiero escucharlos a todos ustedes que están ahí del otro lado, que digan al 11-3700-0100 eso que uno critica, pero también terminamos haciendo lo mismo que criticamos. Dale.
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0: Muchas gracias.
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1: Yo, ¿viste? A veces yo creo que cuando pongo los platos en remojo y me voy, le estoy haciendo las cosas bien. Pero cuando lo veo que lo hacen, critico, ¿viste?
2: Claro,
1: entonces no tendría que hacerlo yo. Pero bueno, lo estoy pensando.
2: Que hay que lavarlos en el momento.
1: Claro,
2: aunque el remojo afloja, ¿viste?
1: Eso es lo que yo digo, ¿viste? Pero bueno, igual me critican. Hola.
3: Cuando vas manejando, te molesta que la gente cruce por la mitad de la calle, pero anda a cruzar el semáforo y después yo cruzo por la mitad de la calle.
1: Claro, con este frío, ¿viste? Donde te agarra el cruce, cruzar, ¿no? Está mal, pero bueno. Hola.
4: Sí, yo critico que todo el mundo grita, dejen de gritar, pero yo grito todo el día.
1: Ay, no me digas. Vos sabés que está difónica de tanto gritar ella, ¿no? Hola.
5: Boca criticaba a River por perder con Atlético Tucumán y va y pierde con Huracán. Qué pena.
2: Ah, bueno.
1: Me da una bronca porque la productora no se acerca nunca a verme.
2: Yo ni
1: solo
2: hablo,
1: me quiere ver la cara.
2: Soy de San Lorenzo, imagínate, quedamos afuera
1: no
2: también.
1: No sé si viste el reel que puso mi mujer.
2: Tremendo.
1: No, lo mal que la pasé. No, yo no puedo. No hablemos del tema.
2: En octavos, che.
1: Nada, nos quedamos.
2: No hablemos, de fútbol no hablemos. Hablemos.
1: ¿Viste qué lindo que es el pádel? Están todos con el
2: divino,
1: pádel.
2: Divino.
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0: Quique.
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0: Silencio. Los Tipitos y Fito Páez en vivo suenan en un regreso a casa por la 100, en nuestro encuentro de cada tarde. Está fresquito, pero no tanto a lo mejor, como ayer. Por eso, abrigate igual. Y yo, que vos, además de preparar el mate cuando llegue a casa, preparo un caldo de esos bien naturales. ¡Oh! Antes de la cena, viene muy bien. Caldo bien calentito. Ahora te contamos los títulos más importantes.
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0: Un informe del gobierno detectó sobreprecios de hasta el 4.239% en la Agencia de Discapacidad durante el 2025. El documento interno, que ya fue remitido a la justicia, analiza las irregularidades en la cadena de suministros ortopédicos y una red de proveedores bajo la gestión de Diego Españolo.
2: La inflación en la ciudad de Buenos Aires en abril fue de 2,5%. El índice de precios al consumidor acumuló 11,6% en los primeros cuatro meses del año y 32,4% interanual. Alimentos subió por debajo del promedio, pero transporte trepó 5,4% por combustibles, pasajes aéreos y colectivo urbano.
0: Le concedieron la prisión domiciliaria a Julio Devido y dejará la cárcel de seis a los jueces de casación. Carlos Maíquez, Mariano Borinsky, Guillermo Iacobucci revocaron la decisión del Tribunal Oral Federal que negó la prisión domiciliaria del exministro y ordenaron que continúe cumpliendo condena en su casa luego de que sufriera un infarto el mes pasado. Pronóstico del tiempo.
2: 17 grados 3 décimas la actual, con cielo despejado para esta noche. Nada de nubosidad y una temperatura de 13 grados. 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
0: Bueno, sé que a la gente ya no le importa el fútbol, salvo el Mundial, pero igualmente debo decir que mañana martes Belgrano enfrenta a Unión, Argentinos Juniors frente a Huracán, el miércoles Rosario Central frente a Racing y River, que ha sido insultado y gritado y vapuleado por los propios hinchas, el domingo enfrenta a Gimnasia Esgrima de La Plata. Mucho frío para estos días de la semana, ¿eh?

Tarde, 11 minutos. Volvemos a casa disfrutando de la buena música en este atardecer de un día agitado por la 100. Durán Durán. La violencia del verano. Me vuelvo loco. Luis Miguel también es parte de nuestro atardecer. Dame.

0: Hermoso tema de los Cafres, lo estamos cantando juntos, vos y nosotros, aquí en el estudio, en el piso. 6 de la tarde, 20 minutos. Bastará. Los Cafres. ¿Te gusta, Maru?
1: Me encanta. No paro de bailarlo. Los fui a ver en vivo, me acuerdo.
0: Sí, el saxofonista de Los Cafres era nuestro primer saxofonista ya por la década del 80. Imagínate. Manu, mandamos un abrazo a Manu García. Quiero preguntarte qué día es
1: hoy. Hoy es 11 de mayo.
0: Listo, lunes. Clásico.
1: Perfecto, anotamos todo.
0: Bastará.
1: Los Cafres, bastará.
0: Los Cafres, 11 de mayo, 6 de la tarde, 21 minutos. Y el jueves, 1,500,000 tal vez sea tuyo.
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7: 6 de la tarde, 29 minutos, seguimos juntos en el regreso a casa compartiendo buena música aquí en La 100.
8: En estos momentos cuando la locura se apodera un poco de nosotros, ¿viste? Te voy a dar la mejor respuesta que uno tiene para los ataques que uno recibe en la vida. La mejor respuesta es el silencio. Para este camino que se llama vida, que si vos le sacás la B corta, queda ida, es un camino de ida, no hay vuelta atrás. La mejor respuesta es el silencio. Cuando la gente busca provocarte, el silencio desarma. Y dice, pero ¿cómo no me respondes? Cuando no vale la pena discutir, el que gana es el silencio. ¿Para qué vas a discutir? Cuando ya lo diste todo, el silencio habla por vos. Ya está, lo hiciste todo. Es lo mejor que nos puede pasar.

0: que el silencio hable por nosotros, porque a veces la paz pesa más que la razón. Porque quien no merece tu energía, no merece tus palabras. Y no todo necesita una respuesta inmediata, ni una explicación. A veces guardar silencio no es debilidad, sino es una forma de cuidar tu propia paz, tu propio equilibrio. Guardar silencio. Hay discusiones que solo desgastan personas que no buscan entender, y momentos en los que el silencio comunica mucho más que cualquier palabra. Por eso hay que elegir cuándo hablar, hay que elegir cuándo callar, porque eso es una forma de sabiduría. El silencio, te lo dice un amigo.
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0: se puede.
1: No se puede vivir del amor, dice Andrés Calamaro. Volvemos juntos a casa, pero sí se puede vivir con amor, ¿no? Es más, no hay otra forma de vivir que no sea con amor. Y nosotros tenemos amor para llevarte hasta tu casa, para ponerte los mejores temas, esos que te acompañan, hasta en los días de bajones también. La música levanta y la buena energía genera empatía. Por eso, seguí con nosotros en la 100. Ahora los títulos.
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1: 6 de la tarde, 59 minutos. El gobierno aplicará una suba del 90% a los pasajes de tren de Lamba de aquí a septiembre. La medida va a alcanzar las líneas Sarmiento, Roca, Mitre, San Martín, Belgrano Sur, Belgrano Norte y Urquiza, e involucra tanto usuarios con beneficios sociales como a quienes pagan la tarifa general con tarjeta SUBE.
3: El juez Lijo pidió información sobre los contratos que la empresa de la esposa de Adorni tuvo con el Estado. Tres firmas deberán informar qué tipo de servicios les brindó la compañía de coaching de Bettina Angeletti. La investigación busca determinar si estas adjudicaciones se utilizaron para generar un sistema de retornos.
1: Scaloni inició la renovación. Seis campeones del mundo quedaron fuera de la prelista para el Mundial. Uno de los nombres importantes que quedó fuera es Paulo Dybala, que tampoco venía jugando mucho en la Roma. No está el Papu Gómez, por obvias razones. El tercer campeón ausente es Ángel Correa, que está jugando en el Atlético de Madrid. Juan Foy, que está con una grave lesión. Obviamente Franco Armani. Y Ángel Di María, que decidió no participar de la escaloneta. Pronóstico del tiempo, pero para la provincia de Córdoba,
3: Manu. La actual es de 20 grados 5 décimas con cielo despejado. Para esta noche, nada de nubosidad y una temperatura de 12 grados.
1: Y la lista de Scaloni sumó al arquerito River Beltrán y a Aranda, Tomás Aranda, el jugador de 18 años de Boca Junior. Vamos a ver, por lo menos están ya en la prelista. Llamá cuando llegás a casa y me avisás con el APG que estamos ahí juntos. Estás en la 100, estás informado.
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4: 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It's called Somebody to Love.

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0: All I Wanna Do, Share a Crowd, suena a la 100. Atención que hay un accidente, tres autos involucrados, ramal Pilar, kilómetro 39 sentido al norte, así que están ocupando ahí el carril rápido, caos de tránsito, y de a poco se va normalizando el Sub TV que estaba operando con demoras. Tómatelo con calma, es un día a la vez, no corras, no demuestres nada. Y no te compares con nadie. No te castigues. Y si no tenés claro las cosas, no importa. Hoy basta con estar presente, con escucharte un poco más y con hacer lo que está en tus manos. El resto soltalo. Soltalo, que te resbale. No tenés que resolver tu vida en una semana. Disfruta de la buena música y volvé a casa con el atardecer de un día agitado por la 100.
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6: Seguimos juntos en el regreso a casa compartiendo buena música aquí.

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3: Señoras y señores, otro lunes más y le damos la bienvenida a nuestra astróloga de cabecera, Victoria García Garcilas. Hola, Vicky.
4: ¿Cómo están?
5: Hola, Vicky.
4: ¿Qué cuentan?
5: Bien, muchas gracias.
3: Venus, con Venus pasado por arriba estuvo lindo, ¿no? Prendido fuego.
5: Qué interesante. Claro.
4: Bueno, seguimos con una racha así como para potenciar lo físico. En este caso nos vamos a Mercurio, porque esta semana Mercurio, bueno, ya está en Tauro, un signo que le sienta muy bien, hay que decir, porque tenemos la posibilidad de bajar un poco la velocidad mental. Ah. Son días para concretar, digamos, ideas que tenemos dando vuelta, entonces nos volvemos como un poco más prácticos, más pragmáticos.
3: Claro.
4: Nos lleva también a un registro más sensorial, no tanto la mente, sino también el cuerpo, a salir de excesos de estímulos, así que, bueno, bienvenido todo lo que sea la vida analógica, como digo siempre, libros, claro, manualidades, ¿no? Ir como a un lugar más enraizado en la tierra.
3: Sí.
4: Días para buscar seguridad y coherencia, aprender a confiar en los procesos lentos pero que son sólidos.
5: Claro.
4: No importa, ¿no? Apurarse, hay que darle
5: atravesar
4: tiempo.
5: Atravesar el proceso.
4: Exacto. Integrar pensamiento, cuerpo y acción en una misma dirección. Y si pueden, bueno, escriban las ideas que tengan en un cuaderno.
3: Ah, mira.
4: Porque, bueno, es una manera de visualizarlas, el acto de escribir es una manera de materializar, ¿no? De llevarlo a otro plano.
3: Es muy bueno eso. Bueno, vamos a decir los signos de fuego.
4: Arrancamos con los signos de fuego. Aries, Leo, Sagitario. Bueno, este tránsito les pide frenar, obviamente, y escuchar. Conecten con emociones más estables.
3: Sí.
4: Se abre una mayor claridad interior para ustedes. Vayan por esa paz que tanto quieren.
5: Bien.
4: Tauro va a ayudar en eso. Vamos con los signos de tierra. Ahora sí, Tauro, Virgo y Capricornio.
3: Sí.
4: Mercurio les potencia la capacidad de crear y de concretar.
3: Vamos.
4: Ideas más claras y aplicables, ¿no? En la práctica. Ideal para proyectos artísticos. Atención, Lape.
3: Opa,
4: hora justo de crecer. ¿Sí?
3: ¿Más para todavía?
4: Que, y sí, y para los que no, bueno, se viene el envío.
5: Claro, ahí va, un empujoncito.
3: Me encanta.
4: Vamos con los signos de aire. Géminis, Libra, Acuario, días para aterrizar. Hagan ajustes en las finanzas. Ordenen el trabajo y los hábitos de salud. Si van a un ritmo más lento, tendrán una mayor estabilidad.
3: Mira.
4: Y vamos con los signos de agua. Cerramos entonces con Cáncer, Escorpio, Piscis. Se dan el tiempo para ordenar los pensamientos, sean directos en lo que quieren a nivel afectivo, no den vueltas.
3: Sí.
4: Momento de fortalecer vínculos y de construir, si es lo que quieren, relaciones más estables. ¿Sí?
3: Bueno.
4: Así que es un momento para consolidar los vínculos también.
3: Bueno, es importante. Otra linda semanita, sin duda.
4: Claro que sí. Manos a la obra con Tauro.
3: Exacto.
4: Así que pónganse a accionar para que las cosas se les den.
3: El toro.
4: Ahí va, con esa persistencia.
3: Exactamente. Señores, Victoria García Garcilaso, síganla en el Instagram, que es La Victoria de Venus, en su página, La Victoria de Venus también, y en la mía, sergiolapegue.com. Gracias, Vicky.
4: Gracias, chicos. Beso.
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0: Hola, Lape, ¿cómo estás? Soy Marina de Villa Mercedes, San Luis, regresando a casa.
1: Me encanta Villa Mercedes, Marina. Feliz regreso ahí en San Luis, hermoso lugar. Gracias por avisarnos con el Lape Llegué, que ya estás en el mejor lugar donde puedes estar. Sigue escuchando un poquito Lape Van, si me querés seguir, @Lape Van en Instagram también, ¿eh?

0: Llegué de acá de San Vicente. Vamos River, Ape.
1: Uy, uy, uy, uy, uy, qué fresquete. Beso, beso, abrazo. Sí, no, es que hace frío, abrazo grande. Felicitaciones a River también. Quiero saludar a nuestra rubia, Mariela Fernández.
2: Besos, la pecera, hasta mañana.
1: Camilo Agüero, José Bojanich y Caro Moyo.
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en la 100. Ten Sharp, You. Gran balada para abrir al lado romántico de la 100 de este día. Lunes 11 de mayo, pasaron 5 minutos de las 20 horas. Con 15 grados 7 de temperatura en la ciudad de Buenos Aires. Un lindo lunes bastante agradable que nos ha dado el otoño. Y nosotros lo finalizamos disfrutando de buenas canciones hasta la medianoche aquí en Románticos. Llega Propaganda. Wound in My Heart. Bienvenidos.

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John Waite, Missing You. Clásico del año 84 del disco No Breaks, que llegó al puesto número uno en los Estados Unidos, algo que había sorprendido al cantante, ya que consideraba esta canción demasiado introspectiva y melancólica como para convertirse en un éxito masivo. Sonaba aquí en Románticos a las 20 horas y 14 minutos hasta la medianoche. Estamos juntos en la 100.

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0: 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Maná junto a Shakira. 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
0: Lunes comienzo de semana que lo compartimos juntos. Ya a las 20 horas 24 minutos con 15 grados de temperatura en la ciudad de Buenos Aires. El cielo se encuentra despejado. Más música aquí en Románticos. Clásico con Simple Red. Stars.

Crowded House, Don't Dream It's Over, clásico de los 80, suena en el lado romántico de la Siena a las 20 horas y 36 minutos. Lunes, comienzo de semana, y acá nosotros le ponemos buenas canciones y también te contamos cómo está la calle a esta hora. Para los automovilistas que están yendo hacia Panamericana al norte, bueno, tengan en cuenta que en el ramal Pilar, en el kilómetro 39, Manuel Norte, hay tres vehículos que provocaron un incidente vial. Allí hay importantes demoras y los usuarios de la línea B de subtes también están con demoras. Acá nosotros hasta la medianoche estamos juntos en la 100.

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5: Seguimos juntos aquí en las 120 horas y 41 minutos con 15 grados de temperatura, cielo que está despejado sobre la ciudad de Buenos Aires. Y hablando de la ciudad de Buenos Aires, quiero contarte que linda es nuestra inmensidad cultural, la pasión en cada barrio, las avenidas iluminadas y la gastronomía de siempre. Buenos Aires, la ciudad más linda del mundo. Nosotros hasta la medianoche estamos juntos aquí en la 100.
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0: 20 horas y 57 minutos en la 100, Men at Work. Everything I Need. Clásico para cerrar la primera hora de Románticos. En los próximos 60 minutos vamos a escuchar a Kate Bush, a The Cars, a Maroon 5 y muchos artistas más. Lunes, que lo compartimos juntos, disfrutamos de buena música hasta la medianoche aquí en Románticos.
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0: En Románticos abrimos esta hora con este clásico de los 90 con Four Non Blondes. What's up?